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3: Hola, ¿qué tal? Quiero saludarlos aquí nomás, es La Mejor 92.5 FM. Yo soy Yeyo Rodríguez, son las 6:07 de la tarde. Un gustazo poder estar con ustedes aquí nomás en este 21 de julio de 2026. Una tarde que empezó como muy, muy, muy calurosa y ahorita como que se quiso nublar. O sea, está raro el clima, ¿no? Como que quiere, no quiere. Venga, chepacá el frío, se va, luego el calor, luego que hay que prender el aire acondicionado, luego lo apago, o sea, me tapo, me da frío, me destapo, me da calor, o sea, así andamos. Así que bueno, espero que tú estés bien y que tengas un día muy, muy, muy, muy bonito. Saludos para toda la gente que el día de hoy está cumpliendo años, 21 de julio ya, señoras y señores, que tengan un día muy, muy, muy, o sea, a mí me da mucho gusto, por ejemplo, cuando la gente está contenta por alguna razón especial, ¿no? Y cosas que pueden parecer pequeñas, pero en realidad son un gran logro para ellos. Por ejemplo, yo el otro día vi una publicación de Facebook de una persona que subió una foto de su carrito de hot dogs, bien, bien, bien humilde, y decía, ya por fin tengo mi carrito de hot dogs. Y la gente le decía, ay, está muy chiquito. O sea, sí, pero para él fue un logro. Para él es un logro haber

0: comprado y tener su carrito, y qué bueno, felicítelo, cómprenle. La persona que compra tres playeras para vender y dice, ya empecé mi negocio, apóyenlos, cómprenle, qué chido. Qué bueno que pueden arriesgarse, qué bueno que pueden emprender, qué bueno que hay personas que están diciendo, hoy voy a tratar de mejorar, hoy voy a tratar de hacer las cosas mejor, hoy voy a tratar de innovar, hoy voy a tratar de sacar adelante a mi familia con esto, con esto, con esto. Así que saluditos, échenle ganas y que les vaya muy bien. Y para los cumpleañeros, pues felicidades. Yo les decía, hay que alegrarse de las cosas que pueden ser pequeñas o muy grandes, como un cumpleaños, pero también alegrarnos porque el día de hoy amanecimos vivos, respirando, y en este planeta llamado Tierra, ¿sale? Así que bueno, 6:09 de la tarde, señoras y señores. Gustazo de poder saludarlos aquí nomás en la mejor 92.5 desde Ignacio Noval número 13, esquina con Madero, en pleno centro de la ciudad de Colima. Y nos vamos con un cortecito, regresamos porque el día de hoy estamos en Como Carpa de Circo, aquí nomás.
1: Son las 6:09.
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0: 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Son las 6:24. 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
2: 6:30 de la tarde, aquí nomás en la mejor 92.5, 312-31-3-1080. 312-31-3-1080. Saluditos. Mira el climita camino a Suchi. Y ya me manda la foto allá de cómo se ve para Suchitlán. Nubladito. Todo bien verde. Qué bonito, ¿no? Saludos, ¿eh? ¿Qué tal? ¡Qué agusticidad! Imagínate nomás. ¿Cómo está el climita allá en Suchitlán ahorita? Fresquecito. Si aquí estamos, voy a poner un ejemplo. Estamos aquí a 28 grados, ya estamos a 25, ¿no? 24 grados, sí, hace frío. Y más en la noche. ¡Ay, chulada! Imagínate tener ahí una casita ahí en Suchitlán. Un ranchito, algo. ¡Ay, cofradía! ¡Qué bonito, qué rico! ¡A gusto, a gusto! ¿Eh? Ay, ay, ay. Oye, saludos también para todas las personas que el día de hoy ya están de vacaciones. Hay mucha gente que salió de vacaciones y que hoy ya están descansando. Se levantaron tarde. Se levantaron tarde sin necesidad de hacer nada y todavía se pusieron a descansar. Y ya después se cansan de descansar y dicen, ay, voy a dormirme un rato porque ya estoy cansado de descansar, ¿no? ¡A gusto! ¡A gusto! ¡Qué chido para ustedes! Así que los que están de vacaciones, pues échenle ganas y a disfrutar. Y aquí estamos, en la mejor 92.5. Vámonos con esta canción de Ariel Camacho. Se llama Arrodíllate. Y la tenemos aquí nomás, en la mejor 92.5, 312-31-310-80. En esta tardecita ya, estamos a martes, ¿eh, señores? Empezando la semana. Primeros días de la semana, espero que estés muy bien. Aquí nomás, en la mejor 92.5.

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0: 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Son las 6:39.
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2: guanajuateño. 3:45 de la tarde, aquí nomás en la mejor 92.5, 312-31-310-80. Ahí es, ¿eh? Ahí estás. Peinado para atrás. Dicen, órale, saludos. Buenas tardes, órale. Espero que estés muy bien. Gracias, saludos, Gaby. Órale. Saludos por acá. ¿Cómo estamos? Siempre pendientes, en sintonía de la mejor. Muchas gracias. Saludos a toda la gente de Tecomán. Nos están escuchando por allá. Nos escuchamos bien en Tecomán, así que les mandamos saludotes para todos ustedes en Tecomán. ¿Cómo está el clima? Ojalá que los que nos están escuchando ahí en Tecomán, que ahorita me mandaron saludos, nos digan cómo se encuentra el climita por allá. Me imagino que caluroso, porque... Ah, cómo hace calor en Tecomán. Cómo hace calor en Manzanillo también, ¿no? Hace no sé, unos dos meses, un mes y medio fui a Manzanillo. Híjole, estaba el calor a todo lo que daba, ¿eh? De verdad, estaba impresionante. El calor, no tienes idea de cómo se sentía. Así que, pues nada que una buena hidratación no podía arreglar. Y nada que un chapuzón en la alberca no quitara, ¿no? Así que bueno, pues de una vez a todos, vámonos a la alberca, vámonos a meternos, vamos a disfrutar. Y si tienen una alberca, pues inviten, porque yo con el puro chorrito del agua cuando me baño. Esa canción es de La Regadora, se llama Arrepentida. Es lo que tenemos aquí nomás en La Mejor 92.5. Esto es como carpa de circo, son las 6:47. Aquí nomás.

0: 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Son las 6:51.
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0: 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Son las 7 con 5 minutos.
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3: 7:13 de la tarde, aquí nomás en la mejor 92.5, 312-31-31080. Saluditos. A ver, unos audios, ahorita los escuchamos, ¿sale? Órale. 312-31-31080, teléfono en la cabina, que también es WhatsApp. Ya sea que mandes un WhatsApp o ya sea que marques aquí a la cabina, pues ya. Yo lo decía el otro día, el teléfono ya nadie lo usa. Ya es muy poca la gente que usa el teléfono para llamar por llamada normal. Antes, cuando uno estaba morrillo, tenías que marcar por teléfono. Te quedabas ahí porque como era de cable el teléfono, pues lo tenías generalmente en la sala, ¿no? Tu papá o tu mamá ahí lo tenían en la sala. Y ahí tomabas todas las llamadas. Y nomás lo que alcanzaba el cable, unos 2 metros a la redonda y ya. Entonces tenías que estar ahí pegado. Y luego si alguien quería hablar, ya córtale, que no sé qué. Y bueno, pues ya. Cuando empezó la internet y la gente tenía internet, tenías el teléfono en tu casa y se conectaba llamando a un módem. O sea, tenías un módem. No como ahorita que lo conectas y ya está inalámbrico y todo. No, lo conectabas con un cable a la computadora, un cable de teléfono y se oía. Y entonces así llegaba, ¿no? Era lentísima la internet. Y si a alguien de tu casa se le ocurría levantar el teléfono, paz, se te cortaba la internet y tenías que volver a hacer otra llamada a un número de que te daba tu proveedor de internet para que pudieras conectarte a internet otra vez. Entonces, voy a recapitular. Tu módem era una cajita que lo conectabas a la computadora y marcabas a un número para que se pudiera conectar con ese módem y le llegara la señal por internet por tu cable del teléfono, así como lo escuchas. Las páginas tardaban años en cargar, pero uno estaba feliz porque tenía internet en su casa. Me acuerdo que había una enciclopedia que se llamaba Enciclopedia Encarta, que compraba los disquetes, los ponías en tu computadora y tenías toda una enciclopedia. Y tú feliz porque podías ver ahí demás. Ahorita ya en la palma de tu mano cualquier morro tiene toda la información, pero antes no era así. Y qué tiempos aquellos, ¿no? Qué raro. La verdad, ahorita lo veo así como en retrospectiva y digo, híjole, ¿cómo sobrevivimos a eso? Vámonos con esto de bienvenida. Se llama La Estrella de Sinaloa y la tenemos aquí nomás en La Mejor 92.5.

0: 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Son las 7 con 19 minutos.
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0: 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Son las 7 con 33 minutos. 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

0: esto se está desarrollando en un círculo, va a cantar de eso, ¿verdad? Yo no digo que se haga apología de nada, ni que se hable de cosas feas en las canciones, ni mucho menos, pero también a respetar a los artistas, ¿verdad? A los creativos, pero bueno, es todo un tema. Por lo pronto, ahí está, México Canta 2026, con énfasis en el urbano. ¡Corta!
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3: Seguimos aquí nomás, dice Yeya, y levantaba uno en la lloradera del modem. ¿Qué tiempos de aquellos? Lo mismo antes, uno sembraba jitomate, cebolla, rábano, cilantro, y ahora lo como. Sí, pues es que así pasa, ¿no? La verdad es que yo me acuerdo cuando estaba chico. Pero yo me acuerdo que ahí conectábamos la computadora, teníamos una computadora y el módem, y luego nos turnábamos porque pues era la única computadora y era el único internet que teníamos. Entonces, por ejemplo, yo tengo dos hermanos, somos tres. Entonces nos turnábamos, por ejemplo, mi hermano de 5 a 7, yo de 7 a 9 y mi otro hermano de 9 a 11. Y entonces así teníamos horarios para poder utilizar la computadora con el internet, así como lo oyes, así nos íbamos turnando para poder utilizarlo. ¡Qué tiempo, la verdad! ¡Qué cosa, ¿no? Saludos. Ahí está, yo también ya me acordé. Y yo, sí, así era antes. Y ahora cualquier morrillo agarra su teléfono, se conecta, manda correos, mails, fotos, TikToks y demás, como si nada, ¿no? Como si nada, ni le sufre, y todas se enojan porque, está bien lenta la internet cuando carga bien rápido. ¡Ay, ay, ay! ¡Ay, ay! ¿A quién más le tocó? Bueno, vámonos con esto del Frisian, se llama El Último Adiós, es lo que tenemos aquí nomás en La Mejor 92.5, ya son las 7:40 de la tarde, noche, aquí nomás.

0: 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Son las 7:49.
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0: son las 7:51 de la noche, aquí nomás en la mejor 92.5. Es momento de darle paso al chamaco que ya llegó y me está corriendo a patadas de esta cabina. Pero bueno, viene con la memoria de la mejor. ¿Te acuerdas? ¡Ah! Póntelo, chamaco, ahí. Más para que vean ahí lo que trae el chamaco. ¡Conéctate, chamaco! Ahí estás. De una vez, déjame te abro el micro, ahí estás. Le estoy diciendo a toda la gente que en este momento ya llegaste a correrme a patadas porque viene la memoria de la mejor. ¿Te acuerdas, chiquita?
1: Pa'l calor. Está haciendo mucho calor, fíjate.
0: Chamaco, estaba nublado. Yo pensé que iba a caer un tormentón y nada,
1: Durante el día estuvo un solazazazo, perro. Y luego de repente se puso muy nublado, así con mucho nubarrón. Y parecía que llegaba, pero ahorita está tranquilo.
0: Calor, como para dormir, ojalá ya, puro calzoncito la... trueno de esos de...
1: Pues sí, como a la 1 de la mañana, ojalá llueva.
0: ¿Te acuerdas? Un día fuimos a Guadalajara, el chamaco y yo. Nos dormimos juntos. Voy a contar esa anécdota de chamaco, nos dormimos juntos.
1: Pues ya la sabe todo el mundo.
0: Chamaco dormido con sus calzoncitos trueno, esos blancos de los que usaba Alfredo Adame.
1: Cachetero.
0: Sí, no, chulada.
1: Marca trueno.
0: Esos truenos, sí.
1: Ajá.
0: Y blancos completamente.
1: Su marca de la casa también.
0: No. Ese día dormimos. O sea, qué bueno que no hacía frío para no dormir abrazado, chamaco.
1: Oye, ¿qué andamos haciendo ya, por cierto?
0: Fuimos a una convención de MBS.
1: Ah, la convención, sí, cierto.
0: Fuimos a una convención de MBS y nos tocó compartir cuarto, baño, cama, almohada y mucho más, ¿no?
1: Porque alguna vez fuimos a un evento de Intocable.
0: ¿También? Ajá. Sí. Pero esa ocasión donde dormimos juntos fue la convención de la MBS.
1: Hay que aclarar que fue en el mismo cuarto.
0: Pues dormimos, o sea, en el mismo cuarto, o sea,
1: sí, porque
0: íbamos más personas.
1: Sí.
0: Pero en nuestro cuarto, nada más dormimos chamaco y yo. Nos dieron como pareja.
1: La friega.
0: Nos dieron como pareja y cuando llegamos, sí, este señor Yayo Rodríguez, señor Jorge Alberto Hernández.
1: Señorito.
0: Aquí tiene su cuarto. Llegamos, cama matrimonial. Un cisne hecho así con la toalla, sí. Pétalos de rosa. Y pues bueno, chamaco, ya estamos aquí, o sea.
1: Jaboncito de ese.
0: Rosa Venus.
1: No, era un poquito más así como.
0: Más de caché.
1: Un nivelito, ajá. Sí.
0: El hotel estaba de caché, ¿verdad?
1: Ahí lo tengo de recuerdo, por cierto.
0: El hotel estaba de caché.
1: Sí, como 14 pisos más o menos.
0: Teníamos desayuno buffet, todas las cosas.
1: Sí. No, nos trataban bien antes.
0: Sí, no, y ¿sabes qué? Le dimos vuelo al buffet de ese día,
1: No había comido yo en la noche, por la noche.
0: ¿Vale? En esos tiempos tú y yo no estábamos a dieta.
1: Es correcto.
0: Y entonces le entrábamos bonita sopa, la ¿cómo comida.
1: ¿Cómo se llama? La sopa de tortilla se le llama sopa azteca.
0: Sopa azteca, sí.
1: Por la noche, qué cosa tan deliciosa. Ah,
0: en la mañana había un buffet muy rico.
1: Sí.
0: En la tarde, buena comidona.
1: Ajá.
0: Y en la noche también, no me acuerdo si había buffet a todas horas.
1: El pero buffet comíamos, también que comíamos. Cuando va uno por allá es clásico, por ahí hay un lugar que se llama... ¿Lo puedo decir?
0: Dilo,
1: el sirloin, ¿no? Sirloin,
0: el sirloin, ¿no? ¿Cómo no? El sirloin.
1: Que es puro, vaya, hay de todo ahí.
0: Carne, sushi,
1: que hasta
0: pizza,
1: que te hartes, hasta
0: hamburguesa.
1: Que, es correcto.
0: Una barra de postres gigante.
1: Es correcto.
0: Oh,
1: que
0: chamaco,
1: te sientes, ya, pero ya, una ya, cosa, uff, olvídate, ya, falta, ya, te hace panza para echarle de todo, ¿no?
0: No. Deberíamos de volver ahí, ¿no?
1: Pues lo más hay que decirle al chiquitín Alizaga
0: que nos lleve. De una vez al chiquitín que nos lleve y que volvamos a recordar viejos tiempos, tú y yo.
1: Nos hubieran llevado al evento de Arrolladora que fue
0: también,
1: el fin de semana, poquito, ¿no?
0: Sí.
1: Es correcto.
0: Pero tú y yo podemos recordar viejos tiempos, dormiditos en nuestra misma habitación.
1: No, fíjate que yo tengo un gran recuerdo porque me salí yo de la convención, me sentí un tantito medio sorumbo y patarato. Me salí y me topé en la calle al que da vida... El reportero del barrio.
0: Sí.
1: La Barbie Fernández.
0: Ajá.
1: Y nos fuimos, nos atravesamos. Fíjate que en ese momento yo no sabía que él era tal. Pero como yo traía mi chamarra de aquí, de la mejor, se arrimó conmigo y pues como si ya nos conocíamos de hace tiempo, ya me dijo quién era, ¿no? La Barbie Fernández. Y nos fuimos ahí a una tienda de conveniencia, atravesamos una calle como cuando andas en un lugar, que vas de un lugar pequeño y vas a una metrópoli como esa, y andas como asustado, pues, para no decir otra cosa. Y ahí andábamos para ir para abajo y tuve la oportunidad de platicar con un gran personaje, una gran persona.
0: ¿Y qué te dijo? ¡Chido, man!
1: Me dijo, pues muchas cosas, vaya, chidillas y buena onda, el buen reportero barrio.
0: El chamaco se hizo la pinta.
1: ¿Cómo se llama él, la Barbie Fernández?
0: Sí.
1: La Barbie, eso se llama Esmote, obviamente.
0: Sí, eso es su apodo.
1: Eso es su apodo, pero el caso es de que acaba de pasar que el problema que tuvo un día por los comparativos y por el apellido, ¿no? Pero por aquello de la Barbie también. Ajá. Punto y aparte.
0: Oye, y el chamaco se hizo la pinta para salirse con él.
1: No, me salí yo.
0: No, lo que pasa es que era una convención y estábamos todo el día en el hotel.
1: No, y fíjate que empezaba.
0: Conferencias y eventos y demás.
1: Empezaba yo a. Vaya, buscar cosas que no me hicieran tanto daño.
0: Ajá.
1: Entonces en la convención pues, había buffet de galletas, de refrescos, café y pura cosa que en ese momento me alteraban. Y dije yo, o sea, decidí salir a ver que encontraba algo
0: más sano.
1: Y nos fuimos por ahí, no tiene conveniencia, un sandwichito de esos, pan integral, etcétera, etcétera. Y chido, cuando andas en ese tipo de menesteres con personajes, en este caso con él, que es un personaje a nivel nacional.
0: No, conocido, internacional.
1: O internacional, en este caso. Y pues andas como cualquier persona.
0: Es que la cadena de MBS es una cadena internacional, con presencia en muchísimos países, Centro, Sudamérica, Estados Unidos y demás.
1: Es correcto.
0: Entonces, nos juntamos todo lo que somos la cadena. Y y en esa convención es...
1: Locutores, productores.
0: Locutores, ajá, etcétera, productores y demás. Dueños y todos, y entonces pues hay cursos de locución, cursos de manejo, de ventas, etcétera, etcétera, ¿no? Entonces,
1: fíjate que el otro día platicaba precisamente acerca de ese tipo de situaciones. No sé si estabas tú aquí cuando vino la primera vez como solista, creo que fue la primera vez que vino como solista Julián Álvarez.
0: No estaba aquí.
1: No estabas aquí. Vino en una entrevista a estas horas, un rollotote de bien largo, y saliendo de aquí me dice, ¿sabes qué? Pues tengo hambre, ¿qué hay que comer aquí? Dije, los tacos, aquí arriba, no, pues algo, una torta o algo, y nos fuimos a la Polar, porque eran las 8:30, fuimos a la Polar, alcanzamos abierto, pero íbamos por aquí, por el centro,
0: caminando como si nada.
1: Julián Álvarez, la estrella mundialmente también conocida, y caminando, esos son de los grandes privilegios y grandes satisfacciones que ha dado, a nivel personal lo digo, porque he tenido la oportunidad de convivir con diferentes personajes, personas que admiras, que respetas, y que son parte del gusto de mucha gente.
0: Y que son personas al final de cuentas.
1: Y al
0: ¿no?
1: final de cuentas son personas, y cuando platicas con ellos como cualquier gente, te dices, ah, caray, unos son, ha habido algunos.
0: No, yo conozco varios que no.
1: Y esta gente muy, muy a todo dar, algún día vamos a platicar de los que nomás no. Hombres y mujeres.
0: Eso sí, oye, ahorita está platicando en la internet, dice, saludos para Sayula, Jalisco. Sobre el tema que hablas, me recordé el cassette con el cable para audio, lo conectabas al Discman, o el Discman al amplificador, y dar la vuelta en el barrio echando música, allá en el año 2000. Saludos, Ricardo López. Pues sí, chamaco, me voy, pero se queda con el chamaco.
1: Gusto, ¿dónde va?
0: El chamaco va a platicar de la memoria.
1: No, pues a propósito de memorias y recuerdos, sí, ahorita están platicando a gusto. Saludos para la gente de Sayula, Jalisco, la tierra de las ánimas y todas las cosas esas.
0: La ánima de Sayula no nos vaya a salir.
1: La cajeta.
0: Cajeta buenísima.
1: Es correcto.
0: Piense mucho, se quedan con el chamaco, con esa canción de la adictiva.
1: ¿Qué le vas a echar?
0: ¿Pablito, no? ¿Qué?
1: ¿Taquitos de Pablito?
0: Ajá, chulada.
1: ¿Como cuántos más o menos?
0: No, unos 4, porque ya se puso la de esta. ¡Ya nos vamos!
1: ¿Quién
0: ya
1: me vas voy? A despreciar su platito adiós. De cuerito?
0: No. Ya se puso la ID. ¡Adiós! ¿Ah? ¡Bye, bye!
1: ¡Ánimo!
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0: 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Son las 8 con 4 minutos.
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1: Saludamos con mucho gusto en control por allá, mi estimado David Cortés. Por acá, micrófono, chamaco, para servirte en esta noche con las canciones que te gustan, las canciones que te llegan al corazón, las canciones que te hacen vibrar y, sobre todo, como la terapia nocturna aquí en La Memoria. Los Acosta, son ya las 8:10.

Allá por 1986 escuchaba mucho esta canción, Grupo Anhelo, y esta canción, continuamos con más música.

0: 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Son las 8:26.
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1: Clásicos temas de antaño con una versión al estilo de Vicente Fernández. ¿Qué le parece? Continuamos con más música. Saludos a usted que anda manejando por la gran ciudad en carretera. Le acompañamos con mucha precaución, por favor. La memoria.

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0: 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Son las 8 con 35 minutos.
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2: Que siga la memoria, aquí está. Y tú con él, con la industria del amor. 92.5 la memoria, 20 minutos para las 9.

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Son las 8 con 51 minutos. 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

Hizo esta canción con mucho gusto, también complaciendo. 312-31-3180 para servirte. Son ya 7 minutos para las 9. Corazón duro, aquí, la memoria, Bronco.

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1: Ya me despido, gracias por acompañarme en esta primera hora. Se quedan en buenas manos con David Cortés, con la programación. Y si tienes alguna petición, con mucho gusto, 31-3-10-80. Gracias, pásala bonito, mi nombre es Jorge Alberto. Mañana, si Dios quiere, a las 11 de la mañana. Por lo pronto, la memoria. Mejor, quiéreme más. Las 9-3.

0: 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Son las 9 con 6 minutos.
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Son las 9 con 17 minutos. 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

0: 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Son las 9:28.
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Son las 9:39. 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

Las 10 de la noche con 3 minutos. Arrancamos este programa de A la Larga Te Acostumbras. Qué gusto que nos siga acompañando después de estas dos horas de memoria. Aquí estamos ya con todo el power, echándole muchas ganas para que usted nos pueda acompañar desde ahorita hasta las 12 de la noche, donde pues la noche es joven. Gracias a toda la gente que se dan cita en este momento para sintonizarnos. Y bueno, pues también saludarnos. Y bueno, alguna rolita que usted también quiera, con mucho gusto. Aquí su amigo David Cortés y servidor les va a atender y también les va a poner las canciones que ustedes me piden. Así que hay que darle. 10 de la noche con 3 minutos. Ya el día de hoy estamos pues pasando este día que ya es martes. Martes 21 de julio del 2026. La temperatura, qué bárbaro, qué calorón el día de hoy. La verdad que sentía que me derretía en la tarde. Y bueno, pues lo bueno que no fui un bombón, sino me derrito. Saludos a toda la gente que pues de repente anda en el calorón. Se acostumbra uno, a la larga te acostumbras. Y bueno, lo importante es de que pues estemos aquí todos pues disfrutando de la buena música, la buena programación. Pues usted me va a querer envidiar. Ahorita se digo que estoy aquí en el aire acondicionado, aquí en la cabina. La verdad que se agradece, ¿verdad? Nada de calor, pero bueno, gente que anda por acá todavía circulando en las calles, que anda todavía en el tema del trabajo, bueno, pues espero que se lo estén pasando muy bien. Yo estoy para servirles. Y bueno, 312-31-310-80. Comunícate el número de WhatsApp, 312-31-310-80. Hoy, cancioncita que usted me pida, junto con otra, le vamos a dar. A ver cuál de las dos se queda. Canción versus canción. Martes. Por lo pronto, con lo que tenemos programado aquí se llama Aquí Nadie Te Extraña. Víctor García con la de Chivas.

0: 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Son las 10:08. 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

0: 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Son las 10 con 20 minutos.
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1: Hoy nomás, qué bonitas canciones. Y las tenemos aquí a través de la mejor 92.5. Se llama Me Enamoré Solo. Es con calibre 50. Son las 10:24. Buenas noches. Esto es A la Larga Te

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0: 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Son las 10 con 35 minutos.
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1: Bueno, continuamos con la buena música, nuestra programación nocturna aquí a través de la mejor 92.5. Es Lalo, el gallo Elizalde. Sentimiento de dolor.

pues estaban pidiendo a los Tigres del Norte. Con muchísimo gusto les presento Cosa del Destino. Aquí a través de la mejor 92.5. Buenas noches. Aquí nomás. Esto es A la Larga Te Acostumbras. Faltan 15 y las 11.

0: 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Son las 10:52. 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
1: Bueno, pues tenemos por acá Jenny Rivera. Por fin salió para las amantes de Jenny. Se llama Déjame Volver Contigo. Y esto lo presentamos aquí nomás en La Mejor 92.5. A la larga te acostumbras. Aquí nomás.

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Bueno, pues ya son las 11:01. Muy buenas noches a todo nuestro público. Qué bueno que nos siguen acompañando esta siguiente hora aquí a través de la mejor 92.5. Esto es A la Larga Te Acostumbras. Y bueno, pues saludamos con mucho gusto para todo nuestro público que nos visitan de cualquier parte de la República Mexicana, que gustan de venir para acá, a la playita, pues a la montaña. Cualquiera que sea, Colima les ofrece climas de todo tipo. Y pues todo lo que a usted le guste, aquí lo tenemos para que pues vengan y también pues prueben lo que es de la delicia de la comida que tenemos aquí en Colima. Es algo increíble. Así que mariscos, carnes, pollo, pescado, o sea, tenemos una gran variedad. Y créame que comida que usted pruebe aquí en Colima, yo sé que le va a encantar. Y pues todos los estados de la República tienen pues su sazón particular, pero aquí en Colima, la verdad, mire, yo le puedo decir que unas enchiladas como las de aquí no me ha tocado probar en otro estado, en otra parte. ¿Qué tal el pozole de aquí de Colima? El con caldito, ¿verdad? El pozolito seco es blanco, hay quienes lo prefieren en rojo, ¿verdad? Verde también, pozole de varios colores, no sé qué tantas cosas le ponen, que creo que hasta granos de o semillas de garbanzo, bueno, tantas cosas que hay, muy pero muy ad hoc, pero bueno, en fin, todo mundo tiene lo suyo y eso me parece excelente, ¿sale? Por acá con los saludos, buenas noches, pueden poner la canción, por favor, toquen mariachis, canten con Leo Dan, gracias y bonita noche. Toquen mariachis, canten, que la quiero recordar. Esa canción, la neta, mis respetos para don Leo Dan, que es una canción que le canta a nuestro bello país, al bello México, y pues la verdad que está muy bonita, la verdad. Vamos a toquen mariachis, canten, se llama Toquen con don Leo Dan. Ahorita se la voy a buscar y con gusto la vamos a tener ahorita para ustedes, porque yo sé que esas canciones son íconos y a alguien más le van a encantar. Así que bueno, ahorita la vamos a poner, ¿sale? Bueno, por acá también déjame decirle, por si usted no sabía, en México el Día del Perro se celebra principalmente de dos formas. El tercer domingo de julio, instituido localmente desde el año 2012. Y bueno, también el día 21 de julio, que es fecha del Día Mundial del Perro. Ambas fechas buscan promover el cuidado responsable y combatir el abandono. Hoy, 21 de julio, es el Día Mundial del Perro. Así que, si usted tiene una mascotita, perrito, diferentes perritos, que sean varias, bueno, cuídelos mucho, ¿verdad? Trátelos como un integrante más de la familia, y si no tiene usted animalitos de esos, no tiene tiempo para cuidarlos, mejor ni le busque, ¿sale? Bueno, pues 21 de julio, fecha reconocida a nivel global, que también es ampliamente celebrada en el país con campañas, eventos enfocados en el bienestar animal. Además, el 26 de agosto se conmemora National Dog Day, una celebración adoptada digitalmente en territorio mexicano. Así que, bueno, pues es el Día del Perro hoy. Y hay quienes viven como perros, ¿verdad? Que no los tratan bien, pero bueno. Ahora sí que, perritos, perritas, es el día de que usted les debe de reconocer, y pues más que nada

Y al final rematé diciendo, por eso concluyo que el mejor amigo del hombre no es el perro, sino el que te quita la vieja y nunca te la regresa. Pues, ¿qué crees? Tache. A la maestra no le gustó. Dijo que qué onda, qué era eso. Le digo, no, maestra, pues es que a veces se le agradece más a un cristiano que te quite el estorbo, la tóxica, pues a que estemos ahí como que compartiendo fluidos. Bueno, total, pues sí, el mejor amigo del hombre sí es el perrito. La mascotita que tengamos en casa, que el periquito, que el lorito, que el gatito. Son tan chistosos los gatos que, ¿para qué les cuento? No. Bueno, ahí está. Saludos para Don Pillín. Don Pillín, qué gusto que nos esté sintonizando. Buena noche allá para todos su equipo, gente chambeadora. Y pues Don Pillín se reporta siempre con nosotros. Muchas gracias, Don Pillín. Vámonos con la música, son las 11:07. Estás escuchando A la Larga Te Acostumbras. Bienvenidos a esta segunda hora. La temperatura sigue 26 grados centígrados. Y aquí les presento a la arrolladora banda de Limón de René Camacho. Te metiste en mi cama. Aquí nomás, la mejor, 92.5. Soy David Cortés, buenas noches.

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Son las 11 con 10 minutos. 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

0: 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Son las 11 con 27 minutos. 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

0: pues seguimos avanzando rápidamente. Mira qué rápido se está yendo esta hora. Ya faltan 29 minutos para que sean las 12 de la noche. Y bueno, quiero agradecerle a nuestro público que también nos manda sus mensajes, mandan sus audios y quieren ser escuchados. Yo, pues, con gusto, mire, aquí transmito sus audios. Viene por acá.
1: David.
0: Mande.
1: Mándalos a don Tranquilino.
0: ¿Ok?
2: De acá de Soli.
1: Dice que es gallero.
0: Don Tranquilino, saludos.
1: La rola del Rengo del Gallo Giro.
0: ¿Cuál?
1: Arre con la que barre.
0: El Rengo del Gallo Giro. ¿Cómo está? Vámonos, pues. Los Tigres del Norte otra vez con...
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0: 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Son las 11 con 35 minutos.
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1: Hoy nomás, qué bonitas canciones. Bueno, por ahí también nos pidieron El Gran Varón y complacimos con muchísimo gusto. ¿Quién soy yo para negarme? Y mi pecho no es bodega. Yo mando los saludos que usted me pida, ¿sale? Por lo pronto, vámonos con más música. Esto es José Luis Cabrera, se llama ¡Qué bonito! 19 minutos y las 12, aquí nomás. 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

0: Son las 11 con 49 minutos. 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

0: Bueno, pues ya faltan 7 minutos para que sean las 00:12 p.m. Y bueno, pues no me canso yo de agradecerles a todos ustedes, como siempre, el favor de su atención, estar con nosotros durante todos los días, durante toda la programación, desde las 5 a.m. hasta las 10 p.m. Cerramos 12 p.m. con servidor. Y bueno, pues también por acá los saludos que usted nos manda, agradecemos también como siempre. Dice, gracias, buenas noches, banda brava. Quiero que me abrace para mi nieto que no lo obede. Ok, bueno, ahorita vamos a buscar la rolita, a ver si nos lo permite por acá el tiempo, ¿verdad? 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Y todo esto, pues gracias a nuestros patrocinadores, como siempre. Gracias a la producción y dirección de la Mejor FM también. Bueno, pues me despido de ustedes, deseándole una excelente noche, un mejor amanecer. Soy David Cortés. Y bueno, pues pásenla bonito, buena noche. Y aquí nuevamente, si usted no lo permite, y el primerísimo, mañana a las 10 p.m. en A la Larga Te Acostumbras, mañana miércoles de Cantársela a la Larga, no se te olvide, ¿sale? Bueno, ya faltan 4 minutos para las 12. Y aquí está Fuerza Régida, Grupo Frontera. Esto se llama Bebé. Bebé, dame. Va para allá. 5 minutos y las 12.
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Son las 12 con 5 minutos. 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

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Son las 12 con 27 minutos.

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Es la 1:02.

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Son las 2:01.

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Son las 2 con 14 minutos. 92.5 FM y 1080 AM.

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Son las 2:34.

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Son las 2:45.

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Son las 3:05.

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Son las 3:28.

0: 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Son las 3:39. 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

0: 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Son las 3 con 59 minutos. 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

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Son las 4:03.

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Son las 4:37.

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Son las 4 con 47 minutos. 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

0: 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Son las 5 con 5 minutos.
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0: buenos días, un placer estar con ustedes en este miércoles ya 22 de julio de 2026, son las 5 de la mañana con 8 minutos. Vamos pues a iniciar este su programa de Bien Parados en este día, mitad de semana, que ustedes también se hayan levantado muy bien con el 100% de su energía, de su buena actitud. Es lo más importante, si vamos a prepararnos con todo durante las dos horas de lo que tenemos en esta bonita mañana, una mañana pues agradable para todos, despertando siempre con ese entusiasmo de hacer las cosas de la mejor manera en este programa de radio, un programa pues que llega a ustedes y a través de ustedes se disfruta con nosotros también todo lo que hacemos en un programa original, un programa especial para todos ustedes, amigos que andan en ese momento trabajando en las calles, en la ciudad, los que andan en el rancho, los que van en este momento a algún lugar de trabajo de aquí, de la región. Bueno, bienvenido mi Tony, también allá está preparado en esta mañana, de veras es un gusto verte también allá, eres mi compañero de este programa y espero hayas amanecido totalmente bien porque tienes todo el día de chamba, tú todo el día aquí y allá. Muy buenos días, Tony.
1: Hola, ¿qué tal, Melesio? Muy buenos días para ti, para nuestro público. Un gustazo poderlos saludar a esta hora de la mañana. Son las 5:09.

0: empresas trabajan mucho, pero ellos son muy madrugadores y una empresa muy grande, ¿verdad? Nos da muchísimo gusto que estén trabajando en este horario tempranito.
1: Dice, buenos días, Tony Meles, y un saludo para ustedes y toda mi familia y compañeros del Instituto Estatal de Cancerología. A ver si me puedes poner una canción, El Amigo Que Se Fue, de parte del Teniente Carca. Vámonos a darle a la chamba. Ernesto, saludos igualmente.
0: El Amigo Que Se Fue, bonita canción, ¿verdad, Tony? Bueno, vamos a enviar saludos también a todos los amigos que están en Estados Unidos, por ahí el día de ayer. Alguien me comentaba, oye, qué buena onda todas esas personas que les hablan de Estados Unidos, y más con la onda esa que ustedes, de que alguien puede participar. Dice, qué bonito, me comentaban el día de ayer, que algunos amigos que están en Estados Unidos también pueden hacer parte de este programa de alguna manera, con los que están allá y los que están aquí en México. Muchísimas gracias a todos esos amigos que están allá en Estados Unidos y en la República Mexicana también, allá por los países nortes.
1: Allá por Canadá también, Melesio, como el día de ayer se reportaban con nosotros, así que bueno, los saludamos desde acá, desde Colima, Colima, México. En este momento no llueve, pero de que hay posibilidades para el día de hoy, las hay. Así que pues bueno, vamos a la música. Aquí nomás, son las 5:11.

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0: 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Son las 5 con 20 minutos.
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Son las 5 con 27 minutos. 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
1: Muy buenos días, ¿qué? ¿Cómo están todos ustedes? Ya estamos de nuevo aquí en la cabina de la Mejor FM para hacer a ustedes un día muy agradable, muy especial, que desayunen algo de carnitas de Carnicería Rossi. Ya está el coche, el güerito que ya anda aquí en las cabinas.
2: Así es, Malecio, es el momento, ya lo sabe usted, en el que los patrocinadores de este programa llegan aquí, se presentan en la Mejor FM y, bueno, por supuesto, quieren que usted también aproveche, 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
1: Sí, Tony, oye, qué buena idea. Y es cierto, ¿eh? Siempre cuando huele así sabroso, llega el olor a chicharrón, a molleja, a carnitas, algo muy especial, ¿verdad, Tony? Bueno, pues ya estamos listos en esta mañana para que ustedes sean participantes y ganen con nosotros.
2: Recuerden que es muy fácil participar. Usted lo que tiene que hacer es grabar una frase con su voz que diga, aquí nomás la mejor, 92.5, quiero ganarme las carnitas de Carnicería Rossi, y luego responder la pregunta número uno que les hará Melecio a continuación. Melecio Jiménez ya tiene lista la pregunta, así que venga de ahí, Mele.
1: Vamos con una pregunta muy sencilla que parecerá chusco, tal vez, cuando lo oigan, pero dice, ¿qué animal respira por el ano? ¿Qué animal respira por el ano? Es un animal muy conocido. Hay otro, pero este es el más conocido, y luego les digo qué onda, y científicamente es comprobado a través de la ciencia esas cosas.
2: Válgame.
1: No son nada más inventadas, Tony.
2: Okay.
1: No son inventadas.
2: No.
1: ¿Qué animal?
2: No
1: respira?
2: Dudo, mi estimado Mele, la naturaleza así es, ¿no?
1: Así es la naturaleza.
2: Así es la naturaleza.
1: Dígame el nombre, y empieza con una T, le voy a dar algo, para que más o menos tenga la idea. Empieza con una T, ese animal, hay dos, pero este empieza así. Ahí está, es la forma de ganarse el día de hoy las carnitas de Carnicería Rossi.
2: Bueno, usted puede en este momento ya estar sacando conclusiones y, pues bueno, usted va a enviar la respuesta, estoy seguro. Pronto vamos a tener alguna, Melecio, aquí nomás, a lo mejor. Así que, pues bueno, mira, de hecho ya tenemos por acá una respuesta. Vamos a ver, vamos a checar estos mensajes. Aquí nomás la mejor, buen día.
3: Buen día, Tony, buen día, Melecio. Buenos días para todos, bendiciones, bonito día. La cantosita, ¿no? La de mi amigo, el Guaco, o el Vicente Hernández, porfa. Gracias, hermano, mi amigo el Tordillo. Gracias.
2: El Tordillo, ya está, cómo no, con mucho gusto, la buscamos. Saludos para ustedes que nos mandaron por acá, saludos y mensajes también para el amigo Nacho Medina. Dice, saludos para mi amigo Efrén Cervantes de la Estancia Colima, para la caminadora de San José del Carmen, de parte de Ignacio Medina Ramírez. Bueno, ahí está el saludo.
1: Fíjate, Tony, que este animal este animal es marino, no es de tierra, es animal marino. Cuando vas a la playa, a veces los ves.
2: Bueno,
1: ahí los ves, a veces los ves.
2: Vamos a escuchar este mensaje que ya nos hicieron llegar también por acá, Melecio, a ver qué nos dicen. Muy buen día, las 5:38.
4: Aquí nomás la mejor 92.5. Quiero ganarme las carnitas de la Carnicería Rossi. La respuesta es la tortuga de agua dulce.
1: Es la tortuga.
2: ¿La tortuga de agua dulce?
1: De la tortuga de pantanos, esa es la tortuga.
2: Va.
1: Fíjate que hay otro que se llama el pepino del mar y la tortuga, pero más la tortuga. Además, la ciencia demostró que algunos mamíferos, Tony, como los ratones y los cerdos, pueden absorber oxígeno por el intestino en casos de emergencia. Eso no es igual que aquella. En casos de emergencia, también por ahí se salvan.
2: Mira.
1: Por ahí le hacen la lucha.
2: Interesante saberlo. Y pues bueno, por acá le mandamos ya su sticker al amigo que respondió perfectamente bien. Solamente nos hace falta que nos pases tu nombre completo, eso es todo, para que pues obviamente puedas pasar por tus carnitas al rato después de las 8 de la mañana, ¿verdad, Mele?
1: Sí, después de las 8 de la mañana.
2: Y antes de las 2 de la tarde.
1: Hasta las 2 de la tarde, o sea, ahí van a estar sus carnitas esperándolo.
4: Mi nombre es Juan Antonio Mendoza Luna. Muchas gracias.
2: Juan Antonio Mendoza Luna, eres el ganador. Qué bueno que ganaste, mi estimado Juan Antonio. Mendoza Luna, ya eres el ganador, así que pues bueno, enhorabuena.
1: Ahí está, ahora sigues tú, Tony, a ver, ¿cuál es tu pregunta?
2: Bueno, yo les voy a hacer una pregunta que tiene que ver con la música. Usted sabe que de repente, pues cantamos canciones, pero no sabemos quién las compuso. Mi pregunta del día de hoy es, ¿quién compuso la canción que se llama Cielito Lindo?
1: Órale, la canción muy
2: ¿quién
1: conocida.
2: ¿Quién la compuso? No, además Cielito, es una canción muy bonita, Mele.
1: Muy bonita, una canción que está, como dicen, en la historia de la música. Así de que, ¿quién es el compositor de esa canción? Ahorita vamos a ver quién es el ganador y quién es el afortunado en tener la respuesta.
2: La persona que compuso Cielito Lindo nació por allá el 10 de mayo de 1862 en Tulyehualco, hoy parte de la Ciudad de México. Fue compositor, violinista, director de orquesta. Compuso Cielito Lindo alrededor de 1882, cuando tenía cerca de 20 años. Y se dice que la inspiración para la canción fue una joven de la que estaba enamorado, aunque existen diferentes versiones sobre esta historia, ¿verdad?
1: Órale,
2: la frase, ay, ay, ay, ay, ay, canta y no llores, se convirtió en una de las expresiones musicales más reconocidas de México en el mundo. Y la canción está inspirada en melodías tradicionales españolas, pero este amigo que la compuso le dio un estilo propio que la convirtió en un símbolo de la música mexicana.
1: Muy buena historia, ¿verdad, Tony? Muy buena historia, que se la compuso a una mujer, ¿verdad? Ah, sería bueno investigarle más, ¿verdad, Tony? Y poner esa canción. Ah, qué bonita. Bueno, ahí está, esperando a Tony que le den la respuesta correcta para que usted se lleve las carnitas de carnicería Rossi con frijolitos fritos sabrosos.
2: Me pregunta por acá el amigo que hasta cuándo puede ir por el vale de las carnitas. No, no es vale, tienes que ir directamente a la carnicería.
1: Pues puede ir hoy o mañana.
2: Solamente das tu nombre y es todo lo que tienes que hacer.
1: Si no puede hoy, pues puede ir mañana, ¿verdad?
2: Sóstenes Rocha, no, muchos días, 620, Mele.
1: Sí, sí, debe tener ganas ya de ir por ellas. Ay, yo ya me estuviera yendo. Bueno, a veces no pueden, ¿verdad, Tony? Andan en algún lugar de trabajo o algo, andan fuera, pero pueden ir mañana.
2: Y pues bueno, además de todo, Melesio, esta canción de Cielito Lindo es interpretada frecuentemente por mariachis en celebraciones, eventos deportivos, ceremonias oficiales, hasta la gente la canta a capela en los estadios también a veces.
1: Sí, cómo no, en el fútbol.
2: Y ¿verdad? Les gusta mucho cantarla.
1: La cantan en eventos grandes, ¿verdad? En masivos increíbles. O por ahí la van cantando también en su carro, ¿verdad? De repente cuando van a algún lugar, también la van cantando.
2: Bueno, ya tenemos por acá algunas respuestas y pues bueno, recuerden que usted tiene que mandarnos la respuesta grabada con su voz. Si le escribe, pues bueno, no es así. Usted tiene que decirnos la frase y posteriormente darnos la respuesta. Primero la frase y luego la respuesta. Bueno, por acá vamos a escuchar, Melesio, qué es lo que nos dicen. Aquí nomás la mejor 92.5, ¿quién anda por ahí?
5: Aquí nomás la mejor 92.5, quiero ganarme medio kilo de carnitas de carnicería Rossi. La respuesta es Quirino Mendoza.
2: Sí. Efectivamente, Quirino Mendoza fue quien compuso la canción de Cielito Lindo. Por si no lo sabían, ahí les acabamos de mandar su sticker de que ya ganaron. Y sí, efectivamente, Melesio, fue Quirino. Don Quirino Mendoza y Cortés, era y el nombre Cortés. Completo.
1: No era un compositor de muchísimas canciones, ¿no? Se la aventó así, o si sí era compositor grande también, como los grandes, bueno, debe haber tenido otras canciones, ¿verdad? Bueno, el nombre, ahorita vamos a esperar el nombre de la persona ganadora de la respuesta de la canción del compositor Cielito Lindo. Ah, qué bonita palabra.
2: Ya lo vamos
1: palabra.
2: A tener como que más claro, ¿no?
1: Sí. Qué bonita palabra, Tony, cuando se lo dices a alguien de corazón.
2: Fíjate, entre sus obras más famosas, además de Cielito Lindo, destacan Jesucita en Chihuahua, una canción que se llama Rosalía, otra que se llama Xochimilco, Las Espuelas de Amozoc y Alegría de Vivir. En 1919 recibió una medalla en el Palacio Real de Madrid por haber compuesto un himno dedicado al rey Alfonso XIII de España. Y bueno, recibió reconocimientos de diversas personalidades y gobiernos, entre ellos una mención honorífica del presidente estadounidense Harry S. Truman y bueno, también del emperador japonés Hirohito, gracias al impacto internacional de Cielito Lindo.
1: O sea, fue grande el señor, ¿eh?
2: O sea, hasta vio al emperador Hirohito.
1: No, y con aquellos cuates, ¿eh? Que hablan así. Bueno.
2: María García Arellano Melesio.
1: María.
2: María García Arellano, ella es la ganadora de las carnitas en esta mañana.
1: Ahí están los ganadores del día de hoy, Juan Antonio Mendoza Luna y María García Arellano. Felicidades.
2: Nos vamos a la música, aquí nomás, a lo mejor son las 5:45.
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0: Son las 5 con 48 minutos.
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1: Muy buenos días, ya a las 5 de la mañana con 56 minutos, faltan ya nada más 4 minutos para que sean las 6 de la mañana.
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2: Son las 5:57, vamos a la música. Esto se llama Hoy te acuerdas, Cachorros de Juan Villarreal.

son las 6:01. 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
1: Morir literalmente de risa es un fenómeno médico extremadamente raro que provoca un paro cardiorrespiratorio o asfixia. A lo largo de la historia, algunos de los casos más conocidos y documentados son el de Alex Mitchell en 1975, un hombre británico de 50 años que sufrió un paro cardíaco fatal después de reír ininterrumpidamente durante 25 minutos. También Crisipo de Solos en el siglo III a.C., célebre filósofo griego, también murió por el mismo motivo.

0: Son las 6:05.
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4: Revista del Consumidor.
5: ¿Qué le pones a tu pan? ¿Mantequilla o margarina? ¿Con cuál cocinas?
6: Todas tienen un tono que van del color crema al amarillo.
5: También es difícil distinguirlas por su sabor o textura.
6: Para saber qué es lo que realmente llevas a tu mesa, escucha.
4: Revista del Consumidor.
5: Margarina o mantequilla. Aunque pueden parecer iguales y usarse para preparar muchos alimentos, tienen diferencias importantes.
6: Su origen, composición y características no son las mismas. Por eso, antes de elegir, infórmate.
5: El Laboratorio Nacional de Protección al Consumidor analizó 43 productos, 28 mantequillas y 15 margarinas para conocer su calidad y verificar que cumplan con la información que ofrecen.
6: Pero antes de conocer los resultados, la química Margarita Gómez Sánchez nos explica qué diferencia una mantequilla de una margarina.
7: Hola, ¿qué tal? Soy la QFD Guadalupe Margarita Gómez Sánchez y estamos en el Laboratorio Nacional de Protección al Consumidor y aquí realizamos el estudio de calidad de margarinas y mantequillas. Bueno, una de las grandes dudas que surge como consumidores es la diferencia entre mantequillas y margarinas. Fundamentalmente es el origen de sus grasas. Las mantequillas provienen de leche, básicamente de crema de leche, y en este caso pues son grasas saturadas, por lo mismo. Tienen un aproximadamente de 80% de grasa, pero bueno, también podemos encontrar algunas vitaminas como la A, la E, la D y calcio. En cambio, por ejemplo, las margarinas, su origen es vegetal. Provienen sus grasas de aceites vegetales, pero para que puedan tener la consistencia que conocemos, necesitan llevar un proceso. En ese proceso, algunos de nuestros productos pueden llegar a presentar grasas trans, aunque bueno, la otra contraparte es que llegan a tener 60% de grasa.
5: Se analizaron 28 mantequillas y 15 margarinas. La mayoría declara que no contiene sal.
6: ¿Qué pruebas se aplicaron?
7: Las pruebas que se realizaron fue información al consumidor, contenido neto, cantidad de agua, la cantidad de grasa, el tipo de grasa, la cantidad de sal presente, también el contenido energético que proporciona.
5: Se revisó que cumplan con los requisitos de información comercial y que esta sea verdadera. Deben indicar, entre otros,
6: marca, denominación, contenido neto, lista de ingredientes, fecha de caducidad, alérgenos y leyendas de conservación.
5: Pasaron por la báscula, pero ¿para qué se realiza esta prueba?
6: Para comprobar que el producto contenga la cantidad indicada en su etiqueta. Las personas consumidoras tienen derecho a recibir información clara, veraz y comprobable.
5: Otro punto importante fue conocer qué tipo de grasa contienen.
6: Al ser la grasa el ingrediente principal y el elemento que determina si un producto puede llamarse mantequilla o margarina, se verificó que correspondiera con su denominación: grasa de leche en las mantequillas y aceites vegetales en las margarinas.
5: También se revisó el contenido de sodio. Aunque es un mineral necesario para el organismo, consumirlo en exceso puede relacionarse con problemas de salud.
6: ¿Y qué hay del aporte calórico?
5: De manera informativa, se calculó su contenido energético, tomando como referencia que cada gramo de grasa aporta 9 kilocalorías.
6: Estos fueron los resultados.
7: Los resultados obtenidos en general fueron buenos. En este caso cumplieron con el contenido neto, el tipo de grasa, la cantidad de grasa, la cantidad de sal, salvo un producto que a lo mejor no cumplió con la cantidad necesaria para poderse denominar como margarina. Pero bueno, vamos a ver los resultados. facultades para que ustedes tomen sus propias decisiones.
5: Dos productos de la marca Lurpak se denominan mezcla de mantequilla con aceite de canola. Al no corresponder a una mantequilla o margarina, no cuentan con un estándar de calidad específico que los regule.
0: Un producto de la marca Gloria no debería llamarse mantequilla porque no cumple con el mínimo de grasa requerido por el estándar de calidad. Y un producto de la marca TableMade no tiene la grasa suficiente para denominarse margarina. Haz un consumo informado.
7: Algunas de las recomendaciones que podemos darles al momento de que ustedes van a hacer sus compras es que chequen que realmente

0: Revista del Consumidor. 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
5: 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Son las 6.

0: no más. ¿Sabías la historia que hay detrás de la canción?
1: La canción Puente de Piedra es una balada melancólica que narra la historia de un amor perdido y el dolor que deja su ausencia. La letra está impregnada de imágenes poéticas y metáforas que reflejan la tristeza y la desolación. Desde el inicio se nos presenta un escenario sombrío. Las estrellas ya no brillan y la luna está triste, simbolizando la pérdida de la alegría y la esperanza desde el día que la amada se fue. El puente de piedra, que da título a la canción, se convierte en un testigo mudo de la partida de la amada. Este puente, que antes conectaba a los amantes, ahora está solo y abandonado, al igual que la casa y la rosa desahojada en la ventana. El protagonista busca desesperadamente respuestas, preguntando al puente de piedra si sabe dónde se ha ido su amada y se lo ha olvidado. Esta búsqueda infructuosa por todas partes, desde las cumbres hasta los pantanos, la consulta a los vientos y al polvo de los caminos, subraya la desesperación y el vacío que siente.
2: Los Chicanos surgieron a finales de la década de 1960 en la Ciudad de México, y antes de adoptar ese nombre, algunos de sus integrantes formaban parte de los grupos Los Correcaminos, con el que interpretaban versiones en español de éxitos del rock and roll internacional. En 1970 iniciaron una nueva etapa artística con el nombre de Los Chicanos y lanzaron su primer álbum titulado precisamente Puente de Piedra. Ese disco les abrió las puertas del éxito y los convirtió en una de las agrupaciones románticas más populares de la década.

década de los 70. Su propuesta musical mezcló el bolero, la balada y la música grupera con armonías vocales muy características, creando un estilo propio que conquistó al público en México, Estados Unidos y varios países de Centroamérica. Entre sus fundadores destacan Luis Javier Saldaña Mesa, guitarrista y director musical, Ray García, vocalista, Rey Arturo Rodríguez en la batería e Ismael Rosas Castro en el bajo. Gracias a su talento, lograron colocar numerosos temas entre los favoritos del público. Además de Puente de Piedra, el grupo dejó otros grandes éxitos como Frío de Ausencia, Vecina, Para Siempre, Ella, No Pidas Más Perdón y Amarga Navidad, canciones que siguen siendo parte del repertorio de la música romántica mexicana. A lo largo de más de 5 décadas de trayectoria, los Chicanos han recibido discos de oro, de platino y, bueno, además de diversos reconocimientos por su aportación en la música popular mexicana. Su legado continúa vigente y sus canciones siguen sonando en la radio, en reuniones familiares, donde evocan recuerdos de varias generaciones. Un dato interesante: aunque Puente de Piedra fue el tema que dio nombre a su primer álbum y los catapultó a la fama en México, la canción fue escrita por el compositor español Carmelo Larrea, mientras que la interpretación de los Chicanos la convirtió en un clásico de la música romántica en español. Ahora sí, les presentamos a los Chicanos con esto que se llama Puente de Piedra, aquí nomás en La Mejor.

0: 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Son las 6:21.
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0: 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Aquí nomás son las seis.

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1: Acercándonos al final de este programa, 6 de la mañana con 26 minutos, 6:26. Listos, Tony, como siempre.
2: Efectivamente, Melesio, pues en este momento son las 6:26, es miércoles 22 de julio, temperatura ambiente de 24 grados centígrados, un cielo que nos invita a pensar que el día de hoy va a estar así nubladito, tal vez, hasta lluvia tengamos. Hay algo por ahí en la costa que está haciendo pues que llueva. Y pues acá con nuestros vecinos hermanos de Michoacán, sobre todo la colindancia de Colima, Michoacán, ahí va a estar lloviendo el día de hoy. En este momento seguramente va a estar lloviéndoles. Y pues bueno, son las 6:27. Es momento de ir a las preguntas que les vamos a hacer, porque los amigos de Taquería Diana pues han mandado dos paquetes para que usted se los gane. Los ha enviado. Y bueno, uno de esos paquetes lleva 3 tortas y 1 litro de agua. El otro paquete lleva 10 tacos más 1 litro de agua. Usted se los puede ganar en este momento. Aquí nomás, en La Mejor FM, le vamos a hacer una pregunta. Pero antes de que usted responda correctamente, deberá grabar la frase con su voz, diciendo la frase correctamente. Aquí nomás, La Mejor 92.5. Quiero ganarme un paquete de Taquería Diana y posteriormente darnos la respuesta de la pregunta que haremos a continuación. Y si me lo permites, Mele, el día de hoy yo les quiero preguntar, ¿cómo se llama el instrumento pequeño de 5 cuerdas utilizado por el mariachi? Es un instrumento pequeño de 5 cuerdas que utilizan los mariachis. Esa es la primera pregunta.
1: Ahí está la primera pregunta. Fácil, difícil, depende, ¿verdad, Tony?
2: Tiene un nombre parecido a una enfermedad, Mele.
1: Sí, tiene
2: así, nombre parecido.
1: ¿Parecido?
2: Sí, parecido.
1: Ándele. Ah, bueno, ya tiene la pista para que usted le busque, le conteste y se gane a Tony, se va a ganar usted ese paquetazo de allá de sus buenos amigos de la Taquería Diana, que se encuentra ya también ahora en Liceo de Varones 297, Bosques del Sur, a unos pasitos de allí, de donde está el kiosco, allá por la zona sur. 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
2: Bueno, por acá escuchamos este mensaje del amigo Miguel. ¿Cómo está? Miguel Llamas, buen día.
3: Buen día, amigos locutores de la 92.5, La Mejor FM. Locutores del programa Bien Parados. El motivo de mensaje es para saludarles y desearles éxito, igual que siempre, en su bonito y bendecido programa, que nos levanta el ánimo a toda la gente trabajadora que madruga a desarrollar sus actividades cotidianas del día. Y para desearles éxito a ustedes en especial, y a ver si pueden poner una bonita canción para saludar a los grandes amigos Nacho Méndez, mi compadre Raúl, y para ustedes mismos. La canción se me ocurre ahorita, Un Indio Quiere Llorar. Cuídense mucho, excelente día.
2: Saludos igualmente, amigo Miguel, muchas gracias por su mensaje, gracias a todos los que han estado enviando por acá mensajes, independientemente de que si están participando por la promoción o no, nos mandan mensaje y eso también da gusto.
1: Claro que sí, Tony, gracias a todos ellos que están con nosotros, participan de buena manera, sus mensajes bonitos, también agradables para nosotros.
2: Bueno, por acá escuchamos este mensaje que nos hicieron llegar con la probable respuesta. Escuchamos, aquí nomás.
4: Aquí nomás, La Mejor 92.5. Quiero ganarme el paquete de Taquería Diana. La respuesta es la vihuela.
2: Exactamente, la vihuela mexicana, mi estimado. Te acabo de enviar el sticker que dice que ya ganaste. Te vamos a pedir, por favor, que nos mandes tu nombre completo, por favor, para poder anotarte y que al rato puedas pasar precisamente por tu paquete de Taquería Diana, que el día de hoy te lo hace llegar, y que además están estrenando domicilio, Melesio. 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
2: La vihuela mexicana tiene 5 cuerdas y un cuerpo pequeño con la parte posterior abombada o convexa. es uno de los instrumentos fundamentales del mariachi y aporta el ritmo y la armonía de las canciones. Se toca rasgueando las cuerdas con la mano derecha, utilizando una técnica muy rápida y enérgica. A diferencia de la guitarra tradicional, la vihuela produce un sonido más brillante, agudo y percusivo. Su afinación más común es la, re, sol, si, mi. Y bueno, aunque no es igual a la de una guitarra, ya que algunas cuerdas están afinadas con una octava diferente. Forma parte del mariachi moderno junto con el violín, la trompeta, la guitarra y el guitarrón. Ahí está, Mele.
1: Ahí está, fíjate, qué importante a veces conocer los instrumentos musicales, ¿verdad? ¿El nombre, Tony? Ahí te lo mandó.
2: Es Luis Armando Rodríguez Magaña, el ganador el día de hoy. Luis Armando Rodríguez Magaña.
1: Armando Rodríguez Magaña, ¿verdad? Ahí está.
2: Vamos a la pregunta número 2, Melecio. Yo estoy seguro que tú la debes de tener. Y pues bueno, quienes nos están escuchando en este momento ya quieren conocer la pregunta porque se quieren ganar el paquete de Taquería Diana. Nuevamente comentarles que la respuesta la deben de enviar grabada con su voz. Deben de decir la frase y posteriormente a la frase la respuesta.
1: Ahí está. ¿Qué bebida alcohólica se elabora principalmente con bayas de enebro? ¿Qué bebida alcohólica se elabora principalmente con bayas de enebro? Enebro es una planta muy común, es dulce para la salud y todo. Pero a ver, dígame, esto que es muy importante, ¿qué es lo que se hace con el enebro?
2: Fíjate que ahí sí te quedaría mal con la respuesta, Melecio. No. En esa sí no me siento muy, muy seguro de qué se puede hacer, pero...
1: En las fiestas, en las pachangas, en las mesas, te lo riman.
2: Sí.
1: Y te lo riman y te lo ponen y con hielito y...
2: Entonces ya más o menos tengo una idea, ¿no?
1: Sí.
2: Más o menos, no crees que muy clara, pero sí, más o menos tengo una idea.
1: Sí, tiene algo muy común, muy conocido, sobre todo.
2: A ver, vamos a escuchar por qué esta respuesta que nos enviaron, a ver si ya le dieron a la respuesta correcta. Aquí nomás la mejor.
5: Aquí nomás la mejor, 92.5. Quiero ganarme mi paquete y te quería, Diana. Y la respuesta a la pregunta es la ginebra.
1: La ginebra, sí.
2: ¿A poco es ginebra?
1: La ginebra.
2: Excelente, pues ya te lo ganaste, mi estimado. Saludos, te acabo de enviar el sticker que dice ya ganaste. Pásanos tu nombre completo porque los amigos de Taquería Diana deberán de saber que eres tú quien va a ir el día de hoy. Y pues bueno, te llevas el paquete 1 o el paquete 2. El que tú desees, al momento de llegar ahí, tú ya nada más les dices, oye, ¿sabes qué? Me gustó el de los tacos o me gustó el paquete de las tortas, el que tú quieras.
1: Fíjate, Tony, que el enebro es una planta muy medicinal en el mundo, muy medicinal, muy conocida. Bueno, ahí estamos esperando el nombre de este buen amigo ganador también.
2: Oye, y qué bien sabe el enebro fermentado dentro de un coco, ¿no?
1: Sí, sabroso, ¿eh? Riquísimo, ¿eh? Le echas ahí hierbabuena y limón, ¿eh? Un chorrazo de limón.
2: Ándale, exactamente.
1: No con popote, Tony, porque te vas, ángel mío. Tienes que tomarle calma.
2: Es una, nada más, si acaso. Una. No, oye, fíjate que se llama Leocadio Pedraza Orozco.
1: Leocadio
2: Pedraza Orozco es el ganador en esta mañana, aquí nomás, en la mejor.
1: Pedraza Orozco. Ahí está, buen amigo, Leocadio.
2: Vamos a la música. Llega Chuy Vega, esto se llama Blancas Gaviotas, son las 6:34, aquí nomás en la mejor. Muy buen día.

Son las 6:40. 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

0: Bueno, vamos a enviar saludos para estos buenos amigos taxistas, para Jorge Salazar, taxi número 339 de los maestros. También un saludo para Valdemar Magaña, taxi 725 del Infonavit. Saludos.
1: Bueno, saludamos con mucho gusto a todos los amigos y amigas que esta mañana por aquí han andado escuchando La Mejor FM, participando con nosotros. También por acá dice un saludo para el Barney de la colonia Solidaridad. Dice, hola, ¿qué tal? Muy buenos días. A ver si pueden mandar un saludo para todos los de la caja. Y si nos pueden poner una canción, la de Disculpe Usted con los Humildes, por favor. Saludos también por acá. Dice la canción, la mejor de todas, de la banda El Recodo. Para todos los redescuchas, para ustedes y para mí también, de parte de Mónica Cárdenas. Saludos, Moni. Igualmente, saludos para nuestro amigo don Jorge Enciso, que dice, ¿qué tal? Enhorabuena, Melesio y Tony, madrugadores de la 92.5, que todo les salga bien a ustedes hoy y siempre. Y al personal de seguridad de Cepiver, también a los de IMSS Bienestar, a Francisco Padilla y a mis hijos Cristian, Gabriela y también Karen Enciso Rodríguez. Bendiciones y gracias. Ahí está el saludo.
0: Ahí está. Muchísimas gracias por todo lo que nos dicen en esta mañana. Saludos a Miguel Llamas y sus pasajeros. También a los que trabajan allá en seguridad Chevrolet por Rey Colimán.
1: Muy despiertos, Malesio, y acompañándonos desde muy temprana hora, todos por acá en el 92.5, cosa que les queremos agradecer, porque a continuación ya se van a quedar ustedes con las noticias. Ya viene Max Cortés, viene listo para informarles a continuación, y todos los compañeros también que hacen posible que este ejercicio informativo se lleve a cabo.
0: Información fresquecita, miércoles 22, tengan un exitoso día.

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Gracias, muchísimas gracias. 7:00 a.m. en punto. Tenemos información, las noticias en esta jornada informativa de hoy. 92.5 noticias. Informamos en este avance informativo. Hay datos interesantes que comentar y compartir en un operativo que ya se oficializó. Hay datos importantes. En una agresión a tiros, un muerto y un lesionado en la colonia Álvarez Amarillas, en esta ciudad capital. Sentencian a 35 años por homicidio calificado para dos sujetos, lo informó la Fiscalía General del Estado. Información de seguridad. En el puerto colimense, mi compañero Alejandro Pérez, el PRI en Manzanillo, de acuerdo a la información, está haciendo trabajo de campo y en compañía de la ciudadanía. Todo un éxito la edición 2026 del torneo de surf clásico de verano, el cual reunió unos 2.500 personas para disfrutar de este espectáculo, dice Jorge Padilla, subsecretario de Turismo. Será el Centro Federal de Conciliación y Registro sin quien analice si el sindicato, la elección del sindicato de SSA México, la elección fue buena o no, dice Rodolfo Guzmán, dirigente nacional de la CROM, la Confederación Revolucionaria de Obreros en México. El ayuntamiento continúa brindando mantenimiento y rehabilitación a los miradores de las playas de Las Brisas, con la finalidad de ofrecer espacios agradables, limpios, seguros y, a visitantes y familias que acuden a estos espacios. Hay información también de lo que está ocurriendo en el tema general en esta jornada, para que usted se quede con nosotros. Interesantes entrevistas en la jornada informativa de hoy. Le estaremos dando cuenta puntual, precisamente para que usted tenga la posibilidad de estar veraz y oportunamente informado a través de los micrófonos de 92.5 Noticias en esta jornada informativa de hoy. Y bueno, le damos a conocer detalles interesantes de en lo que tendremos el día de hoy, precisamente con algunas actividades importantes de esta jornada. Tendremos una interesante entrevista con Francisco Rodríguez, secretario de Desarrollo Económico del Gobierno del Estado. Crédito al impulso joven, de acuerdo a la información. Citlali Vallejo nos va a platicar sobre el aumento de accidentes caseros en el periodo vacacional y cómo prevenirlos. Tendremos información también de su denuncia al 312-31-3180, 312-31-3180, 312-31-3453, los teléfonos que dejamos a su disposición para que usted pues comparta, comente y nos diga lo que está ocurriendo en su colonia. Estamos para servirle. Vamos a iniciar la jornada informativa de hoy. 7:04, 24 grados centígrados. Por supuesto, al regresar tendremos las condiciones meteorológicas de lo que está sucediendo en esta jornada de hoy. Comenzamos en un momento más.

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0: Gracias, muchísimas gracias. Hay datos importantes que comentar y compartir en esta jornada informativa de hoy. Parte de los temas importantes de lo que está sucediendo en esta jornada, pues hay información importante respecto a lo que está ocurriendo en el día de hoy con los temas de interés para todas y todos ustedes. Les saluda Max Cortés. Vamos a iniciar esta jornada informativa dándole cuenta puntual que se está generando en algunos lugares de la República Mexicana y pues también actualizando la información de lo que nos comparten los amigos del Conagua Clima. Le quiero compartir que en las condiciones meteorológicas de hoy se habla ya de lluvias puntuales muy fuertes en Jalisco, Colima, Michoacán y Guerrero. De acuerdo a la información, y hay datos importantes que comentar, este día el monzón mexicano en el noroeste del territorio nacional tiene canales de baja presión, también hay una circulación ciclónica y vaguadas en niveles medios y altos. De acuerdo a la información, la onda tropical número 20 que se desplaza sobre el sureste mexicano va a originar lluvias muy puntuales fuertes en Jalisco, Colima, Michoacán y Guerrero. Ahí están los datos que está ocurriendo. Tenemos estos datos. Las lluvias fuertes con puntuales muy fuertes de 50 a 75 milímetros se presentarán en el Pacífico mexicano, en la zona de Colima incluido también. De acuerdo a la información, las temperaturas entre los 35 a los 40 grados centígrados en estados de la República como Colima, de acuerdo a la información que se está presentando. También el pronóstico por regiones: en el Pacífico Centro, cielo medio nublado a nublado con lluvias puntuales muy fuertes en Jalisco, en el oeste y sur, en Colima, Michoacán, en las costas, y lluvias fuertes en Nayarit. Ahí están los datos que está arrojando el Comisión Nacional del Agua a través de Servicio Meteorológico Nacional. Así es que, bueno, parte de la información que le estamos dejando para que usted tenga posibilidad de tomar sus precauciones y, por supuesto, no aventurarse, ¿vale? Vamos con información hasta Puerto Manzanillo. Tenemos información con mi compañero Alejandro Pérez Ares. Buenos días.
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0: dijo Bejarano, para poder nuevamente poder entrar en el ánimo de la población y que con ello se llegue totalmente fortalecido hacia la elección del 2027. Y es que esa es verdaderamente la tarea y el gran objetivo a realizar, fortalecer al partido, incluso poder incrementar el padrón y con ello, bueno, pues estar fuertes para el próximo periodo electoral. Aquí lo que dijo la joven dirigente del PRI Manzanillo.
1: Más que hemos abanderado porque hemos recorrido, hemos estado recorriendo distintas comunidades, distintas colonias. El primer acercamiento y la insistencia pues es todos los proyectos que se vaya a presentar el comité municipal desde el que se presentó en este momento y posteriores, hay que decirlo que es en virtud del acercamiento que nosotros estamos teniendo con la ciudadanía, la estamos tomando en cuenta y todos los proyectos que estamos haciendo es en virtud justamente de las problemáticas que hay en la sociedad. Todo lo del equipo que se está aquí en el nuevo comité es gente incluso que ha estado fuera del partido y que se ha querido sumar a el comité. Por el momento estamos muy enfocados en reforzar internamente el partido, en hacer estructura y posteriormente, bueno, ya veremos la vista pues a los próximos perfiles que podamos sacar, pero por lo pronto estamos muy muy enfocados en fortalecer el partido internamente. Pues ahorita el programa también tenemos uno que es de la leche, por ejemplo, que ese es un programa que atrajo la regidora Sara Valdovinos. La leche son 500 gramos de chocolate que es calcetose a un precio de 50 pesos y la leche de 800 gramos que está a 120 pesos. Ya la hemos repartido, hemos ido a varios puntos y hemos tenido muy buena aceptación de la gente. Por eso nos atrevimos ahora a presentarlo para que a través de su medio la gente que quiera que vayamos a su colonia podamos acercarnos.
0: Bueno, pues ahí tiene usted, están poniendo atención a la gente, es lo que dice Daniela Bejarano, y bueno, pues ojalá que sea la gente la que ponga atención en ellos, ¿no? Porque eso es verdaderamente lo importante, y es que, pues prácticamente, exactamente casi a un año de que sean las próximas elecciones constitucionales en nuestro país, obviamente en nuestro estado y en nuestro municipio, bueno, pues ya le están metiendo el acelerador, como se dice coloquialmente, ya le están metiendo la chancla los partidos políticos en las acciones, en la visita a la ciudadanía y al estar, pues como lo dijo Daniela, ¿no?, cercanos en la gente. Continuando con más información, bueno, pues este fin de semana vivimos aquí en Manzanillo una edición más de lo que anteriormente conocíamos como el torneo clásico de verano Reyes de las Olas, ahora solamente es el clásico de Manzanillo, y me refiero al torneo de surf que convoca a lo más selecto del surfing local, estatal, pero también ya ha tomado tanta fuerza gracias a la promoción y al nivel que se está teniendo, que en esta ocasión nos visitaron jóvenes deportistas de diferentes entidades de la República Mexicana, incluso de otros países, se dieron cita y estuvieron aquí presentes. Fueron aproximadamente 2.500 las personas que durante los 3 días de torneo se reunieron ahí. Hubo música, hubo buenas olas, hubo un poquito de lluvia, hubo mucha gente, muchas familias, pero sobre todo hubo muy buenos resultados. Y hay que recordar que hoy por hoy, bueno, pues este es uno de los 3 eventos que convoca el Circuito Estatal de Surfing que impulsa la Secretaría de Turismo en el gobierno del estado. Así nos lo dio a conocer el propio titular de la subsecretaría, Jorge Padilla.
2: Mucho surf en Manzanillo, gran respuesta del público, tuvimos alrededor de 2.500

0: pues toda la casta, toda la experiencia, las condiciones extremas, adversas, es donde los verdaderos competidores se ponen a prueba. Atletas de diferentes estados, Michoacán, Nayarit, Jalisco, Baja California, Guerrero, el evento pues sigue posicionando a Manzanillo como un destino importante en términos de este turismo deportivo en general y del surf en particular, y vamos a seguir apoyando estos torneos, haciendo una propuesta sólida que cale y que se convierta en una circunstancia que sí o sí el gobierno estatal tenga que seguir respaldando los temas de surf bodyboard. Las condiciones siempre habían estado ahí, te digo décadas, porque esa es la realidad. El día de ayer tuve la oportunidad de saludar a amigas y amigos que ya compitieron en edades arriba de 49 años y me da muchísimo gusto porque son nuestros campeones históricos que llevan muchísimos años promoviendo el deporte y que dicen por fin el gobierno del estado nos voltea a ver, destina recursos, porque destinamos recurso económico para la premiación, promoción y difusión, apoyo logístico. Le agradezco mucho al Ayuntamiento de Manzanillo y a todas las corporaciones de seguridad. Por ahí pudimos ver a Protección Civil, a la Policía Estatal, a la Policía Municipal, Vialidad, a la Marina, acompañando los esfuerzos, ayudándonos a cuidar a todas las atletas, a todos los atletas, de forma que fue un gran torneo. El primer lugar se lo lleva a Guerrero, Rey Hernández, en surf open varonil. En segundo lugar, Julio Quiñones, le mando un saludo, Julio, de aquí de Manzanillo, nuestro campeón local. Mateo Cadena de Sayulita, tercer lugar en surf open varonil. Surf open femenil, también local, un saludo y un abrazo a Lilo González, que se llevó el primer lugar. Romina Ramírez de Puerto Escondido, segundo lugar. Pira Amaya Rosales de Australia, se llevó el tercer lugar. Efectivamente, tuvimos amigas y amigos de Australia, Uruguay y Argentina, también olvidaba mencionarlo.
1: Bueno, pues así es como se desarrolló este evento, un evento que nuevamente vuelve a posicionar a gente como Julio Quiñones, el gran campeón porteño, que ya tiene más de una década participando y dejando muy en alto el nombre de Manzanillo. Además, participó en la categoría Masters, arriba de 50, obtuvo el segundo lugar. Ahí fue Hugo Camacho, que nuevamente vuelve a pisar un podium y les arrebata a él y a Nene el Pirul, que son grandes rivales de todos los tiempos, les arrebató el primer lugar. Y bueno, pues en la rama femenil lo acabamos de escuchar, la eliminatoria esperada era la de la jovencita de Puerto Rico y la nuestra de Manzanillo, Lilo González, y bueno, pues Lilo se levanta con la mano muy en alto, llevándose el primer lugar. Y esto, pues esto deja un buen sabor de boca entre todos y cada uno de los participantes. Pero pasando a otros temas, bueno, pues ayer Max, con lujo de detalle, les vamos a conocer lo que aconteció dentro de las instalaciones del sindicato al servicio de la empresa portuaria SSA México, lo que hicieron los trabajadores, la reacción que se tuvo por el comité saliente, y bueno, pues la última parte que nos faltaba saber era, y después de todo lo que aconteció, ¿qué sigue? ¿Qué es lo que va a pasar ahora? Bueno, pues fue precisamente Rodolfo Guzmán, líder nacional de la CROM, quien nos comentó que, bueno, pues ahora ya todo queda precisamente en manos del Centro Federal de Conciliación y Registro Laboral, quienes estarán analizando a detalle cómo se dieron las cosas, qué fue lo que pasó, las denuncias que existen sobre documentación apócrifa del comité que estuvo ahí por más de 9 años y una serie de cosas que tendrán que analizarse. Mientras tanto, las instalaciones del sindicato quedan cerradas bajo llave, nadie tiene acceso a ellas, nadie puede utilizar los vehículos pertenecientes al sindicato, estará en stand-by y será precisamente este centro federal quien dé a conocer, quien dé el fallo y quien dé el gane, ya sea a la planilla que fue electa o que ratifique a quienes estaban desempeñando el cargo. Lo que podemos decir prácticamente es que la moneda está en el aire y nadie en este momento puede autonombrarse triunfador o ganador de lo que pasó. Eso fue lo que dijo el líder nacional.
2: Todo se desarrolló con cordialidad. como deben de hacerse las cosas. A eso venimos los integrantes del Comité Central. Allí vino el compañero Marcelino, secretario del Interior, el compañero David Tellez García, secretario de Acción Política, y el compañero Antonio Pesa Gómez, de la Secretaría Juvenil, y un servidor. La situación es de que se llevó a cabo efectivamente una asamblea donde se eligió un nuevo comité ejecutivo, pero lo importante es que también depende que el registro federal de asociaciones emita su dictamen, ¿no? Porque tiene que pasar por un proceso para ver si esa elección es válida. Y una vez que la autoridad lo determine, pues probablemente haya un nuevo secretario general. Ahorita se van a tomar, está el notario público, van a cerrar el edificio y van a esperar precisamente para que en cuanto la autoridad determine quién es el secretario general, que se resuelva la situación, podrán ya dar una cuestión más firme quién es el secretario general.
1: Bueno, pues entonces yo creo que más claro ni el agua. Habrá que esperar todavía algunos días más. De hecho, nos comentaba Rodolfo Guzmán que el personal de este centro federal pues están de vacaciones y habrá que esperar una semana más para que lleguen, y posterior a ello, bueno, pues empezarán a hacer la revisión, el análisis. Puede durar un día, una semana, un mes, el tiempo que sea necesario para que puedan resolver y que con ello, bueno, pues la situación se concluya aquí en Manzanillo, en ese sindicato, y todo vuelva a la normalidad. Para 92.5 Noticias, informó desde Manzanillo Alejandro Pérez.
3: Gracias, vamos con más información. 7:24, regresamos después de la pausa con más información.
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0: más información, hay detalles interesantes de lo que está sucediendo con la jornada informativa. Vamos a platicar y compartir detalles importantes el día de hoy. Hay actividades que llaman mucho la atención en función de lo que es este dato de las actividades y los programas que está implementando el gobierno del estado, el gobierno de la maestra Indira Vizcaíno Silva, para compartir. Nos puede quizás agarrar el corte hacia las 7:35, pero nos vamos a quedar en redes, nos quedamos en vivo, y regresando después de la pausa, continuamos aquí en la radio. Nos puede agarrar el corte comercial y continuamos con el secretario Francisco Rodríguez García, el secretario de Desarrollo Económico de Colima. Hoy quiero comenzar con un tema muy importante que está en los programas de la gobernadora Indira Vizcaíno Silva, así como hemos platicado en el pasado reciente de las actividades de los apoyos a la educación, del apoyo a la niñez. Pues bueno, en esta ocasión platicaremos sobre el apoyo al crédito Impulso Joven, que es un programa que está implementando el gobierno de la maestra Indira Vizcaíno Silva a través de la Secretaría de Desarrollo Económico. Francisco Rodríguez, ¿cómo van las cosas? Ya empezó la apertura de la inscripción, el planteamiento, los interesados están inscribiendo. Sí. Muy buenos días.
1: Muy buenos días, Max. Muchísimas gracias por permitirnos. Pues seguimos trabajando en la Secretaría de Desarrollo Económico, dando resultados. Hoy lo que los ciudadanos necesitan es que ante los problemas, las necesidades, se den resultados. De un funcionario se exige eso más que palabrerías, más que cualquier otro tipo de acción y actividad. Lo que importa es dar resultados. Entonces, en ese sentido, los jóvenes, esto es un sector muy importante. Hay que aclarar que este programa son para aquellos jóvenes que ya tengan un año con registro de Hacienda, de 19 años de edad hasta los 29 años de edad. Este importante crédito va de 20,000 hasta 50,000 pesos. Pueden comprar capital de trabajo, inclusive adquisición de un equipo. Por ejemplo, si un joven pone en una cafetería, bueno, van a comprar la máquina del café, la computadora, contratar servicios para asesoría digital o campañas digitales, en fin, todo lo que ayude a impulsar a sus negocios. Es un compromiso de la maestra Indira Vizcaíno Silva, pues de brindar más oportunidades hacia los jóvenes que ya arrancaron, que ya tienen un año, que ya están formalizándose. No son para aquellos que dicen, apenas voy a ver qué voy a hacer. Eso, tenemos otra ventanilla aparte para asesorarlos, para impulsarles y desarrollar su idea. Pero aquellos que ya tienen un año y tienen su registro de Hacienda, pues pueden buscarnos ahí en CEFIDEC. Y este negocio, pues puede contar hasta 12 meses puede contar por lo menos 12 meses de registro en el SAT y pagar hasta en 36 meses, ¿no? Uh-huh. Entonces ahí les darán los demás detalles, los demás requisitos, y lo importante es que pues queremos que los jóvenes pues se conviertan en estas empresas que ya arrancaron, que van iniciando, pues se consoliden y tengan un impulso para que su crecimiento de negocio pueda tener una mayor factibilidad.
0: ¿Cuánto tiempo lleva el trámite? Me están preguntando, ¿es engorroso?
1: Es un trámite muy sencillo. La verdad que pueden consultar la página de gobierno del estado, diagonal CEFIDEC, bajan los formatos, los llenan, pueden solicitar hacer una cita específica. Se les llena todo su trámite, se hace un cuestionario respectivo y máximo de 10 días podrán tener una respuesta.
0: Máximo 10 días. Entonces, sí. Ya es importante esto.
1: Sí.
0: Ya está abierta la convocatoria y empieza en cualquier momento.
1: No, ya está abierto, ya estamos recibiendo solicitudes. Ya tenemos aproximadamente un par de semanas, un poquito más, que lo anunciamos con la gobernadora, y pues la idea es seguirle dando difusión.
0: ¿Ya los están entregando los apoyos?
1: Apenas están los primeros trámites, sí, claro.
0: Ahora, platícanos sobre el tema del crecimiento. Colima, ¿cómo le está yendo en tema industrial?
1: El tema industrial, fíjate que es muy interesante, Max, porque ese sector, o el indicador de la actividad industrial económica, en donde el estado pues industrialmente no tiene su potencial, pero como se conforma diferentes sectores, entre ellos la construcción, nos ha estado dando un impulso que en lo que va de este año estamos ocupando los tres primeros lugares. Ocupamos un a nivel nacional, ocupamos un primer lugar, hoy estamos en un segundo lugar, tenemos una tasa de crecimiento del 14-15% de un trimestre a otro, una tasa de variación, y lo mínimo que hemos crecido es a un 10%. El sector de la construcción crece a un 30%.
0: Es muy acelerado.
1: Sostenido. Uh-huh. O sea, eso es muy, muy importante, ¿no? Junto con ellos, la industria de la manufactura ligera, particularmente alimentos y bebidas, también crece alrededor del 8-9%. El tema es que este sector industrial genera, a diferencia de otros sectores, una derrama económica por lo menos en 12, 13 actividades más, ¿no? Es decir, sí trae un efecto multiplicador de la economía, porque la cadena de producción de todos los proveedores que se ven implicados en una obra de construcción, en un proceso de industrialización, pues son mayores, ¿no? Los sueldos son mejores y por lo tanto tienen prestaciones, tienen seguridad social y se va dando una mayor certidumbre. Entonces, este indicador es muy clave porque es ahí donde la economía realmente empieza a despuntar y tiene un crecimiento sólido y sostenido.
0: Este proceso, obviamente, que también tiene una tendencia desde hace ya algunos meses, algunos años.
1: Ya tenemos una tendencia porque el 2025 cerramos siendo la segunda entidad con mayor crecimiento, ya ese sí, toda la actividad económica, en una tasa que estaba rondando el 2.7%, por arriba de la nacional, por arriba del occidente, que también, por ejemplo, el sector agrícola creció a un 8%, también, lo cual es algo sumamente importante, con todas las dificultades que tiene el sector agrícola, claro, ¿no? Pero claro, también es parte sustancial de las exportaciones que tiene Colima.
0: Sí, es importante. Y esto, obviamente, que también no tiene visos de que pueda tener algún tropiezo. O sea, como es un crecimiento sostenido, sí, difícilmente podría tener un tropiezo.
1: Sí, por una sola razón. Por ejemplo, una industria que llega y se instala, pues tiene un plan a largo plazo.
0: Claro.
1: O sea, es una inversión que va a durar 15, 20 años o más para su tasa de retorno. Uh-huh. Y que, por lo tanto, está empezando a generar todo un clúster alrededor de ellos, de diferentes tipos de proveedurías, y empieza a desarrollarse, pues ahora sí que polos de desarrollo o micropolos de desarrollo en la entidad, que va impulsando de una manera muy sostenible.
0: Así es. Ahora, platícame del convenio que tiene la SEDECO, la Secretaría de Desarrollo Económico en Colima, con DHL. ¿Qué tipo de alcances tiene este convenio?
1: Este convenio es fundamental para el desarrollo de las microempresas. En el caso, hay tres tipos de segmentos. Las industrias, el impacto de la logística cuesta un 15%. En el caso del comercio y los servicios, y en ese caso, como está Colima, con de sus 42,000 empresas, alrededor del 90% están en este sector de micro, representa de un 25 hasta un 30%. La importancia que tú en tus estructuras de costos reduzcas lo que te lleva para dejar tu producto hasta tu destino final, te da una competitividad importante. Por eso este convenio viene a fortalecer esta competitividad de las micro, pequeñas y medianas empresas, con descuentos que van desde el 80% en envíos internacionales y hasta un 60% en envíos nacionales. Entonces es un convenio muy bueno, con una agencia importante especializada de logística, sobre todo de paquetería, que entonces a la economía colimense, a los microempresarios en el sector comercio, pues nos puede ayudar muchísimo, que además va acompañado de capacitación, asesoría especializada y un programa de impulso pymes.
0: Oye, Francisco, ¿y qué tienen que hacer las empresas?
1: Las empresas pueden acercarse a la SEDECO, les vamos a decir el perfil, los requisitos que se necesitan, hacer referencia del convenio que se tiene que dar, pueden acercarse directamente a DHL y decir, oye, yo vengo a hacer válido el convenio que la gobernadora promovió con DHL, Secretaría de Desarrollo Económico, y les dan toda la asesoría respectiva.
0: Eso obviamente que también es muy sencillo, y es estar articulando todo este proceso, articularlo y generar una condición de apoyo.
1: Sí, fundamentalmente es porque a través de todas las agencias que tiene DHL o ventanillas de atención, pues simplemente con decir, oye, vengo de SEDECO, Gobierno del Estado, la maestra Indira, aquí firmamos un convenio y les hacen válido el trabajo. Pues
0: sí, importante esa parte. Ahora, platícanos sobre, ya viene otra cosa,
1: sí,
0: también para el sector productivo, las empresas, ¿no? Los proveedores, para la empresa Kiosco, ¿no? Esta empresa colimense, que, pues bueno, no sé qué tipo de alcances tendrá y para qué sector va a estar beneficiando.
1: Pues fundamentalmente es cómo vinculamos a nuestros empresarios colimenses para que con una empresa de una inversión 100% colimense, como es la empresa Kiosco, este próximo jueves este programa, anunciaremos esta convocatoria para este programa empresarial de desarrollo de proveedores. ¿Y quién que asiste? Bueno, va dirigido a aquellos micro, pequeños empresarios con productos que vayan y fortalezcan las capacidades comerciales de capacitación con redes comerciales, con vinculación con otras cadenas y otros empresarios, pero particularmente nos va a ayudar a decir, bueno, a ver, yo tengo este producto, cadena kiosco, ¿qué necesito para que lo pueda exponer y vender en tus negocios, ¿no? Gracias. Y si no es ahí, ¿cómo podemos generar en esos mismos networking? Pues ya conoces que está otro proveedor y a lo mejor ya le vendes a otro proveedor que asiste ahí, ¿no? Es una red de negocios finalmente que pueden hacerla entre los colimenses o también empresas establecidas en Colima y que pueden buscar a través de esta cadena con todas sus sucursales, pues ya tener un programa de expansión comercial.
0: Así es. 7:37, platicamos con Francisco Rodríguez, temas importantes, vamos a ir a una breve pausa, lo que está sucediendo en esta jornada informativa. Francisco Rodríguez es el secretario de Desarrollo Económico del Gobierno del Estado de Colima. Regresamos después de la pausa. Oye, Francisco.

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16: Empresas, regresamos a radio. Entonces, estaba platicando con Francisco Rodríguez que están diseñando programas específicos y atención específica a ciertos sectores. Por ejemplo, la zona, hay municipios que tienen este proceso, ¿no?
17: Sí.
16: Está Colima, la capital, la Villa, Manzanillo, Tecomán, que son los que tienen actividades muy importantes, pero no está cerrado a que productos o empresas, por ejemplo, la vinculación de con kiosco,
17: sí,
16: con los pequeños emprendedores, las proveedurías estén llegando desde otros municipios, ¿no?
17: Así es, no, para nada, creo que todo el estado está incluido, inclusive somos un foco regional, Max, para el sur de Jalisco, para el sur de Michoacán, uh-huh, llegan y tienen una vinculación importante, porque pues para ellos ir al tema de Guadalajara o a la capital, Morelia, uh-huh, es de una manera más complicada, ¿no? Entonces, naturalmente, Colima ha sido un foco regional, un centro regional de desarrollo para estas comunidades, y nos permite algo. Lo importante es que de nuestros 3 ejes de la política económica del estado, que antes no existía, uh-huh, que antes no había claridad, y hoy sabemos que trabajamos en un eje que es el desarrollo empresarial, ahí son 4 tareas fundamentales: asesoría para que emprendas o asesoría para tu negocio, segundo, capacitación, tercero, certificación y financiamiento. Uh-huh. Y en todos ellos ofrecemos diferentes programas, y ya ese es todo este programa 360 que te permite decir, bueno, a ver, ¿yo en qué etapa voy? No, yo, uh-huh, nomás ocupo un apalancamiento porque yo ya estoy vendiendo, ya muy bien. A ver, ventas de FIDEC, vemos cuál es el tipo de producto que te facilita. Yo voy a arrancar, vente, te vamos a dar una asesoría para decirte cómo puedes emprender. No, yo ya emprendí, pero estoy teniendo dificultades, a lo mejor ocupas una capacitación. Oye, yo ya voy ahí más o menos, nomás necesito venderle, por en este caso, una cadena comercial importante. Necesitas certificarte, a ver, vente, vamos y te acompañamos. Entonces, en cada etapa que se encuentre el negocio colimense, el empresario colimense, el emprendedor colimense, tenemos un producto para atender, un programa para atender.
16: Esto surge a partir del orden que se le puso, ¿no?
17: Ese surge fundamentalmente porque reformamos la Ley de Desarrollo Económico, se aprobó con unanimidad y ahí tuvo ese enfoque y esa visión de lo que tendríamos que hacer. Sí, escuchando a los empresarios, a todas las cámaras empresariales, y ellos son los que nos dicen, se ocupa esto, secretario, se ocupa aquello, y nuestra función es ir a adecuarlo, regresamos con las cámaras, ¿cómo vamos? No, ahora te falla por acá, ahora tenemos que hacerlo esto, regresas a trabajar. Es una dialéctica, decían los filósofos, ¿no? Ir y venir para estar corrigiendo constante y permanentemente los programas, evaluando lo que estamos haciendo. Pero si no tuviéramos ese diálogo con los empresarios, si no tuviéramos ese encuentro con ellos, si no tuviéramos esa cercanía, esa escucha directa y de manera propositiva, pues difícilmente podríamos nosotros estar generando programas, o lo estaríamos haciendo sobre la rodilla, claro, sobre el escritorio, sin ningún impacto y ningún beneficio.
16: Lo que me llama la atención es que va a ser interesante ir evaluando también los procesos. Esto es,
17: claro,
16: ¿qué tanto se utiliza el tema de DHL? ¿Qué tanto se va a conectar con el tema de los kioscos?
17: Sí.
16: ¿Qué tanto está ocurriendo y cómo le está yendo a las personas? Sí. Porque también otra de las preguntas que me surgía, el crédito joven, o sea, termina de pagar su crédito, no sé, puede ser muy rápido, ¿puede acceder a otro?
17: Puede acceder a otro, ahora sí ya cumplió los 2 años, madura, puede crecer ya a un crédito de hasta 500,000 pesos o 100,000 pesos, entonces los vas acompañando. Algo fundamental que veíamos ayer en una revisión y evaluación con CEFIDEC es que una de las funciones que hay que trabajar mucho es en la educación financiera.
16: Sí.
17: Y desde allí los jóvenes llevarlos, estamos pensando en un diseño en donde dice, a ver, ¿quieres acceder? Te vamos a tomar un curso, una escuelita durante tantos meses, medio año. Al término de esto vas a desarrollar tu negocio y al término vas a acceder ya a un primer crédito para ver cómo funciona.
16: Sí, obviamente.
17: Y una primera generación de empresarios jóvenes que sean egresados, pero con todo el acompañamiento.
16: Sí,
17: el desarrollo de tu idea, tu capacitación, tu educación financiera, tu primer crédito, tus primeras ventas, me gradúo, ahora ya crezco, te doy seguimiento, ahora accede a otro crédito distinto, ahora te vinculamos con las cadenas comerciales y empezamos a ayudarte a crecer. Es un acompañamiento de desarrollo empresarial.
16: Sí, porque finalmente ahí está el éxito de las empresas.
17: Sin duda alguna.
16: La disciplina.
17: Sin duda alguna. Y sobre todo, el éxito de los programas sociales es, como tú lo decías, evaluarlos. Una evaluación ex ante, que lo hacemos primero recabando el diagnóstico, lo que se necesita, diseñas tu programa, posteriormente durante su seguimiento y aplicación vas teniendo indicadores que te va diciendo si va funcionando o no, si puedes en ese momento adecuas tu programa y después la evaluación ex post, cuáles son los resultados en datos, pero el impacto que se generó. Sí. Porque yo te puedo decir, financiamos 536 empresas, sí, pero de estas, ¿cuántos incrementaron sus ventas? ¿Cuántos empleos generaron? ¿Cuánto fue su expansión de la empresa? Ese es el impacto real, ¿no? Del crecimiento, pues finalmente un crecimiento, Max, de inversión se genera en un empleo y el empleo se genera en un bienestar de para las familias.
16: Sí. Pero vamos a afirmar que en este momento la Secretaría de a tu cargo está enfocada y atendiendo al sector empresarial, el sector productivo, las micro, pequeñas y medianas empresas.
17: Hoy te puedo decir con toda certeza y seguridad que le estamos respondiendo al sector empresarial de una manera integral y que estamos trabajando para mejorar todos los días para atender y que sobre todo fundamentalmente estamos dando resultados. Eso es lo importante, Max, y que desde la Secretaría de Desarrollo Económico, con la mano de con la confianza de la gobernadora, el liderazgo de ella, pues estamos trabajando pues para que este crecimiento se traduzca finalmente en que las familias de Colima pues vivan mucho mejor y tengan un bienestar para ellos.
16: Muy bien. ¿Pregunta tradicional que quieres compartir?
17: Pues particularmente invitarlos, que estos programas son para todas las empresarios, emprendedores que nos busquen, asesoramos y que no desperdicien esta oportunidad que tenemos de amplia gama de programas en la Secretaría de Desarrollo Económico.
16: Sí, Paco Rodríguez.
17: Gracias, Max. Un gusto saludarte como siempre.
16: Vamos a ir a una breve pausa. El secretario de Fomento Económico, Desarrollo Económico del Gobierno del Estado de Colima, la maestra Indira Vizcaíno Silva, y los diferentes programas. En las páginas, en las redes sociales, tienen interacción.
17: Sí, que nos sigan a través de SEDECO, también la página de Paco Rodríguez, estamos ahí informando todo lo que se está dando, en la de Gobierno del Estado y en la página oficial de Gobierno del Estado, en Internet.
16: Gracias nuevamente, vamos a la pausa y regresamos.
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16: Vamos a ir con información de seguridad. 7:52. Gaby Camacho con la información.
29: En esta emisión matutina, miércoles, tenemos el reporte de seguridad. Un saludo para ustedes, también para quienes nos escuchan. Ayer por la tarde se registró un hecho violento que, como saldo, hay un reporte extraoficial de una persona sin vida, de un hombre sin vida y otro lesionado. El caso ocurrió en la colonia Las Amarillas, ubicada aquí en la zona oriente de la ciudad capital, en un área cercana a una cancha techada que existe en dicha colonia. Se sabe que sujetos, al parecer caminando, llegaron hasta el área donde se encontraban los dos hombres que fueron agredidos con disparos de arma de fuego. uno de los hombres murió en ese mismo lugar, según datos que han trascendido, y el otro se encuentra lesionado, fue auxiliado por paramédicos de Cruz Roja, quienes lo habrían trasladado para una atención especializada a un nosocomio. Los agresores, luego de cometer este hecho violento, se dieron a la fuga. Minutos después llegaron elementos de las diversas corporaciones policíacas a ese lugar en donde fue la agresión a tiros. Posteriormente también llegó el Ministerio Público a fin de tomar conocimiento del caso, este caso ocurrido pues ayer en la tarde en dicha colonia Las Amarillas. Por otra parte, también dar a conocer que la Fiscalía General del Estado logró una sentencia condenatoria de 35 años de prisión en contra de Cristian Alejandro N. y José Ángel N. al acreditarse su responsabilidad en el delito de homicidio calificado por hechos ocurridos en Manzanillo. De acuerdo con las investigaciones, el 20 de septiembre del año pasado, 2025, los ahora sentenciados circulaban a bordo de una motocicleta sobre una avenida. Al llegar a la altura de un establecimiento dedicado a la venta de pinturas, accionaron armas de fuego en contra de la víctima, quien perdió la vida a consecuencia de las lesiones ocasionadas. Los hechos fueron captados por las cámaras de videovigilancia del C5 y presenciados por elementos de la Policía Municipal, quienes implementaron un operativo que permitió la detención en flagrancia de ambos imputados. Tras el desahogo de las pruebas del Ministerio Público, el órgano jurisdiccional emitió fallo condenatorio e impuso a Cristian Alejandro N. y José Ángel N. una pena de 35 años de prisión, además del pago de una multa y la reparación del daño en favor de las víctimas directas. Así lo informó pues la Fiscalía General del Estado. Por otra parte, dar a conocer que ayer en Villa de Álvarez el conductor de una bicicleta resultó lesionado. Al parecer, las lesiones que sufrió son delicadas. Este hombre circulaba sobre la avenida Enrique Corona Morfín y a la altura del cruce con la calle Tiburcio Aguilar, presuntamente el chofer de un camión urbano lo atropelló, lo golpeó, alcanzó a arrollarlo. Y este hecho ocurrió pues ahí, en ese sitio, lugar hasta donde arribaron paramédicos de Cruz Roja, quienes auxiliaron a este hombre y determinaron que era necesario trasladarlo para su atención médica a un nosocomio a fin de una atención médica especializada. Al parecer, el conductor de la unidad urbana, del camión urbano, permaneció en ese lugar. Son datos extraoficiales de este hecho ocurrido ayer en la ciudad de Villa de Álvarez, sobre dicha avenida Enrique Corona Morfín, a la altura del cruce con la calle Tiburcio Aguilar. Para 92.5 Noticias, Gabriela Camacho.
16: Es información, mi compañera Elvia Romero. Elvia, reporte, buen día.
1: A pesar de que se dijo que desde noviembre del año pasado habría todos los protocolos de seguridad vial, esto para garantizar el tránsito seguro, esto por las obras que se están realizando en la carretera Colima-Manzanillo, pues hasta el momento no ha sucedido. Así lo dio a conocer la diputada priista Betsaida Pinzón, quien, bueno, recordó que este tema lo llevaron a tribuna, pues es una situación que asegura, pues incluso es inhumana la que se vive al transitar por esta carretera. Y bueno, sobre este tema, esto fue lo que comenta.
2: Como diputada local del PRI, bueno, subimos a tribuna respecto a un posicionamiento que fue aprobado por unanimidad de todas las y los diputados presentes, y básicamente es algo que ya se había denunciado en el PRI desde hace mucho tiempo, el tema de la carretera Colima-Manzanillo, una obra que pareciera improvisada, que pareciera que no hubo una planeación adecuada, y que esto ha costado vidas, ha costado dinero, ha costado tiempo. Y bueno, para muestra, en estos días pasados vimos una carretera colapsada donde personas referían que tenían que esperar hasta 10 horas en esas filas interminables. 10 horas con personas que tienen una cita médica, que tienen trabajo, que tienen familia que les está esperando. Incluso hasta se había mencionado que había, por ejemplo, en caso de niños, de bebés, sin alimentos, sin agua. Realmente es una condición inhumana lo que está pasando en este colapso sobre todo el tema es evidenciar cómo Morena dice una cosa y hace otra cosa. Porque, por ejemplo, en noviembre anunciaron que iba a haber vigilancia de la Guardia Nacional, que la policía estatal iba a estar en las carreteras alternas, que son las carreteras estatales, que iba a haber señalamientos, que iba a haber esas bandereras, esas personas que están orientando a los automovilistas, que iba a haber trabajos extensos de 6 de la mañana a 11 de la noche. Y nos damos cuenta, la gente que transita por ese lugar, que esto no ha ocurrido. Que uno pasa, por ejemplo, los sábados por la tarde, los domingos, y las obras están sin trabajadores. Entonces...
1: Y en más información, dames a conocer que luego de asegurar que se siente agradecida esto al realizar la tercera gira estatal, la senadora priista Meli Romero Celis afirmó que también, pues además de este agradecimiento, pues ha logrado detectar cosas muy lamentables en todo el estado, en el que, bueno, pues asegura que las autoridades tienen sumergido a Colima, sobre todo en la falta de atención en el sector salud. Afirmó que como nunca hay carencias en Colima y que todo esto pues se ha constatado en estas giras que ha realizado. Y bueno, esto fue lo que comenta al respecto.
2: Personas en todo el estado de Colima que me recibieron, que me platicaron. Pero también tengo que decir que estoy consternada de lo que me he encontrado. Un estado abandonado completamente en tantos sentidos. Hay una indolencia por parte de las autoridades que sí tienen capacidad de resolver muchas de las necesidades de la ciudadanía, pero simplemente deciden ni siquiera voltear a ver, ni siquiera atender. Y eso les puedo narrar. En materia de salud, es increíble lo que está pasando, el colapso total del sistema de salud, colapso total. Los hospitales no tienen médicos suficientes, no tienen camas suficientes, los pacientes están en sillas de plástico, están dando de alta a personas porque el hospital no tiene material ni elementos para, pues para diagnosticar, para salvar la vida de las personas, les dan de alta y desafortunadamente fallecen al día siguiente o dos. ¿Por qué? Pues evidentemente porque no hicieron lo suficiente. Está una situación aún más grave en las comunidades rurales más alejadas porque no hay médicos en los turnos completos. Las familias por una picadura de alacrán en la madrugada tienen que transitar kilómetros, kilómetros, decenas de kilómetros, poniendo en riesgo la vida de las personas. Es increíble lo que me estoy encontrando en todo el estado, eso es en todo el estado de Colima.
1: Y finalmente darles a conocer que la diputada Lizeth Moreno, al nombre del grupo parlamentario del PRI, presentó una iniciativa que propone crear el Premio Estatal al Mérito en Comercio Exterior y Aduanas. Este galardón busca reconocer la trayectoria y la labor destacada y las aportaciones de quienes impulsan este importante sector en el estado de Colima. Esta iniciativa fue turnada a las comisiones correspondientes para su análisis. Para 92.5 Noticias, Elvia Romero.
16: Gracias, Elvia. Bueno, déjame decirle, hay un dato muy interesante del cual debemos no perder de vista. Por eso es importante que usted esté, pues, veraz y oportunamente informado en un proceso de cotidianidad que implica estar siempre pendientes, siempre atentos. Nosotros tenemos la posibilidad de estar monitoreando algunos temas importantes y ponemos a su disposición muchas de las veces que están generándose este tipo de cuestiones. Pues le digo a usted, a veces no tenemos en el radar lo que está pasando. Ayer, por ejemplo, compartíamos el tema de la ciclospora que se presenta en la población humana, ¿no? México confirmó 3 casos vinculados con la ciclospora, pero es posible que tenga su origen en Guanajuato, el brote en Estados Unidos. Aún se investiga esto. Las autoridades de salud de México confirmaron este martes que se han registrado 3 casos de personas enfermas con diarrea severa vinculadas con la ciclospora, perdón. El parásito que ha causado miles de casos en Estados Unidos, al tiempo que descartaron que haya un brote en el país. A pesar de confirmar casos, la Secretaría de Salud de México, el secretario David Krstenovich, dijo que de momento no tenemos evidencia de que el actual brote en Estados Unidos haya surgido en territorio mexicano. Una hipótesis que ambos gobiernos siguen investigando. En México se ha habido tres casos de ciclospora, nada más, y esos casos son habituales, o sea, no salen de la epidemiología común y corriente. No se salen de ahí. No tenemos un brote de ciclospora, por lo tanto. En relación a la fábrica de lechuga, en particular en Guanajuato, en un principio hemos trabajado la Dirección de Epidemiología, Senasica y COFEPRIS, en conjunto con las autoridades de los Estados Unidos, con la FDA, y se tomó una muestra que salió positiva, pero la FDA se retractó de que fue un falso positivo, de tal manera que no tenemos evidencia en este momento, o sea, de este brote que se haya originado en México, dijo el señor Krstenovich, perdón, yo estaba cambiando el apellido, es el secretario de Salud en la conferencia mañanera de ayer y que se confirmó el día de ayer toda la información, ¿no? Ayer precisamente platicábamos aquí, por eso la inmediatez con la que tenemos que tratar los casos es importante. Y la salud no es un juego. Entonces, ante, los decía el doctor Saúl Cuevas, el infectólogo, nos daba cuenta puntual de la importancia de hacer los estudios confirmatorios. Ante la presencia de diarrea, pues es importante hacer un estudio de copro para saber qué es el estudio de copro, pues bueno, una pequeña muestra de excremento que se lleva al laboratorio, se procesa la información y ya dicen si sale esto, ¿no? Porque además, fíjense, además, nos decía el infectólogo Saúl Cuevas, que pues obviamente es resistente a muchas cosas, se resiste, ¿no? Aparece la presencia de ciclospora, aparece y solamente llega a morirse con el hecho de no solamente a lavarlas, ¿no? Sino hervir las verduras y todo este tema. Lavado, aun cuando ya vienen lavadas en su bolsa, que usted tiene con la costumbre de comérselas, pues tiene que atenderse, ¿sale? Es la recomendación y por supuesto le tenemos información puntual y muy objetiva de lo que ocurre en nuestro país. La pausa, regresamos.
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Más información, 8 de la mañana con tan solo 10 minutos, 8 con 10 minutos. Fíjense que me da gusto, a mí me gusta. Estaba regresando también el tema, ahorita se está presentando y ahorita vamos a checar con el doctor, el especialista, Alejandro, ¿cómo se llama? Alex, platicamos de COVID. Hay un tema de COVID que ha variado, ha mutado muchas de las cosas en los últimos años. Por ahí yo puse algo en mis redes y me llamó la atención particularmente el manejo que hay. Ahora, hay un doctor, digo, se los comparto como parte de un de un consumo, ¿no?, de información. Se llama el doctor Alejandro. Ya me va a aparecer. Este doctor, creo que se llama Alejandro, tiene interacciones muy interesantes respecto a contenidos de salud. Y ello, se me, aquí está, Alejandro Macías. Fíjate qué memoria, qué bueno, 54 años estoy. Alejandro Macías, en redes está como Alejandro.

0: mañana comenzara una nueva pandemia. Es importante hablar sobre ese tipo de cosas que hemos estado dejando de hacer. Se me escapa el nombre del doctor Alejandro, este también se llama Alejandro.
1: ¿El de aquí?
0: Alejandro Lemus, Alex Lemus. O sea, como toda una estrategia, ¿no?, de lo que está sucediendo en este tema, nos puede ayudar a encontrar o a definir algunos asuntos. Y es importante no perder de vista este tema. Me voy a explicar en este proceso. Importa porque nos debe importar en lo absoluto. Justo cuando estaba leyendo al doctor Alejandro Macías, me acordé de lo que nos dijo aquí en pandemia y que nos hacía a través de Zoom el doctor Alejandro Lemus, Alex Lemus, que es un oficial de bioseguridad acreditado por la por Naciones Unidas. Ahora, justo tenemos nosotros algunos elementos importantes de debilidades, y una debilidad es el puerto de Manzanillo, porque el tráfico, el movimiento de carga contenerizada, la presencia incluso de personas, pues puede ocasionar que importemos algunas cosas. Me decía una doctora aquí de la Clínica Córdoba, se me escapa su nombre ahorita, doctora, nos hablaba sobre los estudios que hay de algunos tipos de padecimientos, y pues obviamente que también el origen de algunos padecimientos que no son nativos de Colima, en cierta forma, ¿no?, pues pueden estar siendo importados, pero evidentemente nos habla de un cerco de seguridad. Tendríamos que avanzar a ser un país de primer mundo. Sin embargo, los protocolos son fundamentales. Las autoridades de salud, en manos de especialistas, podrían generar una condición de un antes y un después. Y con ella vimos temas de cáncer en la sangre, el tema de la sangre, la genética, todo este rollo. Y ella me decía, es que a través del estudio de la sangre se pueden hacer muchas cosas. Y entonces, pues hay que procesar información, ¿no? El doctor Lemus nos decía que es importante ver el puerto de Manzanillo, cómo ingresan los productos, qué está ocurriendo precisamente en esos momentos, y derivado de este proceso, sí valdría la pena hacer una reflexión de cómo en un estado tan pequeño pudiera ser un modelo de seguridad, ¿no?, en todos los aspectos. Por ejemplo, aquí tenemos un laboratorio como el INDRE, ¿no? ¿Se acuerdan de la Universidad de Colima? O sea, generar condiciones y generar capacidades importantes de sinergia con la Universidad de Colima. Este tipo de laboratorios que funcionan. Y por supuesto, tener las personas para poder interactuar y procesar información que permita hacer esa barrera que sea un cerco humano principalmente para el manejo de cierto tipo de padecimientos y los protocolos. Así como tenemos a los bomberos, así como están las personas que los guardabosques, ¿no?, que para evitar los incendios y todo este rollo, para los biólogos en temas de la marina, pues así tener un cerco muy importante para hacer resguardar nuestra frontera, que para nosotros, a diferencia de otros estados e incluso países, pues es tan pequeño el espacio marítimo de Colima, pero que es el más importante del movimiento contenerizado. No estoy más que haciendo una reflexión en voz alta que nos ayuda a recordar lo que nos dice el doctor Macías. ¿Y si una pandemia empieza mañana? ¿Estamos listos? ¿Qué estamos haciendo para evitar que se proliferen cosas que ya nos enseñó la pandemia? Desde sanitizar nuestras manos, ¿sale? Ahí está el tema. Ahí se los dejo como reflexión. Ahorita le voy a decir cómo se llama.

0: doctora, que hay estudios que yo quisiera también después hablar sobre ese tema, que es importantísimo, porque ya en estos momentos hay un estudio que se manda a hacer a nivel nacional, hay protocolos con ella, que en ocasiones si aparece algo, pues a nivel nacional creo que se hace una gestión y no hay un costo sobre los estudios, ¿no? Bueno, pues vamos a la pausa, estamos regresando.
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0: Hay más información, más detalles de la jornada informativa, parte de las actividades que se están generando de esta mañana, y obviamente que también tenemos Angélica Contreras y hoy libros que inspiran con Angélica Contreras. Y bueno, pues este libro, parte de la que nos platica hoy, La Casa de las Tortugas, que es un libro que nos va a compartir el día de hoy la propia Angélica Contreras. Libros que inspiran con Angélica Contreras. Buenos días.
1: Hola, ¿cómo están? Bienvenidos un día más de Libros que Inspiran con Angélica, aquí en el espacio de noticias de Max Cortés. Hola Max, hola Francis, ¿cómo están? Bueno, ahora les quiero hablar de un libro que me pareció por demás interesante. Se llama, se lo voy a enseñar porque además está súper bonita la portada, bien qué bonita está. Se llama La Casa de las Tortugas, de Amanda Churchill. El tema, de veras que me resultaba totalmente desconocido y me resultó muy, muy interesante. Es sobre una mujer japonesa después de la ocupación americana. Es una muchacha de 17, entre 17 y 18 años. Empieza el libro en 1943, cuando ya está Japón en la guerra, pero todavía no pierden. ¿Cómo encuentra su casa soñada, una casa que ama, la Casa de las Tortugas? Es una casa abandonada donde se siente verdaderamente libre. Conoce a un muchacho del cual se enamora, como solamente te puedes enamorar a esa edad. Y va pasando el tiempo, se acerca el fin de la guerra y entonces Japón está ya mandando a todos sus hombres a la guerra, no nada más a los que estaban como en edad, y mandan a su novio y muere, obviamente. Entonces llegan los bombardeos en 1945, donde no nada más es Hiroshima y Nagasaki, sino todo el territorio japonés fue bombardeado, quemado y dejado devastado. Pues, ¿qué hacen estas gentes? Pues tienen que buscar la manera de comer, porque literalmente están muriendo de hambre. No tienen casa, no tienen campos, no tienen producción de nada, porque todo está quemado. Y entra a trabajar a un bar donde van los soldados americanos y se empieza a tener una relación con uno. Una relación que, más que una relación de amor, es una relación de supervivencia. Se casa con él, tiene dos hijos, vive en una base. Su gente de Japón le empieza a ver como una traidora, y los americanos la siguen viendo como una japonesa. Es una situación que parece se repitió mucho en aquel tiempo. Los soldados americanos estaban muy necesitados de compañía, las mujeres japonesas estaban muy necesitadas de víveres, de una seguridad y de un respaldo. Se vienen a Estados Unidos y entonces empiezan a tener unos niños americanos con apellidos americanos, pero con sus caritas japonesas. ¿Cómo se van integrando y cómo va siendo ese proceso no tan fácil? Donde nuestra protagonista de repente siente que regresa a Japón después de muchos años, y a la Osaka que regresa la desconoce totalmente, pero sin embargo Texas nunca llega a ser su hogar totalmente. O sea, de cualquier manera, pues bueno, esto es un viaje de aceptación y de adaptación de muchos años. Se las recomiendo mucho, vale muchísimo la pena. Es La Casa de las Tortugas, de Amanda Churchill. Y nos vemos la próxima aquí en Libros que Inspiran con Angélica. Gracias.
0: Gracias, Angélica. Libros que Inspiran en esta jornada. Bueno, pues le recuerdo que las buenas noticias también son noticia. Y hay una buena noticia. El Ayuntamiento de Colima, la Administración Municipal de Río Rivera Gutiérrez, ya nos está invitando a la población de Colima, en la capital, para tramitar la CURP biométrica. Esto estará ocurriendo en Plaza San Fernando, a un costado de los cines, de lunes a viernes, de 10 de la mañana a 6 de la tarde. Pues obviamente que también pues hay que estar teniendo los documentos importantes, que es la INE y la CURP certificada. No tienes la CURP certificada, pues bueno, hay que tramitarla en una página oficial. Dice esta información importante, Plaza San Fernando, en a un costado de los cines. Ya está la CURP biométrica y otra, pues es importante actualizarla y si la puedes tener, pues qué mejor, ¿no? Le comparto el comunicado. Llegó el equipo ya para tramitar la CURP biométrica. Ya está el equipo biométrico para sacar la CURP biométrica. Esta clave única del registro de población, la famosa CURP. Esta iniciativa busca modernizar y reforzar la seguridad de este documento de identidad esencial. El oficial de registro civil, Alejandro Velasco, aquí en la capital del estado, anunció que el Ayuntamiento de Colima, que preside el maestro Riol Rivera Gutiérrez, ha habilitado una oficina especializada para atender con esta finalidad del módulo. Se encuentra en Plaza San Fernando, un costado de los cines, de 10 de la mañana a 3 de la tarde, de 10 a 15 horas. Para realizar el trámite, los interesados deberán presentarse tres documentos: su credencial de elector vigente, su CURP actual y un comprobante de domicilio. Se me faltaba ese domicilio. El proceso estima durar aproximadamente entre 15 y 20 minutos por cada persona. Incluirá la captura de datos como el iris y las huellas dactilares. Es una oficina muy cómoda y adecuada, única y exclusivamente para la toma de los datos biométricos, dice Velasco Chávez. Es pertinente aclarar que en esta etapa no se entregará ninguna credencial física o tarjeta. Al finalizar el registro, los ciudadanos recibirán únicamente una constancia que acredita que ya tienen sus datos capturados con los datos biométricos. Únicamente en la toma de datos no se les va a dar ninguna credencial en ese momento, dice el oficial de registro civil. Las autoridades competentes informarán más adelante sobre los pasos a seguir y la eventual emisión de un nuevo documento de la CURP. Es lo que nos indica este funcionario municipal. Reiteró que este módulo está ahí en la Plaza San Fernando. Será el único que está habilitado para el municipio de Colima para llevar este trámite. Esta transición hacia una identidad digital y biométrica representa un paso significativo en la modernización de los servicios públicos, buscando ofrecer, dije el funcionario, mayor certeza y seguridad en la identificación de cada ciudadano. Así las cosas con este tema. La denuncia 312-31-3-800, somos su voz en la denuncia. Sin duda son temas muy importantes, pero desafortunadamente no tenemos autoridades con capacidad de planificar esos temas, ¿sí? Tristemente, sí. Pues ahí está el tema de la frontera, ¿no? Tenemos, fíjense, y no, hace años era eso, ¿no? Aquí había, México tenía una frontera digital con una estación de radio que emitía desde Colima. O sea, el espectro de 50.000 watts de potencia de la estación de gobierno llegaba y era una barrera digital para que no entraran, no accesaran y no invadieran el espacio, el territorio mexicano, las ondas hercianas de los Estados Unidos. En esa estación de radio, que eran 50.000 watts de potencia, que era la voz de Colima, se llamaba, las ondas hercianas en AM, pues llegaban, amplitud modulada, perdón, llegaba a la frontera y era una barrera. En cuanto se apagó el aparato que está arriba, en cuanto se apaga el transmisor, empezaron a entrar todas las señales de Estados Unidos. De verdad que era una frontera, era un cerco fronterizo contra la invasión de las ondas hercianas de los Estados Unidos. Digo, la invasión, por decirlo de alguna forma, pero en realidad sí era una cosa muy importante. Y eso se hacía, sin duda, de manera natural. Pero sí, hablamos de este tema, y por ejemplo, el tema del gusano barrenador, pues aquí tenemos lugares, ¿no? Donde se pudieron haber producido la mosca esta para atacar el gusano. Podemos tener personas capacitadas abiertamente ante una emergencia biológica, ante cosas que son extremas. Entonces sí vale la pena eso. Los costos son superiores. Mantener una infraestructura como esa, pues yo sé que es mucho, muy cara. Sin embargo, me parece que valdría la pena más, ¿no? Este, tenerla, ¿no? Y no necesitarla, que necesitarla y no tenerla. Esa es la parte que es muy importante destacar en este tema que con el que comparte el auditorio. También quiero destacar la participación de estos asuntos de la denuncia en el que están todas y todos ustedes marcados con un asunto primordial respecto a las actividades de esta jornada, ver cómo se están presentando algunos datos que están operando. Fíjense que hubo un operativo ayer por parte de la Secretaría de Seguridad Pública, la Defensa y de Marina y Guardia Nacional, bueno, toda la mesa de seguridad. De acuerdo a la información, hubo un dato respecto a lo que ocurrió el día de ayer, un operativo, y que pues ya pusieron a disposición a las personas, ¿no? Parte de los temas que se están generando en las últimas horas y el decomiso de estupefacientes. Vamos a la pausa, regresamos a platicar sobre prevención de accidentes. Regresamos.
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0: Estaba compartiendo sobre algunas actividades importantes que podemos estar desarrollando juntos y posiblemente que también planteando algunos temas importantes de la jornada informativa. En estas vacaciones pues vale la pena valorar pues todo este tipo de esfuerzos que implican. No le voy a dar ideas porque el otro día me decía mi mamá, no des ideas de cómo hacías tú de pequeño. Y es que de pequeño uno se pone creativo. Y luego mal diagnosticado, pues entonces imagínense cómo es uno de entusiasta y de... pero de verdad en estas vacaciones vale la pena. Es fundamental que tengamos un momento de paz y de tranquilidad y que no soltemos los controles de la rigurosidad con la que tenemos que estar pendientes de la salud de nuestras hijas y nuestros hijos. Gracias esta mañana a Citlali Vallejo, coordinadora estatal de prevención de accidentes, Cruz Roja Mexicana, Cruz Roja Colima. Y vamos a platicar, Citlali, sobre cómo en este periodo vacacional hay un aumento importante de accidentes caseros y qué tenemos que hacer para prevenirlos. Yo justo decía pues que en las etapas infantiles cometemos imprudencias como pequeños, ¿no? Y, por ejemplo, yo voy a empezar con uno que había alcohol, ¿no? Había un trenecito y había cerillos. Y entonces, uno se le hace fácil ver un cabús de un trenecito con uno que lleva el, ¿cómo se llama? La carga de material, ¿no? Y le hace un hoyito, le echa uno el alcohol y le enciende, pues entonces se genera un incendio. Así de sencillo, con una cosa jugando, porque uno jugaba, pero finalmente se puede generar un incendio, sí. O una explosión. Platícanos, por favor.
1: Buenos días, Max, buenos días a todo el auditorio. Esos eran los niños sin celular, ¿verdad?
0: Muy bueno, creativos.
1: Sí, es muy cierto, Max, los niños tienen una creatividad, una imaginación y además una impercepción del peligro, impresionante, ¿verdad? Incluso, bueno, algunos adultos todavía no perciben, sí, el peligro, ¿no? Ni sí, qué decir de los niños. Así ciertamente es. Los riesgos en el hogar, a veces pensamos que lo peor que podría pasar es fuera. Uh-huh. Pero no, a veces es en la misma casa. Sobre todo cuando los niños se quedan solos o que no están bajo supervisión de un adulto. ¿Cuáles son los riesgos más comunes? Quemaduras, porque se comienzan a utilizar la estufa, se cocinan, cortaduras, ya se cocinan también, están jugando, quemaduras, como tú lo dices, ¿no? Por utilizar productos que no son adecuados para los niños. Algunos niños incluso llegan a tomar sustancias especializadas para la limpieza. Hemos tenido, por ejemplo, casos de niños que han tomado cloro, pinol, cuando guardan todos estos productos o líquidos en envases de refrescos, uh-huh, ¿no? Entonces, sí son riesgos que están ahí latentes, pero es lo más importante aquí es que los cuidadores, primeramente, lo más importante es observar qué grupos de riesgo tengo en casa, ¿sí? Tengo adultos mayores, tengo niños, tengo alguna persona con discapacidad. ¿Y cuáles son los riesgos que para esa persona existen en la casa, ¿no? Hay escaleras, el piso está resbaloso, hay productos químicos al alcance, se puede caer el adulto mayor, hay tiradero en la casa, si tiembla y caen los libros o cae alguna lámpara, hay ventanales, ¿sí? Observar, casi no observamos. Entonces, ¿cuál es la tarea aquí que se les sugiere? Observar cada detalle, porque cada detalle es bien importante. Los enchufes, si hay cables pelados, uh-huh, si hay una soga, una maceta, ¿no? A veces tenemos, uh-huh, macetas en las escaleras, tiembla, ya se nos cae, o van corriendo los niños, se tropiezan. Entonces, bueno, primeramente hay que observar los riesgos. Ahora, de todos estos riesgos, ¿cuáles representan mayor problema para mi grupo vulnerable, uh-huh, ¿no? Uh-huh. Y hablar con ellos, hacer también, pues, como simulacros, ¿no? Bueno, ¿qué pasaría si te caes? ¿Qué pasaría si te quemas? ¿Qué pasaría si necesitas ayuda? ¿Tienes cómo pedir ayuda? ¿Sabes cómo pedir ayuda? ¿Sabes los números de emergencia? ¿Sabes cómo hablarle a tu cuidador, a tu mamá, a tu papá? ¿Han hablado niños alguna vez pidiendo ayuda y ni siquiera saben en dónde viven, por ejemplo. Sabes en dónde vives, sabes, oye, estás solito, te quedas con la vecina, oye, vecina, te encargo a mi hijo, sabes cómo pedirle ayuda. O incluso, oye, no le abras a extraños, no sé, ¿no? Entonces, la prevención es la clave para pues evitar todo este tipo de tragedias.
2: Fíjate que haciendo este recuento, un recuento muy sucinto, pero sí hay que hacer protocolos. Incluso hasta me diste la idea de, por ejemplo, cuando estás en casa, hay que hacer un simulacro de que ocurrió algo. Uh-huh. Para ver qué capacidad de respuesta puedo tener.
1: Sí.
2: ¿No? Más que jugar, es un simulacro que nos permite estar atentos de que debemos estar monitoreando lo que está ocurriendo en casa.
1: Sí,
2: ¿no?
1: Y algo bien importante es ser bien claros con los niños y los jóvenes. Los niños y los jóvenes tienen una capacidad de aprendizaje increíble. Entonces, a veces, como escuché anteriormente, no les des ideas, ¿no? Pero cuando se habla de manera oportuna y adecuada con ellos, ellos lo entienden perfecto. Incluso a veces son ellos los que corrigen a los padres, ¿no? Oye, no te pusiste el cinturón y nos dijeron que en la escuela fueron los de tránsito y que tenías que meter el cinturón. Oye, y no nos estamos cruzando por la línea peatonal y nos dijeron en tránsito que tenías que cruzarnos por acá. Entonces, los niños son muy observadores y muy puntuales en lo correcto. Entonces, podemos aprovechar toda esta esponjita que ellos tienen de recepción, de buena información y...

0: mencionarles, esto te puede ocasionar esto, ¿no? Ayúdame a cuidarte. El niño, es responsabilidad del adulto, por supuesto, pero el niño también puede ir trabajando en la prevención del autocuidado, en el autocuidado.
1: Aquí les voy a mostrar en redes, los que nos están viendo, este es un encendedor. Y les comparto muy rápido que el fin de semana pasado, yo compré varios para tenerlos en casa. A veces los utilizo. Pero me llamó la atención porque este se cayó y se abrió. Entonces es muy llamativo porque el gas sale, se expulsa como si fuera una presión. Entonces, bueno, pues tuvo ahí se asustó uno de mis hijos. Pero así como es sencillo esto, hay una caja de cerillos.
0: Sí.
1: Hay que guardar ese tipo de cosas y cerrar, digamos, la ventana de posibilidades para tener el uso.
0: Sí,
1: ¿no?
0: Sí, claro.
1: Y hay que, por ejemplo, que estamos en vacaciones el fin de semana, cuando estamos con estos hijos, hay que decirles lo que ocasiona un incendio. Uh-huh. Hay que hacer un incendio cortito, que vean cómo se quema y qué rápido puede ocurrir. Uh-huh. ¿No?
0: Así es.
1: Cosas que son lúdicas, que finalmente van a ver si esto se hace en proporción, ¿no?
0: Sí.
1: Lo que decías de la... ahorita ocurre mucho con el tema de la luz, que se va la luz, entonces dejamos cosas conectadas. Y a veces, yo les digo una cosa, hasta para ahorrar, el dejar un enchufe conectado de un dispositivo conectado genera consumo, digamos ahí en stand-by, pero genera consumo y es dinero para usted. Así es que bueno, claro, hay que tener la cultura de desconectar, ¿no?
0: Sí, y además, bueno, es muy importante perderle el miedo a hablar claramente con los niños, ¿no? A decirle, mira, esto podría ocurrir, estos son los riesgos, estas son las lesiones que podrías tener, no con el fin de generarles miedo, sino con el fin del autocuidado, como ya lo mencionamos, y de la prevención. Ahora que hablas de los cargadores, sí, se ha visto que los niños, bueno, últimamente ya no juegan tanto en la calle, ¿no? En los últimos años ya es menos común ver a niños en las calles. Están más en el teléfono, más en la tablet, pero esto no nos genera menos riesgo. También hay mucha distracción, el niño se pierde en el teléfono. A veces los niños están jugando en el teléfono con el justo con los cargadores conectados y comienzan a sobrecalentarse. También ya ha habido casos en donde explota el teléfono, se sobrecarga el calentamiento del cargador y también puede generar un riesgo, ¿no? Entonces, poner reglas en casa, decir, mira, esto es el cloro, este es el pinol, este es el jabón, esto puede causarte esto es un enchufe, esto no es tocarlo, y además cierro bien mis envases, pongo un protector en los enchufes, además pego todos los cables al piso, fijo espejos, fijo lámparas, fijo objetos que se puedan caer. Es decir, también de mi parte como cuidador, prevenir, ¿no? Alejar del niño, que él sepa, el niño y el joven, que él sepa todos los riesgos, pero es mi función también alejarlos de él, ¿no?
1: Sí, es fundamental esa parte. Y también, Citlali, el aspecto de que papá y mamá pues empiecen a dar seguridad. El dar seguridad es no tenerle miedo a las cosas y al hacer las cosas, hacerlas con seguridad.
0: Sí, claro.
1: Y dar seguridad implica también en esta etapa aproximarnos a, por ejemplo, igual, ¿no? Si lo mandas a comprar algo de cristal a la tienda, ¿no? No correr porque te puedes caer, te puedes cortar. O sea, son cosas que son, a lo mejor básicas. Llévate unos zapatos correctos al cruzar, no te pueden atropellar. O sea, cosas básicas que a veces se nos van y no las socializamos.
0: Sí, Max, esto que tú dices es bien cierto. A veces los adultos responsabilizan a los niños, ¿no? Te caíste, ay, todavía lo regañan, todavía le pegan, en el peor de los casos, ¿no? Y no, también como adultos debemos ser responsables, ni siquiera lo suficientemente responsables, no, responsables para poder prevenir, ¿no? Cuidar a nuestros niños y jóvenes. Alejarlos de los riesgos. No voy a arriesgar a mi hijo a que, oye, vaya por la coca, o a que, oye, conéctame mi teléfono porque me da flojera levantarme. O sea, no, también hay que ser bien conscientes como adultos en...
1: ¿Qué les ha llegado en estas vacaciones? Apenas vamos comenzando, ¿no han llegado cosas graves o sí?
0: Afortunadamente no. La verdad es que los servicios de emergencias han sido básicamente los rutinarios. Yo no sé, francamente, y lo digo de todo corazón, si tenga mucho que ver el uso de teléfonos, tablets, los niños ya no juegan igual que antes, esta es una realidad. Hemos tenido servicios muy cotidianos y de los asuntos que han ocurrido en casa han sido muy, muy leves realmente. Uh-huh. Pero bueno, ¿qué podría ser lo grave? Grave, un incendio en una casa. Grave, atragantamiento. Uh-huh. Los niños se meten cosas a la boca. Incluso la misma comida, están comiendo, jugando, corriendo, brincando de cabeza. Ese es un riesgo muy grande. Otro riesgo grande podría ser una fractura pues grave, como una fractura expuesta. Y afortunadamente no hemos tenido ahorita ningún caso de ese tipo. Entonces, alarmante. Y pues bueno, solo llamamos a la ciudadanía que tengan demasiado cuidado.
1: Así es, pues está el teléfono, recuerden que es el 911.
0: 911, así 911. Es, 911. Es muy importante que los niños y jóvenes sepan en dónde viven.
1: Claro.
0: La calle, la colonia y
1: el teléfono de mamá.
0: Teléfonos.
1: Hay que dejar una especie como de agendita, una notita ahí en el refrigerador,
0: así
1: ¿no?
0: Así es. Ahora, ¿qué hacer en caso de que tiemble? ¿Qué hacer en caso de que veo humo? ¿No? Ahora que tuvimos el curso de verano, en donde fantástico. Tuvimos niños de aproximadamente de 7 años a por ahí tuvimos alumnos de 14, pero fue a 12 más o menos, 12 años. Increíble, porque les preguntábamos, vimos mucha prevención y autocuidado. Entonces le preguntábamos a los niños, y bueno, ¿tú qué haces? Vimos la evaluación de la escena, ¿no? Que ellos pudieran observar los riesgos que tenían en casa. Incluso se llevaron tareas didácticas para poder anotar los riesgos, dibujar los riesgos que tenían en su casa. Padrísimo. Y les decíamos, bueno, poníamos ejemplos. ¿Tú qué harías si empiezas a ver humo o empiezas a ver que se quema? Y algunos niños dijeron, pues le aviento agua o le aviento lo que tenga en la mano. Entonces, justamente, ¿sí? Esta parte en donde los niños tienen esta iniciativa de hacer algo es cuando mencionábamos la vez pasada en la entrevista, ¿no? Es más importante saber lo que no debo hacer.
1: Así es.
0: Entonces, no sabes que no. Ese es un lugar inseguro para ti. Sales inmediatamente de ese lugar o no te metes, no te acercas a ese lugar, ¿no?
1: Así es.
0: Sí, no, estuvo padrísimo, la verdad.
1: Qué bien. Porque esa población, pues ya va a estar exenta de algunas cosas. Ya no van a ser, va a tocar hasta el próximo año.
0: Hasta el próximo año, sí. No, estuvo increíble, muy, okay, muy bonito. Los niños estuvieron muy contentos, aprendieron muchas cosas. Aprendieron qué hacer en caso de heridas leves, qué hacer en caso de una hemorragia leve, caída, cómo ayudar a alguien a salir, cómo identificar sobre todo la escena segura. Incluso se les pusieron mini casos clínicos a los niños, pero de una manera muy didáctica, la verdad, con dibujos, con juegos. Entonces, bueno, esta amiguita está insolada, estuvo mucho tiempo bajo el sol, ¿qué harías? ¿Qué te pondrías? ¿Guantes, cubrebocas? ¿Y qué harías? No sé, ¿no? O se cayó, se raspó, se cortó en la cocina. Entonces, estuvo muy, muy bonito, la verdad.
1: Fíjate que nos dejas una buena tarea, Citlali, hacer en casa la agenda de emergencia, que es el teléfono de papá, teléfono de mamá, teléfono de emergencias, darle prioridad cuando sea una emergencia al llamar al 911, analizar y ver mi domicilio, dónde vivo, entre qué calle y qué calle,
0: sí,
1: qué hay cerca,
0: la
1: ¿no?
0: colonia.
1: Qué elementos, si hay un árbol, hay un carro, hay un esto, hay un otro afuera, todo ese tipo de cosas para dar una buena descripción, porque es la información que nos puede nos pueden solicitar, que nos van a solicitar y que podemos colaborar y contribuir. Al hacer eso ya avanzamos muchísimo.
0: Bastante, sí. Y al no ponernos en riesgo, decirle al niño, ¿ves un riesgo? Analizar riesgos, aléjate. Aléjate, mantente a salvo. Y ubicar los sitios seguros de la casa,
1: claro,
0: o si son fuera de la casa, en el caso extremo, pues también, ¿no?
1: Pues,
0: sí. Y sobre todo capacitarse, Max. Los cuidadores, es indispensable que se capaciten en primeros auxilios y que les enseñen a los niños.
1: Pues este es el dato importante. Agradezco muchísimo a Citlali Vallejo, coordinadora estatal de prevención de accidentes en Cruz Roja Colima. Y por supuesto, agradecer todas las atenciones que han tenido para con nosotros. En estos temas, en este caso específico, viene la carrera, ya platicaremos en agosto.
0: Sí,
1: ¿cuándo es? ¿En septiembre?
0: Es en septiembre.
1: Así es, pero
0: en
1: ya
0: septiembre,
1: viene.
0: Padrísima la carrera, los invitamos a la carrera. Esta carrera es bien especial porque se realiza en todo el país el mismo día a la misma hora.
1: No, y en agosto vamos a platicarle para que se inscriban. ¿Ya se puede inscribir o todavía no?
0: Todavía no están las inscripciones, pero en cuanto salgan sí hay que inscribirse porque se acaban muy rápido los lugares.
1: Todos van a tener medalla, va a haber una playera alusiva, ¿no?
0: Sí, la playera, la medalla.
1: ¿Y va a haber para quienes nada más caminamos y va?
0: Sí, totalmente sí. Incluso pueden ir, puede ir cualquier persona, cualquier grupo de edad, incluso pueden ir con mascotas.
1: Ay, qué padre. Pues qué chido.
0: Sí, padres.
1: Bueno, pues gracias. Qué gusto hablarte.
0: ¿De qué, Max? Mucho gusto, como siempre.
1: Un placer. Vamos a ir a la pausa. Recuerde que las buenas noticias también son noticia. La prevención en casa es fundamental. Usted y yo, como padres de familia, tenemos esa gran responsabilidad. Vamos a la pausa. No funciona el semáforo que está del trabajo y Madero aquí adelante, unas 3 cuadras, hacia la calzada Galván. Entrando de Galván para que tenga cuidado y se dé el paso, haga alto total y para evitar los accidentes. Regresamos.

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0: información. Oiga, tenga mucho cuidado, sí, me quedé yo, pues bueno, la señora Eva Cepeda tiene registrado ahí las historias que le hice pasar a la señora Eva. Y bueno, ahorita ya lo platico con buen risa, pero no crea que es miel sobre hojuelas, ¿eh? O sea, la señora Eva me decía, te vas a caer, te vas a salir. Ahí me salían, cuando me tumbaba mis hermanos o que me empujaba algo, o yo me caía, me salían chipotes como los de caricaturas, así de chipotones. Y entonces mi mamá agarraba, fíjense, agarraba sal con hierbabuena y hacía una masita, sal de grano, y hacía una masita y me la ponía en la cabeza, ahí en la frente. Yo siempre que me caía, me la en la frente. Y entonces me ponía la masita ahí de sal con hierbabuena. Sal se acabó. Ahí está el dato. Me daba esta situación ahí. Pero bueno, historias. Y usted tiene niños y niñas, pues bueno, cuídelos. También hay que ver cómo hacemos este tema de la atención, porque a veces no hay una forma de prevenir más que siendo proactivos, ¿eh? Siendo muy enfocados. Y otra también, con mis cuatitos, ahí estaba Mauricio. Ahorita me estoy acordando de la prevención. No deje al alcance el tema de la cal. Fíjense que una vez agarraron, se les hizo gracioso a uno de mis hijos agarrar un puño de cal y aventársela al otro. Pues bueno, la cal le quemó al lado del ojo. Afortunadamente, lo pudimos lavar y nada más le quedó la mancha. La manchita ahí, pero ya después se le desapareció. Ahí es, ¿no? Ahí están. Recomendaciones de papá. Vamos a modificar el título de Citlali para ponerle ahí. Platícanos tu anécdota. No más que anécdota, platícanos qué te puede pasar o qué recomendaciones haces tú desde tu experiencia, ¿no? Y dice. Un tema de los más. Dice Rosa Isela Enciso Cortés. Un tema de lo más importante y preventivo para las familias que cuentan con menores de edad o adultos mayores, porque sí es el mayor porcentaje de accidentes de niños en casa. Saludos y gracias por este gran tema. Muchísimas gracias, amiga. Gracias. Infinitamente agradecido con esto. Gracias, Jackie. Gracias esta mañana en los controles técnicos. Se quedan con la buena vibra de Jackie Ocio en un momento más. Y, por supuesto, gracias a mi compañera Yadira Batista en el apoyo de la producción. Soy Max Cortés. Está usted veraz y oportunamente informado a través de los micrófonos de 92.5 Noticias y Max Cortés. Pues que la pase bien, que tenga un excelente, excelente día.
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0: 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Son las 9:04.
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1: Démole, démole, démole, ¿por qué? ¿Por qué? ¿Por qué ya es mi colé? Mi colé. No se me da. Ahorita el ritmo de la música. Oiga, buenos días, ¿cómo está? 9:11 a.m, ¿cómo amaneciste, Buranais 2?
2: Hola, ¿qué tal? Quiero saludarles aquí nomás en la mejor 92.5 FM. Yo soy Yeyo Rodríguez, como siempre, bien acompañado por Jackie Orio y por Ruth Tapia.
1: Ruth Tapia está con nosotros en esta bonita mañana también. Gracias, qué gusto que estés con nosotros. Y ustedes también por allá, ya iniciamos la programación. A los que están conectados a través de internet, un abrazote, beso y abrazo fuerte, por supuesto.
2: Miércoles, señoras y señores, estamos en el ombligo de la semana, exactamente a la mitad, ni tan allá ni tan acá. Vamos a tener aquí pues muchas promociones que ya vienen y ya por ahí están escuchándose.
1: Sí, me parece. Alístese. Anote.
2: Así que bueno, vienen promociones para ustedes, señores y señores. Estén bien al pendiente. Aquí nomás en la mejor 92.5. Yo te la ayuno, 312-31-310-80, el teléfono en la cabina para que te comuniques.
1: ¿Y por qué? ¿Por qué esa llevadera tan temprano, Ruth? O sea, mira, ¿por qué pones eso frente a nuestros ojos ahorita en este preciso momento? Eso es una grosería culinaria. Es que no están para saberlo, pero nos pusieron una foto de carnitas ahí en un platito. Y eso es muy grosero, sí, o sea, de su parte, porque pues ustedes están allá y nosotros acá. Hay que traernos el caso, hay que hacerlas aquí
2: mañana,
1: afuera,
2: ¿no? No, el viernes de carnitas hay que hacerlo.
1: Claro, hay que ir probando todas las carnitas.

0: Excelente, excelente día, nosotros ya nos despedimos, nos vamos a dejar con pura música.
1: Nos vamos a ir a refrescar, nos vamos a ir a hacer algo del tema del día de hoy, nos vamos a ir a las albercas porque hoy vamos a platicar las mejores recetas para combatir el calor aquí en Colima.
0: ¿Qué es lo que haces tú cuando tienes mucho calor?
1: Así es, esa es la pregunta del día, ¿cómo le haces? Andar como Dios te trajo el mundo.
0: Echarte un tejuino.
1: Ándale.
0: Irte a la alberca.
1: Una agüita fresca.
0: Bañarte con agua helada.
1: Usted cuéntenos qué hace para mantenerse fresco. 312-31-380. Vamos a ir con Rolita. Llega Luis Ángel el Flaco. Un terrenito en tu vida.
0: Hoy nomás.
1: Ya nomás.
0: Mejor un terrenito allá en Xochitlán.
1: Ándale, pues ya está más fresco aquí para que no haga calor.
0: Aquí nomás.
1: La mejor.

0: 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Son las 9:20. 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
1: Para empezar. Para empezar es miércoles 9:27 minutos. Para empezar a combatir la calor, deberíamos de traer ropa cómoda. Si estás en casa, qué chido. Esa es nuestra última opción cuando ya no hay nadie. Pero sería ropa cómoda, por ejemplo, caballeros. ¿Alguna camisa de una tela delgadita?
2: ¿De algodón?
1: O de resaque. ¿Verdad? Sí, cómo no. ¿Una bermuda o chorcito?
2: Chorcito.
1: ¿Chancletita o guarachito? Los dos, varía.
2: Yo me gustan más los crocs.
1: Ok. Bueno, donde nos respira el piecito, pues. Ya de ahí, antes de eso, de cambiarse un buen baño. Para mantener su temperatura
2: a gusto.
1: Ajá, temperatura desodorante. Corporal. Ajá, por supuesto. Después, lavarse los dientes, desodorante, tanto. ¿Cómo se dice? Cremita, nuestro cuerpecito, coditos, rodillas, cuellito, todo. Perfumito. Y ya de ahí, a disfrutar. ¿Qué se puedes preparar?
2: A ver, cuéntame.
1: Pues no sé, para empezar, una bebida refrescante.
2: Sí.
1: Agua de tu elección, de la fruta que tú quieras.
2: Agua de limón.
1: Ok, exprimes algunos limones, hidratas previamente antes tu chía para que te quede sabrosa y te caiga refrescante en tu pancita. Recuerda medir el azúcar, ¿verdad? El limoncito, azuquitar, hielitos, clean.
2: ¡Azúcar!
1: Y le meneas y un vasito de cristal para que hele más rico.
2: Le menea.
1: Así es.
2: Yo creo que un tajuino es muy, muy buena opción.
1: Claro, por supuesto. Acompañado de una buena botana para mantenerse fresquitos, pepinito, jicama, mango, piña. Todo lo que tenga que ver con que pueda ser combinable con el sal y limón y o algún...
2: Una nieve del Yo de Niños de Mamey.
1: Ah, cómo no. Chingada. Saludos a mi niño, Ay, se me olvida su nombre. Ahí en Sin Niños Lloren, niños, sí, ¿verdad?
2: Sí, Yo de Niños Lloren. Saludotes para todos los que están ahorita ya con calorcito y están tomándose algo bien helado, ¿no? Todos los albañiles que ahorita se están hidratando. Ya.
1: Para empezar, a 30 grados centígrados estamos allá afuera.
2: ¿Estamos ahorita a 30 grados?
1: A 30. Se prevé que más tarde pueda llover.
2: ¿Ya te cambió?
1: Una nubosidad, sí, ya, te dije desde hace rato.
2: Pero digo, aquí te da mi marca.
1: ¿Sabe, no?
2: Hay probabilidad de que llueva, pero.
1: Pero más adelante, pues más tardecito, después de las 2 de la tarde. Se va a mantener calurosa, la máxima van a ser de hasta de 35 grados, la sensación por ahí. Se ve nublado, se ve nubladito. Nuestro sistema de. La foto que nos mandaron del satélite de allá arriba, que ve toda la República Mexicana, exactamente Colima. Se ve que viene una nubosidad, unas nubecillas por ahí de acá, por el Pacífico, acá de Michoacán. Viene por estas costas de Michoacán avanzando. Y por eso se prevé que llueva, truene, tiempo severo más tarde. Para que usted cargue celulares, cargue pilas. Ya ve que la madre naturaleza hace de con nosotros lo que quiera, pero está bien, nos lo merecemos. Porque no hemos cuidado nuestro planeta. Entonces, ¿qué más puede hacer para el calor? Mantenerse con agüita hidratada, ya lo habíamos dicho. Es seguir escuchando la mejor. Que usted pida su rola, se acueste en su echadero, en su hamaca que tenga en el patio, ¿verdad? O en su sillita favorita. Porque siempre ya llega el punto en que, como señora, señor, muchacho, muchacha, niño, niña, tenemos el gusto por una silla,
2: ¿sí?
1: Por la hamaca, por el echadero. Y nos hace más fresca la tarde. Así es que, por supuesto, nuestro ventilador a máxima potencia. Bueno, que empiece de poquito. Para que no se vaya a descomponer.
2: Oye, mira, pleno... aquí, en este me marca que hay un 20% a las 2 de la tarde. Un 50% a las 4. Aquí en el de.
1: Y el pronóstico en la página de nuestros amigos de meteorología. Marca que pues viene. Lo que te enseñé hace ratito.
2: Ah.
1: La foto. Ah. Mira.
2: Muy bien.
1: Vigilancia por celdas de tormenta dirigiéndose hacia el estado de Colima. Mira. Aquí vienen. Están ahorita en Cualcomán, allá en Michoacán. Allá se les está lloviendo. Repórtese gente de Michoacán. Pues para que se ponga fresco.
2: Pero a lo mejor el transcurso del día se va bajando. Sí. Entonces, pues quién sabe. Vamos a saber. En un ratito más, mientras tanto, vayas hidratando porque está haciendo calorcito, ¿eh?
1: Así es, mientras se prepara, seguimos con Amigos con Derecho a nuestro guapo Espinoza Paz. Y regresamos juntos.
2: Pero revueltos.
1: Más nos vamos a refrescar. Oye, ¿no?

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0: 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Son las 9:36.
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0: 5 de la mañana, aquí nomás en la mejor 92.5. Yo creo que ya es momento de irnos ahora hacia las albercas a echarnos un chapuzón.
1: Si usted tiene una alberca, sería el plan perfecto, ¿no?
0: Si usted tiene una alberca, ofrezco yo amistad sincera para que nos invite. Me pongo
1: la botana, di. O tu pollo.
0: Me pongo, a ver, rey.
1: Oye, ¿qué pasó? Buenos días. Ay.
0: A ver, ¿me puedes poner la canción de...
1: ¿Cuál?
0: No, acá. Ahí.
1: Ah, ahorita la buscamos, preciosa.
0: Y...
1: bueno, la del perdedor.
0: Ya no la pude leer.
1: O la otra.
0: Muy bien. ¿Qué es la canción de Yesa Morena? La canta Jorge Chávez, por favor.
1: Acá pidieron otra rolita, llamada perdida.
0: ¿Qué pasó?
1: ¿Y
0: ahí,
1: qué nos pasó?
0: Hizo magia.
1: Saludos para Monse, que hoy cumple años de parte de su abuela. Monse, ¿en dónde? ¿En dónde está Monse para felicitarla? Era, ponte la del perdedor, abajo.
0: ¿Y Monse qué?
1: Espérate, pues no quiera que nos diga. Esa.
0: No, digo, ¿y Monse qué? O sea, que nos ponga su apellido.
1: Sí, ¿en dónde está? ¿En qué colonia? ¿En qué municipio? ¿En qué planeta está? Dice, oye, mami, no sé tú, pero ya no quiero ser tu amigo.
0: Yo quiero. Ah, no. Ya,
1: no, ya no.
0: Con derechos.
1: Así que, ¿qué?
0: ¿Ya no quieres ser tu amigo con derecho?
1: Ya no quiero. ¿Cuándo fuimos o qué?
0: A ver, espérate. Espérate, ponte la de pianito.
1: Anden diciendo eso.
0: Me acabo de enterar en este momento, señores, que Linares acaba de terminar públicamente. Pues ahí dijo.
1: No sé por qué escribió eso.
0: Acaba de terminar públicamente por mensaje que ya no quiere ser tu amigo con derecho.
1: Pues que no lo seamos, va y córtalas. Hasta nunca, dice Marvel.
0: Bloquealo.
1: Sáquese por allá.
0: Fuertes declaraciones de Linares, ¿eh?
1: Imagínate, vamos a hablar un día de amigos con derechos y es un tema muy extenso, ¿eh?
0: A ver, ponle ahí con Linares otra vez. ¿Qué puso? Mira.
1: No, sáquese por allá con sus stickers. ¿Qué onda, preciosa Alonso?
0: Te puso un perrito con ojitos.
1: Órale, ándale, así mero.
0: Saludos, Gaby Alonso.
1: ¿Cómo estás? Oye, un abrazo y gracias a Gaby Alonso por el detallito del otro día. Me tocó abrazarla otra vez.
0: Es que anda bien. Muchas gracias.
1: Anda bien chambeadora todos los días.
0: ¿Qué chambea?
1: Ella, aquí por los regalados. Anda bien. Aquí está Roquitas. Un abrazo. Dice, en la Ramón Serrano, en Villa de Álvarez. Hola,
0: saludos a la Ramón.
1: A ver. Monserrado Ortiz Munguía.
0: Ahí está. Monserrado Ortiz Munguía. ¡Saludos!
1: ¡Cumpleaños!

0: quinceañera o una lágrima de orgullo de Pancho Barraza? Ahorita la checamos preciosa y con gusto. Una lágrima de orgullo, ¿verdad? También, ahorita la buscamos. 312-31-380, estamos platicando sus mejores recetas para combatir la calor.
1: 312-31-310-80.
0: ¿Qué hace usted para combatir esta calor preciosa, rica, que nos pone pegostiosos?
2: Oye, saludos a Eriquita, dice, vamos llegando a la casa de mis papás, te tienen en sintonía, mándanos saluditos con todo gusto, Eriquita, para ti, para tus papás. Está comiendo un taquito toxpeño y una cocona, y chulada, ¿eh?
0: ¿Provecho?
2: Beso, abrazo, papacho.
0: Vámonos pues entonces. ¿Quién tenemos quinceañera el día de hoy? Y la feliz, y le ponemos su rola, por supuesto, a cargo del señor. ¿Lista para bailar tu primer vals, preciosa? ¡Ánimo!
2: Y que pasen los padrinos.
0: Ahí va tu chambelán.
2: Su mamá con su última muñeca.

0: 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Son las 9:53.
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0: Son las 10:04.
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0: HC. 10 de la mañana con 11 minutos. ¿Cómo está usted? ¿Cómo va con su energía el día de hoy? Amaneció de buenas. Buenos días, saludos para ustedes. Para doña Güera, doña Félix, Meli Galindo, don Edgar, don Genaro y los chamacos. ¿Cómo estás, mi güera preciosa? Fíjate, receta número uno, un vaso de litro. Un vaso de litro, hielo, dos jugos, ¿digo qué? Jugo de dos limones, suero de uva y un cuarto de Bacardí.
1: ¡Ay, no más!
0: ¿Todavía existe? ¿Sí, eh? Antes era como el que más rifaba, ¿no? En su momento. No había tanta variedad, así como para... Eso era como un súper, súper lujo los de ahora. En la Ramón Serrano, gracias a usted por el compartir, te habla tu Hugo.
1: A ver, mami, para... Me tenga la caroba al depósito.
0: Al depósito de lo original...
1: ¿Qué dice Hugo? Buenos días, mi yeyo. ¿Me puedes poner la canción? Échame a mí la culpa. ¿Cómo anda, zorro? Yo duermo encuerado para combatir la calor.
0: ¡Sí!
1: Ahora, ahora, ahora. Ponle su canción.
0: No estés antojando, dice yeyo. Oye, es que mira, ahorita ya no se sabe. No es que no quiera dormir uno en cueros, pero entre que si duermes en cueros, entre que si tienes.

0: Peña nos complace con una canción. Gracias y saludos. Y compadre, no sé si ya repararon, no estaba funcionando el semáforo de la calle del Trabajo y Madero. Si alguien ya pasó por ahí, ya está funcionando, avísenos para que todo esté normal. Y si aún no funciona, para seguir pasando el dato, para que tome precaución si viene a la zona centro. ¡Vámonos! Se llama
1: Échame a mí la culpa, de Banda Zorro para el Hugo. ¡Aquí nomás!
0: ¡Es la mejor!

0: 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Son las 10:21.
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0: El aplauso, un aplauso para nuestro querido Arturo.
1: Muchas gracias.
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3: Seguimos batallando, no batalle con el calor. Repetimos, hay muchas maneras de mantenerse fresco. Hay unos trapitos. Hace muchos años me regalaron un trapito literal. No sé si aquí, yo creo que si los venden o no sé, pero este fue muy especial. Porque lo mojas y lo exprimes, vaya, lo dejas así empapadito y te lo pones aquí en el cuellito, allí en tu cuellito, como si fuera una bufanda, y te mantienes fresco. Así, ya señora grande yo, pero bien rico, ¿eh? Ahí está.
4: Bien, señores, le damos la bienvenida a Jackie Orio, que ya es una señora de casada.
3: Entonces, trae doble vista el trapito este. Este es verdecito y por otro lado está boleado negrito. Entonces, lo mojo y ya me lo pongo aquí. Bien, a gusto. No te escurra porque esta tela es especial para eso, para que no escurra y sobre todo te mantenga fresca. Entonces ya me vi, ya. Por eso que creo que estoy tan feliz, ya no me quejo del calor. Bueno, excepciones.
4: Eres cuando... ya una señora, ¿verdad?
3: Sí, soy una señora. Lo siento. ¡Oh, my God!
4: Ya está 3:33 de la mañana, aquí nomás en la mejor 92.5. ¿Cómo te quitas el calor tú que nos estás escuchando?
3: Ruth, un aguachile, un cevichito, ¿no?
4: No, le da más calor.
3: Como los hace, su familia está bien rico. Chidaime. Me ha dicho, me ha contado, me ha platicado que le queda acá bien rico el aguachile. Y yo me lo quito con un cafecito bien caliente. Dicen que veneno mata veneno. Que si tienes mucha calor, te bañes con agua calientita y se te va a acoplar el cuerpo. Y que si, o si te tomas un café calientito, también te acoplas y ya, no, se te va el calor.
4: Pues es que lo que pasa es que tomas un café caliente y por dentro te pones caliente y automáticamente pues sudas y hace que se frío.
3: ¿Qué tengo? Dices, sí, vamos haciendo la prueba. Tienes que darte un cafecito descafeinado.
4: A ver, ¿qué dice acá?
3: Dice, denle media hora con la señora, mami, consejos y me da.
4: Muchas gracias. Con la señora, doña...
3: ¿Por dónde? ¿Por dónde vamos a empezar, fíjese?
4: Doña Jackie.
3: Tenemos muchas áreas de platicar. Luego vamos a hacer un de...
4: Doña Jackie ya y consejitos de señora.
3: Los lunes de señora los habíamos agarrado, ¿verdad, Ruth? Que eran los lunes de saber dónde... Lo que me falta investigar toda la semana, ¿dónde hay tianguis? Los lunes, los martes, los miércoles, los jueves y los viernes, los sábados y domingos. Para tener el calendario completo, ¿verdad, Ruth? Para saber a dónde acudir. Así es que si es momento de que deje ahí su dato... Una sandía ahorita, una pequeña sandía.
4: Una sandía bien, ¿cómo se llama? Picadita.
3: Picadita, sal y limón y chilito del que pica y luego...
4: Del que no pica
3: así
4: también.
3: Es. O un buen raspado con Mari Silva. Ponle ahí como unos raspados. Ah, mira, ponle ahí. Saludos, preciosa. Dice, también la creencia de abrir las ventanas refresca. Y es al contrario, no debes abrirlas para que no se meta la calor. Sí, cierto. Unos raspados, ponle ahí a ver si no, o más arriba, a ver si no, nos Mayra, en las fotos, que nos ha mandado Mari Silva, un abrazo, mira.
4: Ah, chula, raspados.
3: Tiene diferentes sabores, qué rico, mira, de guayaba con leche, de fresa, de tamarindo, de limón, de, mira, grosella.
4: Chula. Ay, nomás porque ¿grosella? ¿Por qué le dices así?
3: No, sí se le llama la frutita. No, es grosella, es fresa. No sé qué sea, pero es mermelada de algo.
4: ¿Por qué le dices tan feo?
3: ¿A ti de qué raspados te gustan, Ruth?
4: ¿De anís?
3: ¿De cuál? Cacahuate con leche. Raspado. A mí de rompope con, o sea, vainilla, pues, con leche.
4: Yo de coco con vainilla.
3: Sí, qué ricos.
4: O nuez.
3: Bueno, sí, también está rico.
4: Fruta natural.
3: Muchas gracias, Mari Silva. Un abrazo para ti. Estilo Guadalajara. No lo dudo. Dice, mira, una cafetera. Y luego, ¿qué más dice? Ahorita me lo voy a tomar. Los martes aquí en la Colonia Nuevo Milenio dice que hay tianguis también. Por Insurgente los martes y fue ayer. Viernes en el Moralete, el sábado por la tarde entrada del Milenio junto a las vías del tren. Mira, voy a acomodar bien el calendario y ya el lunes de señora se los vuelvo a compartir.
4: Mira, por acá dice, era un agua fresca de maracuyá.
3: ¡De maracuyá! ¡Ay, el agua de maracuyá está muy rica!
4: Es afrodisíaca.
3: Sí, tiene sus... toques mágicos el maracuyá. Qué rico. Gracias por esos consejos para refrescarnos en el sábado por la tarde en la Gustavo Vázquez. Y en la Santa Elena también los sábados por la noche. Ey, tianguis. Ándale, ahorita las gracias, Gaby, por tu información. Eres valiosa en este programa.
4: Los miércoles
3: en las huertas del cura en Fátima. Gracias, Yami, por compartir las carambolas. Ah, sí, el esa carambolo. También con el carambolo, la carambola. Para hacer agüita, como ¿esa la combinas con piña?
4: Son la frutita de estrella. Toda una doña señora, ¿sí?
3: ¡Claro! ¡Claro! Es que aquí la mayoría ya somos adultos mayores. ¡De 30 para arriba!
4: De la tercera edad.
3: Sí, de 30.
4: Vámonos pues con musiquita. Son las 10:37 de la mañana. Estamos juntos.
3: Pero revuelve.

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0: 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Son las 10 con 41 minutos. 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
1: Seguimos aquí nomás en La Mejor 92.5 FM. Son las 10:48 de la mañana y estamos completamente en vivo y juntos, pero revueltos. ¿Y qué creen? En este momento les quiero presentar una nueva canción que ya la pueden pedir al 312-31-310-80. Es de Diana Reyes. Se llama Querida Socia y está, híjole, uf, te va a llegar de verdad a lo más profundo de tu corazón. Recuerda, ya la puedes pedir completamente en vivo aquí en todos los programas, desde las 5 de la mañana hasta las 12 de la noche que tenemos programación en vivo. Puedes pedirla al 312-31-310-80 y sin más preámbulo, te la presento, Diana Reyes con Querida Socia, aquí nomás, en La Mejor 92.5.

0: 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Son las 10:51.
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13: 10 con 54 de la mañana, aquí nomás en la mejor 92.5, ya es hora de decir adiós, mami.
14: Qué ¿sabes rápido, qué deberíamos de hacer? No, siempre. ¿Sabes qué debemos de hacer todos y todas?
13: Sí.
14: Ahorita en vacaciones, sembrar un árbol.
13: Ah, muy bien.
14: Aparte, también. Sembrar un árbol. Así te entendí. Sembrar un árbol, aunque sea pequeño o de fruta, o sea, que nos vaya a dar sombrito, que nos dé oxígeno.
13: Hace un poquito una campaña de adopción, adopte un árbol, y eran...
14: No supe, por si no hubiera dotado.
13: Eran especies endémicas y especies que se dan muy bien aquí en esta área. Entonces, porque también no está así como que decir, quiero un tulipán. Y,
14: no, a los
13: 2 meses que no lo cuidas, se te descompone.
14: Sí.
13: O sea, hay que ver qué tipo de arbolitos, pero sí estaban dando en esta jornada. Arbolitos que son endémicos y que son, y que aparte de otros que se acomodan muy bien al clima.
14: Y es que nuestros pulmones no solamente son los del cuerpo aquí humano, que donde respiramos aquí, no, o sea, son los árboles, entonces para mantener fresca nuestras calles, por supuesto, y nuestros hogares, así es que ahí les encargamos, si van a podar, contraten a alguien que sepa podar y que cuide los arbolitos, y si usted tiene, creo que es una de las mayores aportaciones que podríamos hacer para evitar que haya tanta calor. Y no andarse peleando por la sombra de los carros, para los carros,
13: la
14: porque...
13: Sombra de los árboles.
14: Queremos arbolito, queremos sombrita y no lo regamos, no hagan eso, vecinos. Dice, agua fresca con piña, así como no, carambolo rebanado en ensalada, también dicen que en ensalada. ¡Vámonos con los tianguis! Lunes en la Bebonfil, martes en Placetas y en la Info, en la Fobiste. El sábado en Guadalajarita y Lindavista. Gracias. Ahorita vamos a hacer completamente el calendario. De eso me encargo yo porque soy una señora. Bienvenidos al Club de las Señoras y Señores. Vamos a tener lunes de señoras y señores.
13: Lunes de señoras, sí.
14: Adopta un bache también, hijos míos. Sí, no va a quedar de otra. Nos ponemos de acuerdo. Claro que sí, preciosa Alonso, con mucho gusto nos ponemos de acuerdo. ¿Qué pasó, socorro? Llamada perdida. Llamada perdida, llamada de emergencia. ¿Cómo va la llamada de emergencia?
13: No, 911, que no sé qué.
14: Llamada de emergencia. Vámonos, ya nos estamos yendo, pero sigan hidratándose. Cuiden a los animalitos también, ¿verdad, compañero?
13: Sí,
14: que les mantengan hidratados y en la sombra.
13: Y denles agüita, ¿sale?
14: Quiero mandarles salud. Mira, el caminito sushi.
13: Ah, qué rico.
14: Es que eso sí, ahí no da calor.
13: Yo quiero mandar saludos a arriba. A Omar, Alex, el Barney de Soli. Pelotera la borla de la Redora. Y saludos, Gaby Alonso. Pues muy bien, ya nos despedimos, cuídense mucho. Los dejamos con el chamaco y su cabina. Y esa canción del Remy Valenzuela.
14: El triqui triqui.
13: Oh, el triqui triqui. Ah, nos vamos con. Es el triqui triqui, traca traca.
14: ¡Oye, Valencia! Un abrazo.
13: Nos despedimos, cuídense mucho, bye bye.
14: Later.

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0: 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Son las 11 con 5 minutos.
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0: nomás.
1: 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Ya se armó el cotorreo.

0: 24 horas continuas, así que la invitación para que te quedes, para que le subas, para que disfrutes, para que pidas canciones. Si quieres mandar saludos, ahí está el 312-31-310-80, 312-199-6490. Iniciando por acá, el turno, un servidor, Jorge Alberto Hernández Alvarado, por allá las máquinas de control, Jorge Alberto, soy yo. Está mi compañero Rubén Tapia, el pollo, pollito, allá está, de aquel lado, licenciado. Son 11-14 minutos, usted allá, de aquel lado, donde quiera que esté y lo que esté haciendo, le saludamos con mucho gusto. Algo extraordinario que no mencioné. Por acá, por ejemplo,
1: no, chamaco, no vale, manda salud para los albañiles y nomás para los carpinteros y los mecánicos. ¿Y nosotros qué?
0: Dígame a qué se dedica. Y con mucho le mandamos saludos, ¿no? Las amigos repartidores, los amigos, qué sé yo, los que arreglan celulares, ¿sí? Cosas por aquí que son obviamente alimento para el espíritu. Y digo eso porque yo sé que hay muchos oficios y que hay que mandarles saludos. No, que yo me dedico a hacer figuritas para pastel, fíjate. Así que saludos con mucho gusto, mucha clase, mucha, ¿cómo le puedo decir yo, no? Mucha, muy curioso a las personas que se dedican a ese tipo de detallitos también, ¿no? 11:15, la cabina del chamaco sigue, yo las pongo, ahí está el de Orro, 92.5, la cabina del chamaco, tú, Cranes también.

0: 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Son las 11 con 21 minutos.
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0: Esas grandes clásicas de Grupo Brindis, ahora que se llaman BDX por siempre, así, definitivamente, un rompimiento por ahí de Lupe Guevara, que es el vocalista, y su hermano Beto, se separaron de la agrupación, y bueno, formaron su BXS, así que ahí está la propuesta musical, y sí traen las canciones de antes, obviamente. Son 11:37, salud para el buen amigo Higuera, a los amigos de almacenes allá, de Valeros y Retenes, ahí por la Camino Real, gracias por acompañarnos. Oiga, el Higuera, no sé si cumpleaños, si no cumpleaños, pues no importa, pues qué tiene, le mandamos saludos aquí en la cabina, chamaco. 23 minutos para las 12 del día. Seguimos después de un corte comercial, ¿vale? Si tienes alguna propuesta musical, órale, que caiga por allá. 312-31-3180, 312-199-6490. Ahorita lo volvemos.
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Son las 11 con 38 minutos.

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1: Despiadado. 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
2: Flachazo grupero con el reportero, oye, el tombochío, el tombocho. Bueno, este compa, ¿verdad? El Tombo y Peso Pluma, pues están agarrando bastante popularidad con sus temas, porque Peso Pluma, con esta colaboración con el Tombo, ¿verdad? Pues le anda pegando recio en lo que viene siendo el género regional mexicano, dividen las listas y queda el género, ¿verdad? Regional. Y estos morros, bueno, morros va, Peso Pluma, pues ya está haciéndose señor, ¿verdad? Pero el Tombo, pues no, él 23 añitos, sin embargo, traen una rolita que andas haciendo, ¿verdad? Y pues, o sea, la verdad, ahorita ser plebe y estar así tirando gorgoritos musicales pega bastante, así es que anímense en esos que están empezando. Porque la carrera se va rapidísimo, va Peso Pluma, ya está bigotón, ya está echando panzana. ¡Corta!
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1: Ahí está una de las playlists, o una de las favoritas del playlist del pollo. Mira, son ya 12 minutos para las 12. ¿Suena bien? Suena perfecto. Peso Pluma, Gabito Ballesteros, Junior H, En conjunción, ya llegó Melecio. Gracias por acompañarnos hoy en 92.5. La cabina del chamaco.

0: 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Son las 11 con 52 minutos. 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
8: Allá con los años aquellos, cuando iniciaba los noventas, salió esta agrupación musical y era la que partía el queso intocable, era Los Teloneros. Y en aquel entonces se escuchaba esta canción que le abrió las puertas a Pesado. El grupo que pesa, ¿cómo decía? Lo que pesa, lo que vale, algo así.
9: Necesito de ti.
8: Vale lo que pesa en oro. ¡Ah! Perro, la dejo, pues ya me callo. Te lo pido, por favor. Pesado en la cabina.

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1: Esperamos que estemos cumpliendo con nuestro cometido, sobre todo también con su gusto musical. ¿Sale, vale? Continuamos.

0: 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Son las 12 con 4 minutos.
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Francia lo acogió, cambió la nacionalidad, juega con Francia, representa a Francia y es un extraordinario jugador que gana muchos millones de dólares. Y luego también el otro morrito que está ahorita con la selección de España, ¿no? Que es el muchacho este, Yamil, algo así por el estilo, ¿no? También hay muchos, mire, hay muchos jugadores que han adoptado nacionalidades diferentes, y obviamente a conveniencia, ya sea de, en este caso, si estamos hablando de fútbol, de los equipos, y también a nivel personal, ¿no? Cosas que pasan en la vida real. ¡Oh! Las 12:15, 12:15, 12:15. Vamos adelante con esta programación. Si usted tiene alguna cosa que preguntarnos, hágalo. Le respondemos, y si no lo sabemos, lo averiguamos, y con mucho gusto, para no que se quede con la duda. Sí me entendí, ¿verdad? Como que me trabé tantito, pero es que mis audífonos, uno se oye, el otro lado no, y me sorumbalapatea, así me quedo medio bombo, guango y aguado. Me destantea. Ok, bueno, 312-199-6490, la cabina, el chamaco. Hola, chamaco, ando chambeando, con mucho gusto, mándame un saludo. Sí, te los mando con mucho gusto a toda la gente. Hola, ¿cómo está mi estimado Borre Rock? El Borre Rock. Dice, ¿cómo van los shows del tío Pepe y Melesio? El de la abejita, fíjate que traen uno nuevo, traen uno nuevo que vendría siendo, mejor no te digo porque tengo prohibido comentarlo, pero ahorita que vino Pepe, ahorita que vino Melesio, me comentaba que son cuestiones que, pues hay que guardar como sorpresa. Entonces, ahí la llevan, hay varios ahorita. Lo de la abejita, pues ya como que ya quedó rezagado. ¿Se acuerda usted el ratón vaquero con Pepe y con Melesio? Ahora ya son otros, pero ahorita no le puedo comentar, no puedo anticipar. ¿Sars? Hola, pues. Hola, Elenita, ¿cómo estás, Elenita? Saludos. Ya me quiero ir, estoy toda guanga y aguada, dice, temblorosa. Mire, andan ahorita las enfermedades intestinales. Yo tengo a mi madrecita malita y yo también pasé por un detallito, ese tipo de cuestiones. Por el calor, si usted come donde come, pero la comida estuvo expuesta a las temperaturas naturales que hay, por ejemplo, ahorita son 30 grados, dice. Pues, ¿qué tiene? Sí, pero muchas cosas se echan a perder pronto y se echan, se notan, vaya, cuando comes algo echado a perder, cuando viene ese tipo de situaciones donde te provocan dolores de panza, diarreas, inestabilidad, pues, intestinal, cosas de la vida real. Así que hay que tener mucho cuidado con el consumo y también el tratamiento de las, en este caso, pues, las frutas, las verduras y la comida, vaya, ¿sabes? Ándale, pues, ojalá y problemática que tenga cada uno de ustedes. Pues hay muchas cosas en el mercado, también no se automedique, pues ahorita me aviento esta pastillita, me aviento esta otra, o qué sé yo. También hay que preguntarle, incluso ahí mismo, las personas que están en las farmacias, en ese tipo de situaciones que son de venta libre, pues te pueden recomendar, ¿sí? Oye, fíjate que traigo esto y esto otro, ¿no? Porque hay, por ejemplo, diarrea infecciosa, o hay diarrea por algún detalle que no estuvo bien, porque te cayó mal, etcétera, etcétera. O porque hay personas que son intolerantes a algún tipo de situación, por ejemplo, la lactosa, ¿no? Tomas leche y te da una diarrea de esas que son muy complicadas. Ahorita hay un problema en Estados Unidos. El origen dicen que está aquí en México con una lechuga. Le voy a averiguar más para decirle cómo se llama la lechuga. Entonces, ese tipo de situación provoca que tengan problemas las personas con su estómago. Y pues está siendo una especie como, no de pandemia, pero sí hay que tener cuidado. Insisto, cuando ya se sabe de dónde viene este tipo de problemática. Y si no, entonces, ahí está. No se automedique. 12:18, 12:18. Seguimos con la cabina del chamaco. Ánimo y sonrisas. Que se controle todo. 312-31-310-80, 312-199-6490. Vamos a lo que sigue por acá. Ignoraste mis lágrimas. Canta Pancho Barraza, la cabina de chamaco.

0: lleva jugo de naranja o refresco de naranja en este caso. Pero ¿cómo se llama? Y si me hace falta más para...
1: No sé, para preparar algo fresco, de ese tipo de cosas, ¿no?
0: Naturales, a propósito de lo que estaba platicando. Lleva pepino, jícama, sandía, así, bien trozadito, así. Y luego lleva jugo de naranja. ¿Y qué más? Y me dice, ¿cómo se llama, porfa? Sí. Porfa. 12:29 minutos, la camina el chamaco. Déjame ir un corte comercial, retorno con mucha música de las propuestas.

0: 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Son las 12 con 23 minutos.
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0: 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Son las 12 con 36 minutos.
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0: 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Son las 12:48.
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0: Bueno, son ya 7 minutos para la 1 de la tarde, 7 para la 1. ¿Me están diciendo lo que pregunté? A ver, déjame te pregunto. Pablito, tú que todo lo sabes y lo que no lo averiguas por allá en tu internet, que tienes muy complicado y tiene acceso, Pablito, ¿tiene acceso a los archivos del Vaticano y tiene también archivo, qué? Sí, la NASA, mira, la NASA, el Vaticano, la CIA. ¿Cómo se llama aquella bebida? No, no es una bebida, es un preparado. Me dicen champurrado, el champurrado no. Es que aquí me dicen, no, champurrado no. Lleva, jícama, pepino, sandía. Lleva jugo de naranja o refresco de naranja. Y no me puedo acordar cómo se llama, porque el otro día me comentaron, pero pues no sé ni qué rollos. ¿Sí? Y ando averiguando a ver si me mandan mensaje y me dicen, chamaco, no. Bueno, le agradezco quien me dijo que es el champurrado. Champurrado no es, ¿eh? ¿Sí? Ojalá me manden por aquí un mensaje para no quedarme con la duda, porque prefiero quedarme con la duda un rato que toda la vida. Alguna vez lo había preguntado hace como unos 20 años, aquí pregunté lo mismo. ¿Sale? Hola, Gaby, ¿cómo estás, Gaby? Saludos. Mientras llega por aquí el mensaje, dice, mi mamá hace agua fresca con piña. Creo que piña también lleva, ahorita que me dices eso, dice. Luego el carambolo rebanado en ensalada, bien bueno. Nos ponemos de acuerdo, dice aquí, doña señora. Bien. Que si nos gustan los carambolos, nos preguntan por aquí. Así como no, una agua fresca de carambolo, aunque dicen que da sueño, pero es buena, muy fresca. Carambolo, alguna vez alguien me lo prohibió, pero después me di cuenta que no. No era así el asunto, el detalle, no hace daño. Y si alguien lo corrobora científicamente, bueno, pues para aclararlo, ¿no? Un saludo para los que trabajan en la frutería. Chachos, con gusto. ¿Qué onda? Oh, ánimo, sonrisas, chamaco. Una canción de Viento y Sol para escucharla. Soy el Barney de Sol y hoy todo el Barney me pareció muy, muy nostálgico. Vente a los tacos Mari en el Diezmo. Saludos, el Diezmo. Unos tacos con tortilla normal, mira. Una cosa deliciosa se ve por acá. Me hizo agua la boca, mira. Cosas de la vida real. Puedes poner un saludo, chamaco, para Miguel Ángel Vázquez Reyes del grupo Ferretero El Caminante. Salud para todos mis amigos allá en El Caminante, allá en el Diezmo y acá también para este rumbo, acá por la Benito Juárez. Hola, chamaco. Buenos días, chamaco. El son de palillos chinos. Saludos a todos los Divis que andamos ruleteando. Los Divis, saludos, con mucho gusto. No es son, es como una cumbiecita, ¿no? Ta, ta, ta, ta, ta, ta, ta. Se la traen la banda Comala. Sí, aquí se la pedimos al pollo ahorita, mira. ¿Sabes? Ándale, pues. Remolacha no se llama así, no se llama así, ¿verdad? Remolacha, la remolacha. ¿No te escucho, Pablito? La remolacha es la fruta, ¿no? Esa roja que le cortas y son buenas para el corazón. Tiene otro nombre también, ¿no? Es que ando muy así, muy, muy, muy sin idea el día de hoy. Buenos días, chamaco. ¿Qué onda? Saludame el jardín de la corregidora. Acá estamos, raspados el nevado. Saludos, chamaco. Bebidas frías, 20 por uno, amigo. Hay una que se llama Brujitas. A ver si, si la tiene. Ah, las Brujitas llevan mucho picante. ¿Qué pasó, Pablito? Sí, el Betabel. Es correcto, es correcto. A ver, dime.
1: No tiene nombre la bebida, realmente.
0: Ah, pero
1: no le llaman escarchado por lo mismo
0: como le dice. ¿No se le llama escamocha?
1: La escamocha.
0: La escamocha, ¿no? Ah, perro, ahora sí. Creo que sí, si alguien tiene otro nombre, la escamocha, lo que le estoy diciendo, pues, es que, ¿por qué tanta cosa? No, pues porque quiero saber cómo se llama, porque un día vi que en los portales de aquí de Colima vendían ese preparado y me comí uno, pero hasta después pregunté, le estoy diciendo que hace muchos años, vaya, y tengo ganas de algo así o prepararlo, vaya, pero ¿cómo se llama la escamocha? La escamocha, pues sí, si tengo errores en lo que estoy comentando, dígame. Saludos para los ruteros, especialmente para el de la unidad número 66, ruta 20. Échenle la de la mesera para que no le dé sueño. La mesera. Ahorita la ponemos también. Ahí tiene el pollo, mire, tiene mucha chamba ahorita para ir poniendo cada uno de los temas que me están pidiendo. Puedes poner la canción del Disculpe Usted con los Humildes. Disculpe Usted, ¿no es la de la banda Machos? Y si alguna otra que exista por ahí, la banda Machos, por ejemplo, ¿no? Puedes poner la canción de Disculpe Usted. Si la ponemos, la ponemos en la memoria esa de Los Humildes, ¿vale? Ok, porque ahorita no tengo el acceso al archivo de Los Humildes. Oye, chamaco, se llama Gazpacho. ¿También? Gazpacho.
1: ¿El Gazpacho?
0: Lo he escuchado más con un nombre de Gazpacho.
1: ¿El Gazpacho, ¿ah?, de Morelia?
0: Ajá.
1: ¿Ah?
0: En Morelia.
1: Un cóctel de frutas.
0: ¿Qué es ese cóctel de frutas, no?
1: Cóctel de frutas. La escamocha también es un cóctel de frutas igual.
0: Ajá.
1: Este.
0: Diferente nombre.
1: Ajá. Lleva melón, sandía, piña, mango, plátano, manzana.
0: ¿Todo eso lleva?
1: Mañana.
0: Plátano.
1: Jugo de naranja y limón.
0: Órale.
1: Un toque de azúcar o miel.
0: Gazpacho. Ah, entonces ahorita ya lo busco así con eso. Con ese nombre ya lo busco yo ahorita en el internet.
1: El gazpacho es de Morelia.
0: Ah, ok.
1: Y es el mismo, es parecido en la cantidad de frutas, pero no lleva ni azúcar ni miel. Lleva
0: con miel, suena diferente. Bueno, el gazpacho, ¿y cuál fue la otra? ¿Escamocha, dije? Escamocha, gazpacho. Tiene diferentes nombres. Y también, por ejemplo, el otro día que platicamos el asunto de las tortas de tamal, las tortas de albañil. Las tortas del bañil son aquellas que llevan, miren, ese el virote, le saca el migajón, le zambute ahí, como dicen los morros, le ensarta ahí cuerito, jamón, crema y un chilón jalapeño de este vuelo así, era. Y es todo. Con eso, ¡ah, perro! ¡Chulada! Vamos a la música porque ya llega el tiempo que tenemos nuestra identificación oficial. Ahorita regresamos. Préstame a mi padre, se llama esta canción. Lolita, con mucho respeto, hasta el cielo para tu papá. Con mucho respeto.
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0: 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Es la una con 5 minutos.
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0: Ponme la tres, pollo, ahí mézclasela. ¿Sí? Yo sé que tienes sangre de DJ porque tienes un hijo que es eso precisamente. Mira, en la misma línea, ahí está. Hola, chamaco, ¿qué onda? ¿Cómo estás? Aquí platicando con el pollo. ¿Cómo se llama la canción? Se llama...
1: Polvo Rosita, ¿eh? ¿Está bien?
0: Ok. Buenas tardes, chamaco. ¿Me puedes poner una canción de las tardecitas para mi hija Nadia Melissa Gutiérrez? ¿Cómo te... No, oigan. Unas de las que tenemos por aquí, pollo, para esta morrita Nadia Melissa Gutiérrez. Hoy está cumpliendo años. Te escuchamos en Coquimatlán. Gracias, chamaco. Saludos, con mucho gusto, mija. Nadia Melissa Gutiérrez. Unas mañanitas o tardecitas, como debe de ser, pollo. Ahí va. Venga. ¿Te estás tomando fotos, selfies, pollo? ¿No? Ah, te estoy viendo así, como que le sonríes y... ¿Eh? Unas tardecitas, pollo, por favor. Mañanitas, llámale como quieras. Porfa, ¿sás? Ándale, pues. Saludos, ánimo y sonrisas. Felicidades, hija.
2: ¡Feliz cumpleaños!
0: Bueno, esa... Contacate con mariachi también.

0: figuré a Axel. Oye, ponme la canción de Haaland, ¿no?
1: Pollo.
0: Ahí está la de Haaland, casi al último, mira. Ándale, una vez. Oye, saludos, chamaco. Acá en San Gabriel venden una bebida que se llama Faustina. ¿Y qué lleva, oiga? ¿Qué lleva la Faustina? Para saber, ¿no? Para ir para aquellos rumbos un día de estos allá para San Gabriel, allá para el rumbo de Alista, allá para el rumbo de Zapotitlán de Vadillo, para arriba. Porque voy a llegar preguntando por Faustina, oiga. ¿Sas? Ándale, pues. Oiga, ¿no tiene por ahí una Faustina, eh? Tengo tres hijas y... No, la Faustina ya se me casó. ¡No, la bebida! Oye, chamaco, ¿cuándo van a poner la mula aquí en la sangre de Cristo? Entiendo el mensaje como que quitaron la mula, la que estaba ahí, donde está el señor este que se está subiendo o bajando, apretalando por ahí el cincho de la mulita afuera de la sangre de Cristo. No sé, no he visto que no esté, pero me preguntan eso y dice, ¿cuándo van a poner la mulita aquí en la sangre de Cristo? ¿O se la llevaron para el kilo? ¿Qué onda? ¿No sabes eso, pollo? Ahorita lo buscamos, Pablito. Órale, pues. ¿Qué onda, chamaco? Buenas tardes, chamaco. Pueden mandar un saludo para toda la gente de Coquimatlán de parte de Norma. Sí, como no, Normita, ahí está. Hola, señora Isa, buenas tardes. ¿Es tu cumpleaños? No, no, fue para una morrita que aquí pidieron tardecita. Yo cumplo años y voy a estar de vacaciones, si Dios quiere, el 14 de agosto.

está trabajando allá para aquellos rumbos de San José del Carmen, Jalisco. Gracias, allá para aquellos rumbos también, metiéndose allá para el rumbo de... Va para arriba, allá por el rumbo del Borbollón. Aquí nomás 92.5, La Mesera. Chulada, oiga, chulada, la una.

0: 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Es la una con 21 minutos. 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

La 1:28 PM. Saludos para el compa Chino que está escuchando nuestra programación. Saludos, Chino. Y a Pa y la Chona. Hay un saludo para Lenita también, que por andar bailando la Chona trae los pies así hinchados, así como así, así era como que. Ándale, exactamente así. La 1:28 PM. Continuamos con más música. 92.5, aquí nomás, la cabina del chamaco. ¡Saf!

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0: 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Es la 1:34.
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6: 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Oye, el tombochío, el tombocho. Bueno, este compa, ¿verdad? El Tombo y Peso Pluma, pues están agarrando bastante popularidad con sus temas, porque Peso Pluma, con esta colaboración con el Tombo, ¿verdad? Pues le anda pegando recio en lo que viene siendo el género regional mexicano. Dividen las listas y queda el género, ¿verdad? Regional. Y estos morros, bueno, morros, va, Peso Pluma, pues ya está haciéndose señor, ¿verdad? Pero el Tombo, pues no, él 23 añitos, sin embargo, traen una rolita que andas haciendo, ¿verdad? Y pues, o sea, la verdad, ahorita ser plebe y estar así tirando gorgoritos musicales pega bastante, así es que anímense en esos que están empezando. Porque la carrera se va rapidísimo, va a Peso Pluma, ya está bigotón, ya está echando panzana. ¡Corta!
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1: Música para dos, nada más para dos, 18 minutos para las 2 de la tarde. Continuamos con la música bonita aquí en la cabina del chamaco. Saludos con gusto para usted que vive por allá por el rumbo de la gloria, oiga, San Isidro. Gracias por acompañarnos en la villa.

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1: Este morro que usted escuchó se llama Fausto, iba a decir, no se crea. No, se llama Esteban, se acaba de escuchar cantando. Lo que pasa es que estoy, mire, ahorita hablamos de una Faustina, que es una bebida de allá, allá por el rumbo de San Gabriel, ¿no? Don Fausto, ¿me lo bajas tantito al fondo, pollo? Don Fausto es un el señor Don Fausto de la Torre Larios, en San Gabriel, Jalisco. Él es el creador de la Faustina, lo que le dijimos hace ratito, ¿no? El creador de la Faustina, la bebida más famosa de San Gabriel. La Faustina, hay que ir a probar. Obviamente no le puedo preguntar qué lleva, porque si no, pues como que le damos en la torre al secreto, ¿no? Según la historia, la inventó en 1962, un día de muchísimo calor. La preparó como una bebida refrescante y pegó de inmediato. Desde entonces se sirve en San Gabriel en copas grandes y es tradición, sobre todo en mayo, durante el calor. Pues también en junio y julio, me imagino, ¿no? Por eso la bebida lleva el nombre de Faustina, por Fausto. Iremos a conocerlo, oiga, cuando vaya por allá, por el rumbo de San Gabriel, por allá, pide una Faustina, ¿vale? Para probarla. Y si alguien ya la probó, que nos diga también, que nos mande mensaje de por allá. Gracias por escucharnos, oiga, por aquí Olares. Ánimo y sonrisa, chamaco. ¿Qué onda? ¿Cómo andas? ¿Bien? Dice, es mejor tener amor propio. Ah, lo que me mandaron un mensaje medio raro. Ahorita lo analizo y doy contestación personal. O si no, lo comentamos aquí, pues. La canción de Disculpe Usted es la que dice en el coro, le gusta mucho que le lleven serenata. Le gusta mucho que le lleven serenata. Deje ver si alcanza a salir, con mucho gusto la pongo. ¿Qué onda, chamaco? Te mando un audio, mija Alexa. Saludos, Alexa. Gracias, mija. Ahorita lo escuchamos, a ver qué onda, qué rollo. Sí. A ver, déjame checar el dato. A ver, ahí va. Cosas de la vida real. Mira.
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1: Ahí está. Saludos, Alexa, gracias por tu mensajito, mija. Hola, chamaco, ¿qué onda? Saludos a los pitufos. Los pitufos, para usted, por su conocimiento, no son los que salen con Gargamel. Estos pitufos son de la generación 82-85 de la secundaria técnica number one, número uno, antes de la 80. Así que les mando un saludo para todos ellos. Ánimo y sonrisas. Aquí estamos. Chulada, chamaco, la Faustina. Hay que probar, dice por acá. Bueno, pues hay que ir hasta allá, fíjese. Deberían de distribuirlo, ¿no? Como un refresco, haciendo negocio también, ¿por qué no? Una fórmula así. Así como esta bebida, han surgido muchas cosas en la vida, de forma espontánea, ¿no? Así que, ahí está. Después la volvemos a platicar, la historia de la Faustina. Chamaco, ¿qué onda? Saludos para los ruteros, especialmente para el de la ruta Unidad 66, ruta 20. Échele la mesera, chamaco, para que no le dé sueño. No, pues el sueño es natural y ya trae desde hace rato. Oiga, por cierto, nomás no se vaya a tener algún problema, porque si va manejando no se duerma. A la prima la extraño, me pones una canción de dos cartas y una flor, chamaco. Órale, saludos. ¿Qué onda, chamaco? Vente al pozole, los sopitos y enchiladas, qué rico, con Doña Cata en Soli. Saludos, Doña Cata, saludos para toda la gente que la conoce ahí en aquellos lugares. Pinky, saludos a Alejandra Guayo. Pinky, mira, ahí está, saludos. Hijo, ahí está. Saludos para Francisco Javier Aguilera Ramírez, con mucho gusto también. Muchos saludos, gracias por mandarlos. Aquí estamos, 312-199-6490. Déjeme, voy a un corte y ahorita tengo por aquí más saludos que me han llegado al 312-31-3108, ¿vale? Ok, vamos a un corte comercial y retornamos con mucho gusto. Después de la hora, faltan 11 minutos para las 2 de la tarde.
0: 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Es la una con 49 minutos.
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1: Pero aquí estamos con más saludos porque ya estamos terminando prácticamente el programa. Tengo por aquí poco tiempo, hasta me trabé, fíjese, hasta me resbalé. Un saludo para el Gordo Rivera de Zacualpan. Saludos, hola Gordo. Chamaco, la Faustina puede ir con alcohol y sin alcohol. Ah, mira, es bueno saberlo también, ¿no? Oye, chamaco, ¿qué onda? Salúdame a la familia Chávez Rentería y Palafox Cárdenas de Tonila, Jalisco. Saludos, Tonila, de parte de Mere Chávez. Vente a los tacos de carne asada con tortilla de mano en el Milenio, dice acá. Ah, ¿cómo no? Dígame dónde y le caemos ahorita ahí la chulada. Ahí está, perfectamente bien. 312-31-310-80. También tengo saludos. Dice por acá, hola, chamaco. Saludos para toda la macuarrada de Constructora Alce. Con gusto, ahí está, saludo. ¿Qué onda, Felipe con J? Saludos. Me manda por acá varias cosas, videos, a ver qué onda. Ahorita los revisamos. ¿Qué onda, José Germán? Ánimo y sonrisas. El gazpacho lo que dice, chamaco. Muchas gracias. Oye, chamaco, para el Mococo de Villa San José, de parte de Juanito. Buenas tardes, chamaco. ¿Qué onda? ¿Cómo andas? ¿Bien? Saludos, Tere Verduzco. Hola, por favor, mándame un saludo. Saludos, Tere. ¿Qué onda, chamaco? Ponme la canción de una página más. No nos sacaste el tiempo, pero se la prometemos para mañana, ¿vale? Con mucho gusto. Hola, ¿qué onda? Ánimo y sonrisas. Un saludo para Juan Hernández, señora Irene, del centro de la villa. Una canción, que Dios se bendiga, chamaco, palomas que anda volando. Ahorita vamos a despedir con una canción. Está bonita, está chidilla. Chamaco, eso que dices también lleva cebolla. Cebolla con lo dulce, piña, de este. Pues quién sabe, pues hay que echarle todo, ¿no? Oye, chamaco, hace algunos años vendían en la gasolinera al lado de Pollo Feliz de San Fernando, riquísimo. No sé si aún lo venden. ¿El gazpacho será? El gazpacho, mira. Hay que ir a buscar, oiga. Ahí está el antojo. Aquí me están mandando fotos, incluso, miren. Chamaco, le quitaron para restaurarlo. Dice, ya ves, se la quisieron robar. ¿A quién? Ah, la de la. ¿De quién estamos hablando? ¿De la mulita? ¿De aquí de afuera del Sangre de Cristo? Y mero es mi cumpleaños 20, chamaco, 20 de agosto, doble, es cumpleaños de mi hija menor. Fue mi regalo de 30 años, mi hija. Ah, ok, perfectamente bien. Bueno, vamos a continuar, entonces ahorita averiguo por acá para sacar más conclusiones de lo que me quisieron decir. Buenas tardes, chamaco, la canción Cama y Mesa con Roberto Carlos para mi esposa Livier. Se la prometo en la memoria, ¿qué le parece? ¿Sale? Livier Contreras, que están haciendo la canción, la comida. Están haciendo la comida, sales. Que le salga todo muy bien, ¿vale? Otro saludo, chamaco. ¿Cuándo van a soltar los paquetes de vales para...? No, pronto, hay que estar pendientes, ¿no? Los papeles de Alba Papelería, los papeles no, los boletos. Chamaco, saludos, por favor. Sale, vale. Hola, ¿qué onda, chamaco? Ya, dice, a retirarse a comer, ¿sí? Si Dios quiere, ahorita llegando. Hay que llegar primero a las tortillas, ¿sale? Saludos, chamaco. Unas llaves que se me perdieron. Pues ahorita por aquí había un mensaje que dijeron de las llaves. Bueno, ya gracias, nos vamos porque ya está el tiempo encima. Faltan 5 minutos para las 2 de la tarde. Saludo para toda la gente que escucha la programación de La Memoria. Aquí conjuntando también peticiones. Saludos, chamaco, acá en... Ah, mira, Hacienda La Estrella. Saludos, con mucho gusto. Ya nos vamos, gracias. Allá está el compadre Pollo, mi compañero Pollo. Está por acá Max, ya nomás queriendo entrar a su cabina. Y un servidor se despide hasta ratito, si Dios quiere. A las 8, por aquí estamos con La Memoria. Gracias, ánimo y sonrisas. Una canción. Hay que cantar, hay que cantar. Hay que cantar, sale. Súbele, Pollo, súbele.

La cabina del chamaco cierra su puerta por hoy. Regresamos pronto a la misma hora y aquí no más. 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

0: gracias por sintonizarnos y distinguirnos con su preferencia. Soy Max Cortés y le voy a acompañar durante una hora de información. Le tengo condiciones meteorológicas 30 grados centígrados hoy. Las temperaturas, de acuerdo a los detalles de pronóstico, para que usted esté pendiente, de acuerdo a la información, nos indica que habrá lluvias en el estado de Colima, es el pronóstico del tiempo, y le estará diciendo cuánto estaremos presentando en caso de que se presenten las lluvias. El pronóstico está muy marcado, muy definido, indica precisamente que se tendrán el pronóstico de lluvias enfocado a lluvias fuertes con puntuales muy fuertes de 50 a 75 milímetros. Hay información de seguridad, mi compañera Gabriela Camacho, hay datos importantes que comentar y compartir, datos de lo que está sucediendo en las últimas horas desde el puerto de Manzanillo, mi compañero Alejandro Pérez, le decía la información de seguridad con Gabriela Camacho. Daños materiales por choque en libramiento de Manzanillo. Además, déjeme comentarle que la Comisión de Puertos del Congreso está a la espera de los resultados que arroje la segunda consulta pública para el desarrollo portuario de la Laguna de Cuyutlán, y están esperando que vaya pues totalmente de la mano con el cuidado y la protección del medio ambiente. Así lo da a conocer Isamar Ramírez, diputada local. Tendremos información. Es retrógrada pensar que debe haber solo un voto para familia o limitar, dice, a que solo gente con preparación académica tenga derecho a votar, como la está proponiendo algunos diputados del PAN, a quienes se les debería aplicar sanción por tratar de atentar contra la democracia. Así lo señaló Rosa María Vallardo Cabrera, quien busca la coordinación estatal de la defensa de la cuarta transformación y la soberanía nacional. Esto, yo soy una persona, pero no sabía que los panistas. Me está interesante este tema, ¿no? Lo que dice Rosa María Vallardo. La actividad portuaria ya alcanzó a la comunidad del Colomo, ya que el 30% de las tierras destinadas al cultivo han sido vendidas o rentadas para actividades inherentes a la cadena logística, dice Jesús Jaramillo, del ejido Colomo y La Arena. Capitanía de Puertos emitió un comunicado sobre la presencia del fenómeno de mar de fondo en las bahías de Manzanillo, pidiendo extremar precauciones. La alerta es por 72 horas. Hugo Camacho, campeón de la categoría Master en el clásico de surfing Manzanillo, dijo que es necesario motivar a jóvenes a practicar este deporte y con ello pues mantenerlos alejados de las actividades nocivas para la población juvenil, ¿no? Además, déjame comentar y compartir. Hay datos interesantes de la jornada de hoy, en este caso específico, pues dándole cuenta puntual de lo que corresponde a las actividades de hoy en este tema de esta jornada informativa. Así es que bueno, le estamos dando a conocer información, la actividad sísmica, lo que está ocurriendo con los datos de la actividad sísmica y por supuesto también el seguimiento. El seguimiento va, hay un dato puntual sobre la afiliación, la asamblea de afiliación en defensa de la cuarta transformación. Ya tendremos información de lo que dice el propio coordinador, el que busca ser coordinador del Partido del Trabajo. Dice: confiabilidad, honestidad y veracidad en las encuestas, solicita vecinos de San José a Juan Padilla durante la asamblea. El coordinador de afiliación de la defensa de la 4T reitera su compromiso de seguir trabajando para quienes menos tienen. Quédese con nosotros, iniciamos después de la jornada, después de la pausa, la jornada informativa 92.5 Noticias. Regresamos.
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0: información, las 2 de la tarde con 9 minutos, 30 grados centígrados. Les saluda Max Cortés. Vamos a ir directamente con información importante desde Puerto Manzanillo. Vamos a escuchar a mi compañero Alejandro Pérez. Alex, muy buenas tardes.
1: 92.5 Noticias, edición vespertina, informando desde el puerto de Manzanillo. La Comisión de Puertos en el Congreso del Estado de Colima está a la espera de los resultados que arroje lo que fue la segunda consulta pública en donde se presentó el plan para el desarrollo portuario en la laguna de Cuyutlán, y esperando que este vaya totalmente de la mano con el cuidado, pero sobre todo la protección al medio ambiente. Así lo dijo la diputada local, presidenta de esta comisión, Isamar Ramírez. Es retrógrada pensar en que debe de haber solo un voto por familia para las elecciones constitucionales, o bien limitar ese voto solamente a la gente con preparación académica y que sean ellos los únicos que tengan el derecho a votar, como lo están proponiendo algunos diputados del Partido Acción Nacional, a quienes, por cierto, se les debería de aplicar una sanción por tratar de atentar contra la democracia. Así lo señaló Rosa María Vallardo, quien busca la coordinación estatal para la defensa de la Cuarta Transformación y la soberanía nacional. La actividad portuaria ya alcanzó a la comunidad de El Colomo, ya que el 30% de la tierra destinada al cultivo ha sido vendida y otros han estado rentando para actividades inherentes a la gran cadena logística portuaria. Así lo mencionó Jesús Jaramillo, del ejido El Colomo y La Arena. Continuando con más información, Capitanía de Puerto emitió un comunicado sobre la presencia del fenómeno de mar de fondo en las bahías de Manzanillo, pidiendo extremar precauciones a quienes ofrecen actividades acuáticas, y la alerta es por las próximas 72 horas. Hugo Camacho, quien se coronó campeón de la categoría Master en el recién pasado torneo de surf en clásico aquí en Manzanillo, dijo que a sus más de 50 años el continuar activo en la disciplina deportiva ha contribuido a un bienestar en su salud, pero sobre todo le ha permitido también impulsar a nuevos valores, a nuevos jóvenes, para que practiquen alguna actividad deportiva, en este caso el surfing, el cual, dijo, se ha convertido en un deporte insignia para el puerto de Manzanillo. Para 92.5 Noticias, informó desde el puerto, Alejandro Pérez.
0: Alejandro, gracias a esta jornada informativa de hoy. Fíjense que pues están, este dato nos llamó mucho la atención, el hecho de lo que platicó la aspirante a ser la coordinadora de la Cuarta Transformación y la defensa de la, ¿cómo se llama esta? De la defensa de la, ay, se me escapa, una disculpa, parte del trabajo que está haciendo la defensa de la soberanía nacional, perdón, ahí está. Nos llamó particularmente la atención este proceso, y pues bueno, en atención a esto que decía la aspirante a dirigir la 4T y la defensa de la soberanía, la representante Rosa María Vallardo Cabrera, pues encontramos con que hay no es una posición que se tenga desde el Senado o en la Cámara de Diputados, no existe ninguna iniciativa presentada por las bancadas de Acción Nacional, ese famoso voto por familia o condicionarlo a un nivel de estudios. Hay una situación que tiene su origen y son los comentarios que se hicieron en redes sociales por figuras locales asociadas a la derecha. Yo vi una entrevista, una académica hizo unas expresiones que también fueron sacadas de contexto. Sin embargo, pues bueno, el término voto por familia, hostile voting, es un concepto popularizado en Estados Unidos por corrientes ultraconservadoras, como la organización Turning Point. En México, hay un político, es el caso de un militante de Acción Nacional, Javier Albarrán, del Estado de México, emitió opiniones personales en torno a este tema en redes sociales, sugiriendo la idea de que la familia vote en bloque. Sin embargo, no constituye una propuesta oficial para el tema de Acción Nacional, ni una iniciativa legislativa. En el caso específico también hay uno que se relaciona con el nivel de estudios. Diversos analistas y comentaristas afines a la oposición pues han opinado que plataformas digitales, que el voto debería exigir cierta escolaridad o educación financiera. No obstante, ningún partido con representación parlamentaria ha respaldado este tema. Pero hay algo que es fundamental que dice la Constitución. En México, el derecho al voto pues ya es individual, libre, secreto y directo. Eso lo está

0: de información y que esa fuente de información nos diga, pues, qué está ocurriendo. Porque si la soltamos así, nos deja la impresión de que está ocurriendo lo que dice, ¿no? Y a lo mejor, como parte de las narrativas, sin un compromiso social o político para esclarecer las cosas, pues están generando este tipo de comentarios. Déjeme ir a la pausa, 2:17, regresamos.
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información, 2:21. Vamos, es momento de ir con información en lo que ocurre.

0: el día de hoy en las condiciones meteorológicas. Desde muy temprano, acompañando la información, acompañando los detalles, acompañando en esta jornada la actividad, nos indican este 22 de julio del 2026 que la temperatura más alta ayer fue de 42 grados centígrados en la zona de La Esperanza, municipio de Coquimatlán. La Esperanza, municipio de Coquimatlán. También 42 grados centígrados. La más baja en Cuauhtémoc y Buenavista, 22 grados centígrados. Es la que es el dato que nos indica. Pero las temperaturas para hoy, las máximas 38 a 40. A ver, si es en todo el estado, en todo el estado 38 a 40. En Colima, 36 a 38. Y en Manzanillo, de 34 a 36 grados centígrados. Las más bajas en el estado, mañana el pronóstico 21 a 23. En la capital, de 23 a 25. Y en Manzanillo, de 26 a 28 grados centígrados. ¿Qué nos indica el Servicio Meteorológico Nacional? Que esta mañana tuvimos un cielo nublado. Nublado la mayor parte del día, con probabilidades de lluvias fuertes con puntuales muy fuertes de 50 milímetros a 75 milímetros. Es la información que se está desplegando a través de la Conagua Clima. Y, pues de acuerdo a la información del Servicio Meteorológico Nacional, sobre los estados del noreste del país, y a la onda tropical número 20, pues se está desplazando, está en observación de acuerdo a la actividad en este tema importante. Es la onda tropical número 20 que se desplazará sobre el sureste mexicano y que va a ocasionar lluvias puntuales muy fuertes en Colima y otros estados del Pacífico. Ahora bien, la lluvia más representativa fue en Cuauhtémoc, de 0.5 milímetros. Es la que llovió apenas ayer, es lo que se da a conocer de información. Las 2:23, 2:23, tengo detalles de la jornada informativa. Vamos a ir con mi compañera Elvia Romero Santanelli, reporte, buenas tardes.
1: La diputada del Partido del Trabajo, Evangelina Bustamantes, celebró el reciente fallo de la Suprema Corte de Justicia de la Nación, esto a favor de dos menores de edad a quienes pues se les autorizó viajar fuera del país, aún con la negativa de su padre, quien como progenitor pues no estaba cumpliendo con sus responsabilidades como padre y impedía el bienestar de los dos menores. En este sentido, recordó la reciente iniciativa presentada ante el Pleno, tanto por ella como por su compañera de bancada, Andrea Heredia, quien presentaron una iniciativa en este sentido, y bueno, esto fue lo que comentó sobre este tema.
2: Días pasados, la Suprema Corte de Justicia de la Nación emitió una sentencia en la que se privilegió el derecho de unas menores para la obtención de su pasaporte para salir del país, pese a la negativa del padre. Mediante amparo directo de revisión número 4075/2026, la primera sala de la Suprema Corte de Justicia de la Nación resolvió un asunto instaurado en el año 2014, donde la litis versó en la solicitud de una madre para obtener el consentimiento del progenitor de sus hijas para tramitarles el pasaporte para vacacionar en Estados Unidos. El padre de las niñas argumentó en las diversas instancias que su negativa se fundamentaba en el supuesto capricho del tío materno para ser visitado y no por el deseo genuino de sus hijas de visitarlo. Asimismo, señaló de que el hecho de que las niñas viajaran constituía un peligro eminentemente para su vida y seguridad, tanto por vía terrestre como por la aérea. En síntesis, estas niñas estuvieron involucradas por 12 años en un litigio originado por la falta de voluntad de su padre para que ellas pudieran ampliar sus horizontes, conocer otra cultura y visitar a su familia ampliada. Todo este contexto es indispensable para acreditar la urgente necesidad de que se dictamine la iniciativa presentada por su servidora y la diputada Andrea Heredia en el mes de abril, por la cual propusimos una reforma al Código Civil a efecto de que este suceso no siga siendo en un común en los juzgados.
1: Y en más información, darles a conocer que el diputado Alberto Partida pues hizo un llamado a las autoridades correspondientes, esto para que tomen medidas y atiendan la problemática que tiene Colima en primer lugar de homicidios dolosos por cada 100,000 mujeres en el país, esto a partir de 2021 a la fecha. Y bueno, esto fue lo que comentó al respecto.
3: Tasa de homicidios dolosos por cada 100,000 mujeres por entidad, de enero a mayo 2026. Colima es la varita más alta. Eso quiere decir que Colima encabeza de por lejos. El segundo estado es Morelos, con un 3.56. Colima es el primer estado en homicidios dolosos por cada 100,000 mujeres en la entidad, 9.76. Esto también son los resultados de la cuarta transformación, de la gobernadora y de todos, la expresidenta de Manzanillo, que ha pedido licencia porque se fue a campaña, de todos, y tienen también que hacerse responsables.
1: Aseguró que culpar al gobierno de años pasados pues es de todas formas no estar actuando, y bueno, pues pidió que se actúe en consecuencia y se bajen estos índices delictivos. Y ya finalmente darles a conocer que la diputada priista Betsaida Pinzón, bueno, aseguró que sigue a la baja la ocupación hotelera y el turismo en Manzanillo. Dijo que mucho se debe a las obras que se están realizando en la carretera, sin embargo, pues dijo que el sector turístico se está viendo afectado por esta baja en precisamente en turistas en el puerto. Y bueno, sobre este tema, esto fue lo que comenta.
4: No, claro que sí, y sobre todo es una economía que está colapsando el puerto. Ya lo dijo el representante de la Asociación de Hoteles y Moteles, que la ocupación hotelera está disminuyendo. El turismo no está yendo a Manzanillo, pero al saber las largas filas que tiene que transitar, pues obviamente esto está impactando al puerto.
1: Para 92.5 Noticias, Elvia Romero.
0: Gracias, Elvia. Hay más información, hay más detalles de la jornada informativa. Quiero también comentarle, compartir parte de los temas que se tienen en esta jornada para el auditorio. Y bueno, también en un momento más vamos a ir con el tema de las de la actividad sísmica que nos está planteando el Servicio Sismológico Nacional, y en ese sentido pues también en ese tema implica pues también la prevención, ¿no? 2:29 minutos. Es la prevención fundamental en este caso específico hay ya un recuento que nos están planteando, nos están señalando de manera muy puntual el Servicio Sismológico, actualizando todos los detalles en el caso específico de el tema donde hay precisamente toda la búsqueda de información y obviamente que actualizan los detalles, ¿no? Así es que después de la pausa le platico toda la actualización de los temas relacionados con el sismológico. El último sismo, antes de ir a la pausa, magnitud 4, fue a la 1:26 minutos y 7 segundos. El epicentro fue a 49 kilómetros al sur de J. Rodríguez Clara, en Veracruz. La pausa, regresamos con la información del Sismológico Nacional.
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0: Oiga, ya tengo la actualización. Nada más para que tengan un esbozo, digamos, de lo que ha estado ocurriendo. Ayer, por ejemplo, se presentaron 148 sismos de diversa magnitud, a partir del 13, o sea, si me voy para más abierto, pues olvídese, son muchos, porque hay desde 2 punto y algo que son muy imperceptibles esos. Bueno, es un dato que no debemos dejar de lado, ¿sí? O sea, esta parte le actualizo y fundamentalmente no hay que dejar de lado esa parte. Así es que bueno, comenzamos con este reporte. Mire, ayer se presentaron 148 sismos en la República Mexicana. De esos 148 sismos, a partir de 3 sismos, o sea, hice el recuento, 79 fueron con epicentro en varios puntos de Chiapas. 79, en la zona sísmica. Bueno, de acuerdo a la información, solamente se presentó un sismo en el estado de Colima, cuyo epicentro fue... el sismo fue a los 40 minutos con 40 segundos de ayer, la madrugada de ayer, a 24 kilómetros al oeste de Coquimatlán, Colima, a una profundidad de 11.5 kilómetros, la magnitud 3.1. Entonces ahí está la actividad sísmica. Ahora bien, en este momento hay 35 sismos en la República Mexicana. Hasta este momento. El último que le dije fue en J. Rodríguez Clara, a 41 kilómetros al sur de esta comunidad, en Veracruz. La profundidad fue de 101.4 kilómetros y magnitud 4. Entonces, hay varios sismos. En Chiapas, otra vez, en Chiapas se repite esa parte. Y, pues obviamente que también, le voy a decir, de los 35 que hay en este momento, en Chiapas, de esos 35, pues van por lo menos 35, a ver, sectorizando, para que se tenga el detalle, son 20 sismos son 20 sismos de los 35, y esto está ocurriendo en la sismicidad. Y le puedo mencionar, por ejemplo, en Chiapas 4, en Ciudad Hidalgo, Chiapas, 4.1 en Ciudad Hidalgo, Chiapas, 4.1 en Ciudad Hidalgo, Chiapas, 4.5 en Ciudad Hidalgo, Chiapas, 4.2 en Ciudad Hidalgo, Chiapas, 4.3 en Ciudad Hidalgo, Chiapas. Si estoy yendo nada más arriba es de 4, ¿eh? 4.6 en Ciudad Hidalgo, Chiapas, 4.1 en Ciudad Hidalgo, Chiapas, 4.2 en Mapastepec, Chiapas, 4.8 Ciudad Hidalgo, Chiapas, 4.3 Ciudad Hidalgo, Chiapas, 4.4 Ciudad Hidalgo, Chiapas, 4.2 en Huixtla, Chiapas, y 4.5 en Ciudad Hidalgo, Chiapas, y 4.4 Ciudad Hidalgo, Chiapas. La sismicidad este día. No corro, no grito, no empujo. Importante esta tarea para que todas y todos ustedes, porque la prevención somos todos, todos y todos. Así es que bueno, le invito a no correr, no empujar y no gritar. Vamos con más información. Hay información de seguridad. Antes de ir con el reporte de seguridad, quiero compartirles algo que se está presentando, y es esta parte de el Infonavit lleva a cabo su feria de servicios en Villa de Álvarez. Este pendiente. Mire, hay una invitación. Ahí le va. El Infonavit está llevando a cabo, estaría llevando a cabo este jueves 23 de julio a las 3 de la tarde, a las 6 de la tarde, la feria de los servicios en Villa de Álvarez. Y el objetivo es asesorar a las y los trabajadores interesados en obtener un crédito, además de ofrecer alternativas de pago a quienes se enfrentan dificultades para cubrir sus mensualidades. La atención se brindará precisamente en el supermercado de Plaza Colima, el Hiper Soriana Hiper, ubicado en la avenida María Humada de Gómez 39, Colonia Campestre, donde las y los derechohabientes podrán solicitar información sobre créditos para adquirir una vivienda, recibir asesoría para Mejoravit y financiamiento que sirve para mejorar y ampliar su casa, o solicitar una prórroga o reestructura para regularizar su financiamiento o obtener apoyo para la cancelación de su hipoteca sin costo. Ahí está la invitación para que usted vaya el día de... ¿Qué es jueves? Es mañana, ¿no? Hoy es miércoles, mañana jueves, allá en la villa. Estamos dándole esta información que me parece importante para que puedan tener ustedes pues toda la información que amerita el caso para lograr en cierta forma pues, que tengan pues todo este proceso para el apoyo de la atención y que pues puedan también acceder a los beneficios que pues se tienen para los servicios que tiene Infonavit, este instituto, ¿no? El fomento a la vivienda. Vamos con más información así, Gaby Camacho, Gaby Reporte, buenas tardes.
1: Te saludo con gusto en esta tarde de información. También a quienes nos escuchan, un saludo. Tenemos el reporte de seguridad. Ayer por la tarde, sobre el libramiento Tapeixles en Manzanillo, se registró un percance vehicular. Se trató del choque entre un tractocamión, un vehículo de carga pesada y un vehículo particular, un vehículo compacto. Se tienen datos que no hay personas lesionadas, pero sí hubo presencia de paramédicos de Cruz Roja en ese lugar para tratar de auxiliar en su momento a quienes presentaran alguna lesión. Sin embargo, se sabe que las personas, los conductores, fueron valorados en ese sitio del percance. No fue necesario trasladarlos para su atención a ningún nosocomio. Hubo daños materiales que habrán de ser valorados, cuantificados y también determinar las responsabilidades del caso. Fue un accidente, un golpe en el costado por parte del tractocamión en uno de los costados del vehículo compacto. Y por otra parte, también dar a conocer a través de la Comisión de Búsqueda de Personas del Estado de Colima, hay datos para tratar de localizar a una persona que fue reportada por sus familiares. Se derivó pues una denuncia formal respecto a este hecho. Se trata de un hombre de 46 años de edad, identificado como Faustino Núñez Valdovinos. Él fue visto por última ocasión en el municipio de Manzanillo el pasado 4 de julio. Sin embargo, sus familiares se presentaron días después para solicitar el apoyo. Faustino Núñez Valdovinos mide unos 75 metros de estatura, es de rostro ovalado, nariz grande aguileña, cabello mediano de color castaño con un mechón color blanco, es de ojos color café claro y de tez morena clara. Él fue visto por última ocasión en Manzanillo. A partir de la fecha señalada se ignora dónde se encuentre, motivo por el cual sus familiares presentaron el reporte, la denuncia correspondiente. Otro caso es María Guadalupe Silva López, una mujer de 40 años de edad, vista por última ocasión en Manzanillo el pasado 21 de abril. La denuncia fue presentada hace apenas algunos días. Según se da a conocer, María Guadalupe Silva López, de 40 años de edad, tiene rostro ovalado, nariz respingada, cabello color negro con rojo, ojos medianos color café claro y es de tez blanca, vista por última ocasión en Manzanillo. Y por otra parte, también dar a conocer a través de la Unidad Estatal de Protección Civil, se ha informado que elementos del Escuadrón Juvenil de esta Unidad Estatal de Protección Civil participan como monitores en el curso de verano que se desarrolla en las instalaciones del INCODE en la Unidad Deportiva Morelos, brindando acompañamiento y vigilancia permanente a las niñas y niños durante actividades recreativas y deportivas. Durante el horario del curso, que es de 9 de la mañana a 1 de la tarde, las y los integrantes del escuadrón realizan labores de supervisión para contribuir a que las actividades se desarrollen en un entorno seguro. Asimismo, proporcionan atención inmediata en casos de incidentes menores como caídas, golpes leves, aplicando primeros auxilios básicos cuando es necesario. En caso de presentarse una situación que requiera una respuesta de mayor alcance, el personal del escuadrón mantiene comunicación directa con los organizadores para activar oportunamente protocolos correspondientes y coordinar la atención necesaria. Para 92.5 Noticias, Gabriela Camacho.
0: Gracias, Gaby. Gracias, buenas tardes. Bueno, además, actualizando los detalles de esta jornada, parte de información que se está dando a conocer en esta tarde, pues bueno, actualizamos información de lo que nos dice el Instituto Colimense. A ver, no, corrijo. Parte de los temas que se están actualizando, y ahorita voy a decir de dónde es que se actualiza la información para pues tener detalles de la jornada, ¿no? Siete atletas colimenses representarán a México en los Juegos Centroamericanos y del Caribe en Santo Domingo 2026. Y esta buena noticia es importante. Se van a realizar del 24 de julio al 9 de agosto en busca de ganar medallas y subir al podio del triunfo. Esto lo informó Alejandro Rodríguez, director general del Instituto Colimense del Deporte, el INCODE, quien señaló que esta justa veraniega será el inicio del proceso hacia los próximos Juegos Olímpicos en Los Ángeles 2028. El INCODE informa que los deportistas locales que participarán en esta justa centroamericana y caribeña en República Dominicana competirán en disciplinas como balonmano, rugby y surfing. En balonmano serán Fernanda Rivera Arreola, Itzel Esmeralda Vargas Cortés y Eva Anaí Hernández Romero, quienes participarán del 29 de julio al 6 de agosto. Manuel Rivas Zazueta e Ian Ramsés Martínez Gutiérrez jugarán el 30 de julio al 7 de agosto, mientras que en el rugby lo hará Estefanía Espíndola Bravo del 25 al 27 de julio, y en surfing representará Ana González de 25 al 29 de julio. Es el dato. Es dato interesante porque son buenas noticias y por supuesto están las y los colimenses deportistas. También le quiero compartir estos temas que son de interés. ¿Por qué son pocos? Pues claro que son pocos porque forman parte de la selección nacional, ¿no? Ese es el tema, esa es la cosa. Entonces, como son selección nacional, pues evidentemente generan toda esta participación en equipo, ¿no? O sea, son seleccionados y van y participan. Entonces, esa es una aportación sumamente importante que hacen las y los atletas colimenses, ¿no? Parte de la información de lo que se está generando en esta jornada. Y también hay un dato, voy a ir a la pausa. Después de la pausa le voy a platicar sobre lo que ocurre con la maestra Indira, que participó en la octava reunión de seguridad regional en Guanajuato. Regresamos después de la pausa.
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0: Con más detalles de la jornada de hoy, parte de los temas que se están presentando, quiero checar en esta jornada, pues hay información de la reunión que ocurrió en Guanajuato, esta reunión en la que participó la gobernadora, la maestra Indira Vizcaíno Silva. Este miércoles la gobernadora de Colima, Indira Vizcaíno, participó en la octava reunión de seguridad regional realizada en la Alhóndiga de Granaditas, en Guanajuato, junto a gobernadoras y gobernadores de la región occidente, para dar seguimiento a las acciones coordinadas en el rubro entre Aguascalientes, Colima, Guanajuato, Jalisco, Michoacán, Nayarit y Zacatecas. Ahí, Indira Vizcaíno dijo que uno de los temas abordados fue la situación de las zonas limítrofes entre las entidades y las acciones para enfrentar a los grupos criminales que operan en ellas. Vizcaíno Silva subrayó que la delincuencia no se detiene entre los límites territoriales, entre un estado y otro, eso es cierto. Por esa razón, la respuesta de las instituciones tampoco puede ser fragmentada. Y ahí sostuvo, necesitamos compartir información, coordinar operativos y contar con mecanismos de colaboración que nos permitan actuar con oportunidad y eficacia, siempre con el absoluto respeto al derecho, al Estado de Derecho, y eso estamos haciendo. La titular del Poder Ejecutivo Estatal de Colima agregó que se sigue fortaleciendo esta coordinación regional para tener una capacidad de respuesta a la altura de los retos que enfrentan, que se enfrentan, y avanzar en los resultados de seguridad y paz que las comunidades, de cada entidad demandan y merecen. Ahí estaba la gobernadora al lado de representantes también de los gobiernos estatales y de las Fuerzas Armadas Federales, ¿no? Sí, está, ay, qué bonito está la Alhóndiga de Granaditas, es un espacio ahí en Guanajuato, ¿no? Cuando uno recuerda, pues, los cervantinos, ¿no? En ese caso específico. Así las cosas en esta jornada. 2:53, ya prácticamente cerrando la emisión vespertina en esta jornada, y recordando una parte esencial de lo que está sucediendo con un tema primordial que está ocupando especial atención. Quiero referirme a una estrategia. La estrategia que sigue la Secretaría de Salud del Gobierno Estado de Colima, que encabeza Indira Vizcaíno, del Gobierno Estado de Colima, informa que esta entidad está colocada por porcentaje entre los primeros estados de la República Mexicana con mayor donación altruista de sangre en nuestro país, al obtener durante el primer trimestre de 2026 un total de 360 donantes voluntarios, lo que equivale a un 25.62% de donación voluntaria en la entidad. La dependencia también explica que en el mismo periodo, el Centro Estatal de Transfusión Sanguínea realizó 9 colectas externas, logrando la participación de 1.405 personas, donadores, de los cuales 360 fueron donantes altruistas. Gracias a esta respuesta solidaria de la población, actualmente en Colima no es necesario solicitar donadores de sangre para niñas, niños y adolescentes de 18 años con cáncer. O sea, a ellos no se les pide. Interesante, ¿no? Garantizando así el acceso oportuno a este componente esencial para su tratamiento y atención médica. Operación Salud Colima. Ahí están los datos importantes que aparecen. Con esto, pues estamos concluyendo la emisión vespertina, prácticamente 29 grados centígrados, y le damos a conocer también información de lo que está en la recta final, cómo se están generando la información de la denuncia ciudadana en torno a temas importantes. Obviamente que también hay una queja que está en Coquimatlán, de la Comisión de Agua Potable y Alcantarillado de Coquimatlán, que nos compartían algunos vecinos, y ahora estaremos dando cuenta puntual el día de mañana, muy temprano, a partir de las 7 de la mañana, ¿no? Y pues hay datos importantes de lo que está ocurriendo con las actividades, A la 1:24 aproximadamente, pues había un tráfico pesado en la autopista Manzanillo a Colima. Estaban a vuelta de rueda, lo que dice, ¿no? Parte de la información que está ocurriendo en esta jornada. Y en ese sentido, pues déjame decirle que pues hay que estar muy pendientes del seguimiento puntual. ¿Qué pasa también? Pues usted puede acceder a la página oficial a través de X. Usted puede ir a la página de la autopista GDL Colima. Se llama arroba operaciones GDL Col. Y entonces, de acuerdo a la información, usted obtiene información importante en torno a los accidentes, lo que se está presentando, la actualización, cuando va usted hacia Guadalajara, ¿no? Así las cosas. Bueno, pues ahí te dejamos la información. 2:57, 29 grados centígrados. Prácticamente estamos despidiéndonos para que usted pues nos vuelva a sintonizar el día de mañana a partir de las 7 de la mañana. La información veraz y oportuna de 92.5 Noticias. Mañana es jueves. Mañana es jueves, hay mucha información, muchos detalles importantes que comentar y compartir en la jornada que se tiene, y por supuesto con todos los temas de interés. Así es que bueno, las y los dejamos con la programación de 92.5 Noticias, y cualquier cosa que se presente, pues obviamente que también pues debe estar usted muy pendiente de los detalles. Gracias a mi compañero Rubén Tapia en los controles técnicos, a usted por sintonizarnos y distinguirnos con su preferencia. Muchas gracias. Les saluda Max Cortés. Que la pase bien.
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0: 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Son las 3 con 4 minutos.
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0: 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Son las 3 con 19 minutos.
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0: ¿Sabías que en México 3 de cada 10 niñas menores de 15 años han faltado a la escuela porque estaban menstruando? No porque estuvieran enfermas, sino porque no tenían una toalla sanitaria, porque el baño de su escuela no tenía agua, jabón ni papel, o simplemente porque nadie les explicó que lo que les estaba pasando era completamente normal. La menstruación es un proceso biológico que se presenta en todas las personas con útero. Es tan natural como respirar, como parpadear. Sin embargo, durante milenios, la humanidad le colgó etiquetas terribles. En culturas antiguas, la mujer que menstruaba era vista como impura, como portadora de fuerzas negativas. Su sangre se consideraba sucia y se decía que podía contaminar los campos de cultivo. Hoy, en pleno siglo XXI, aún persisten estigmas, tabúes y mitos que impiden vivirla con dignidad. Por eso, en la agenda mundial, hoy se habla de menstruación digna y de pobreza menstrual. Este último término se refiere a la imposibilidad de adquirir productos de higiene menstrual por falta de recursos económicos. En México, más del 40% de las mujeres en edad de menstruar vive en situación de pobreza, lo que significa que muchas tienen que elegir entre comprar comida o comprar toallas sanitarias. Según la segunda encuesta nacional de gestión menstrual, elaborada por UNICEF México en 2025, el 67% de las encuestadas no contaba con productos de gestión menstrual en su escuela o lugar de trabajo ante un imprevisto. ¿Te imaginas tener que enfrentar esa situación cada mes? Pero las cosas están cambiando. Colombia fue el primer país de América Latina en eliminar el impuesto a los productos de higiene menstrual. Y México siguió el camino. Estados como Colima, Hidalgo, Tamaulipas, Quintana Roo y la Ciudad de México otorgan licencias menstruales para ausencia laboral cuando el dolor es incapacitante. Y existe una estrategia nacional por una menstruación digna que lleva campañas informativas y kits de gestión menstrual a estudiantes de secundaria y bachillerato en todo el país. La menstruación digna debe entenderse desde tres dimensiones: bienestar físico, con acceso a productos, baños dignos y atención ginecológica; bienestar mental, combatiendo la vergüenza y el miedo que genera el estigma; y bienestar social, erradicando las cargas culturales negativas. Su propuesta es clara: el tema debe dejar de tratarse como algo privado, porque nos compete a todos como sociedad. Menstruar no es un castigo ni una enfermedad, es biología pura, un proceso que merece ser vivido con información, con recursos y sin vergüenza. Si tienes una hija, una hermana, una amiga, una alumna o tú misma, habla del tema. ¿Cómo la pasas? Convéncete de que el silencio no protege a nadie. Hablar de menstruación no es indiscreción. Es salud. Es educación. Es derecho. Porque cuando una niña falta a la escuela por no tener una toalla sanitaria, no es ella quien falla, es la sociedad entera. Con información de la licenciada María Isabel Salazar Gómez, del Programa de Salud Sexual Integral de la Facultad de Medicina de la UNAM. Un guión de Leonardo Santiago, con información del portal Ciencia UNAM. Les saluda Mónica Genis.
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19: Durante los momentos más oscuros debemos buscar la luz. El maestro Abraham de la Luz, como luz divina del Creador, te guiará con sus sabios consejos a salir de la oscuridad. ¿Sufre usted de alguna enfermedad desconocida o vive su vida de fracaso en fracaso? Ha llegado la solución. Goce usted de buena salud e ilumine su destino. Son los sinceros deseos del maestro Abraham de la Luz. Y ya ante ustedes, las orientadoras palabras del maestro Abraham de la Luz.
20: Que el gran poder de Dios Todopoderoso reine en vuestros hogares hoy, mañana y siempre. Los hombres no quieren liberarse del dolor. Por eso viven felices con los problemas que les ocasionan su propia debilidad, vicio, defectos y costumbre. Este programa que ahora escuchan es un merecido premio a nuestro noble esfuerzo, ya que hemos venido a ofrecerle estos sanos y sabios consejos sin ningún género de duda, porque nuestro propósito es llevarle al camino que le conduzca al éxito y a la felicidad, y también llevar hasta el rincón del más humilde hogar la paz, la armonía y la tranquilidad espiritual. Haciendo a la vez la aclaración de que en este programa respetamos la ciencia médica, todo credo político y religioso. Nuestros intereses no son lucrativos, o sea, que no estamos aquí por bienes materiales sino espirituales. Queremos ayudarte, escríbenos, mándanos una carta escrita con tu puño y letra, la fecha de tu nacimiento y firmada con un seudónimo o calificativo. Dirígela a los estudios de esta emisora, al programa titulado Los Astros, Usted y su Felicidad, a cargo de sus servidores. Y de inmediato llegue el turno a su carta, le estaremos dando lectura y respuesta. a su misiva para que usted se pueda orientar. Escríbanos su carta, aquí sí le damos contestación a la carta que usted nos envía. Pero a usted le marchan mal los negocios, su vida vive de fracaso en fracaso, no tiene suerte en el amor, le atormentan los problemas, se propone un viaje y no tiene éxito en ese viaje, juega a la lotería, siempre sale pelado. Te despiden del trabajo sin causa justa, siente alguna influencia extraña en tu cuerpo o en tu hogar. La señorita desea saber la fecha de su matrimonio. Si la persona con quien tiene la relación de noviazgo será la persona idónea que le ofrecerá comprensión y fidelidad. Salga usted de una duda, salga usted de una preocupación y dele un alivio a su mente. Dirija su paso con sus servidores.
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20: De inmediato y sin más preámbulos, vamos a pasar al cofre de la correspondencia a grafología a través de la radio, y una de las cartas el cual vamos a darle lectura puede ser la suya. Recordando que respetando la ciencia médica, todo credo político y religioso, abrimos nuestro cofre de correspondencia para darle lectura y respuesta a la carta del día de hoy. La primera carta que posa en mi mano dice: Maestro Samadí, me casé a los 16 años, pero mi matrimonio se vino abajo por una cruel mentira. Vivo sola con mi hijo de 8 años y no he podido volver a encontrar el amor nuevamente. Dígame si mi destino es estar sola o algún día voy a encontrar a alguien que me acompañe y me haga feliz. Sufro de una enfermedad que me hace cojear y también quisiera saber si es natural. Se despide de usted con el seudónimo de la mujer decepcionada. Amiga que me escribe con el seudónimo de la mujer decepcionada, le hicimos un estudio a su letra y debo decirle que al practicarle minuciosos estudios a la línea de su carta, pude comprobar que a su esposo se lo alejaron a la mala, porque le hicieron un trabajo negro para que se fuera de la casa en donde vivía con usted, no importándole ni el hijo que tuvieron. Y esa es la misma razón por la cual no ha encontrado otro hombre que la haga feliz. Porque el maleficio que le pusieron también era con la intención de verla siempre sola y atormentada. Este padecimiento que sufre en su muslo derecho es una más de la consecuencia del maleficio que a usted le tienen bajo sus influjos. Y mientras no se libere de él, no podrá encontrar alivio ni la felicidad que tanto anhela en su vida. Es lo que puedo decirte, amiga mujer decepcionada. Te exhorto me haga una visita para poderte ayudar. Gracias por tu carta, que Dios guarde, proteja, te dé suerte, vida y salud. ¿Qué siente usted, dígame, señora, después que nos visitó a nosotros?
22: Pues yo me sentía pero tan malísima que yo tenía más de 50 años que yo no podía ver la mía. Anduve yo para allá y para acá y en cambio ahora vine aquí y me estoy sintiendo bien tranquila, bien a gusto de mi persona, de mi casa, porque yo mi casa la sentía oscura, la sentía muy vacía y ahora mi casa yo lo estoy sintiendo que se está llenando mi casa, tanto como de amor, como de tranquilidad.
20: Está viendo más alivio.
22: Sí, estoy mirando más alivio de todo.
20: Muy bien.
22: De todo, estoy mirando todo muy bien.
20: Bueno, pues nosotros le agradecemos mucho a usted la confianza que usted nos da, porque si usted no tuviera fe, las cosas que nosotros sabemos no le iban a servir, pero usted necesita tener fe, y si usted mantiene la fe y la calma, usted verá que usted lo suyo va a ser rápido, porque los espíritus pueden trabajar y quitarle todas las malas vibras, ¿verdad?
0: Claro que sí, así será, así será.
22: Yo invito a todas las personas que estén igual a mí de enfermas y espero vengan a curarse con los hermanos, que aquí ellos les van a ayudar y van a sentir mucho alivio con ellos.
20: Recuerden, mi querido Radio Escucha, que sus servidores, los maestros Samadí, somos videntes, somos clarividentes de facultad natural. 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Únicamente muéstrenos la palma de su mano, que nosotros, a través del poder mental que tenemos, podemos ver a través de la palma de su mano, de las rayas verticales y horizontales, y decirle a usted de dónde le provienen los problemas y quiénes son los causantes. Además, con agua mágica, piedra de cuarzo, talimanes, secretos y contra que nosotros sabemos preparar, vamos a apartar de tu vida las alaciones, las envidias, la mala voluntad, espanto, mal de ojo, payén, bacumba, vudú o cualquier mal que a ti te hayan hecho. Amigo, ¿has pagado por amarre de amor que no te funcionan? ¿Te han estafado sin conseguir resultado? ¿Te han puesto todo tipo de pretexto, pero finalmente no pasa nada, solo te han dado largas? Pues amigo, amiga, aquí está la solución. Donde todos te han fallado, nosotros no fallamos ningún trabajo, no tenemos margen de error. 20 años de experiencia nos respaldan. Estamos en contra de todas esas personas que estafan, engañan y roban. Ven y comprueba con tus propios ojos que esto sí existe. Somos tus servidores y queremos ayudarte a ti para que encuentres la solución en tu vida, para que encuentres el camino del éxito, del amor, del triunfo, que tú puedas salir adelante rompiendo tantos obstáculos que hoy son un impedimento de tu felicidad y bienestar. Ven a una consulta. 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
20: Aquí tenemos una persona más ya de las agradecidas que quiere dar su testimonio porque han visto realizado su trabajo. Aquí está una señora la cual había venido por un problema que se presentó en su familia, la cual tiene una hija y ya tenía casi 4 meses, ¿verdad, señora? Que no sabía de ella. Usted vino y nos visitó para que le ayudáramos en eso. Dígale usted a la persona que están escuchando el programa, ¿qué quiere usted decir? ¿Qué puede usted decir de nuestro conocimiento?
1: Pues yo nada más vengo a dar las gracias de los resultados que yo vi respecto a que yo quería saber de mi hija y ya supe, de hecho mi hija ya regresó a casa, pero ya la miré.
20: Ya la vio usted.
1: Ya la vi y es verdad lo que ellos dicen, su trabajo es real y nada más.
20: ¿Usted lo confirmó ya?
1: Ya yo lo confirmé.
20: Oiga, ¿y qué tiempo tenía usted que no veía a su hija, que no sabía de ella?
1: 4 meses.
20: ¿Y el maestro, mi hermano, quien fue que la atendió a usted, le dijo que en qué tiempo se la iba a hacer regresar?
1: En 41 días.
20: ¿Y fue en ese tiempo o antes?
1: Antes.
20: Antes, entonces usted está contenta.
1: Muy contenta y muy agradecida.
20: ¿Y qué puede usted? Diga usted qué iba a decir.
1: Estoy muy agradecida con ellos y le doy gracias a Dios y a ellos que me realizaron el milagro de volver a ver a mi hija.
20: Que Dios la bendiga. Y diga otra cosa, mire, está llorando, que Dios la bendiga, qué felicidad. ¿Qué puede usted decirle a las personas que también han de tener algún tipo de problema, no es similar exactamente al tuyo, pero posiblemente otro? ¿Qué le diría usted a esa gente?
1: Que acudan a ustedes, que es real su trabajo y que es verdad.
20: Que Dios me la bendiga, muchas gracias y muchas felicidades porque ahora cuenta con su hija.
1: Gracias.
20: Siguiendo con el cofre de la correspondencia, mucha atención a las personas que día a día nos escriben su carta. Esta dice: maestro, tengo 4 años enferma de una supuración en mi pierna izquierda y siempre he querido saber si esta enfermedad es

0: ansiedad, me puede ayudar a decirme qué está provocándome mi enfermedad, que absolutamente nadie me ha podido curar. Se despide la Rosa Marchita. Amiga que me escribe con el seudónimo de la Rosa Marchita, le hicimos un estudio a usted en su letra y debemos decirle que hemos descubierto a través del estudio que esa enfermedad que la ha mantenido sufriendo por esos 4 años es una hechicería que Víctor, el que fue su novio, le ha puesto por despecho. Esta persona pagó a un hechicero para que le pusiera el mal y obtuvo a través de una amiga de usted una foto y cabello para que le hicieran el mal. Es por eso que usted no ha podido aliviarse de esa supuración, porque no es natural. 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
0: En mi mano tengo otra carta. Mucha atención a la persona que nos escribe su carta. Esta dice: Maestro, aprovecho este espacio para mandarle un saludo y desearle siga teniendo éxito en su programa. Quiero exponerle mi caso porque estoy muy extrañado por lo que me sucede. El año pasado me dieron unos dolores en la cabeza que no le di importancia. Después me vinieron una fiebre muy fuerte y no eran causadas por infección. Y ahora de repente pierdo la memoria y no sé quién soy ni dónde me encuentro. Es como si estuviera con la mente perdida y me asusta estar sufriendo de locura. Usted, maestro Samadí, ¿qué me puede decir sobre lo que me está afectando? Ayúdeme, se despide hombre que sufre de la mente. Amigo que me escribe con el seudónimo de hombre que sufre de la mente, a través del minucioso estudio que le hice a las ramificaciones de la letra que me ha escrito, pude darme cuenta que usted está sufriendo la manifestación de un proceso de brujería que Mari, su nuera, le ha puesto. Esta mujer está cobrándose una venganza que tenía pendiente con usted, ya que un día, cuando su hijo Tito cumplió año, usted y su hijo se pusieron muy borrachos. Y como su hijo Tito se puso muy mal, usted lo llevó a acostar. Y después a usted le entró la tentación de tener relaciones con su nuera Mari. Pero como ella se rebeló, usted hizo uso de la fuerza y la violó en la cochera de la casa. Acuérdese bien, Mari nunca le comentó a su esposo, o sea, a su hijo Tito, esta infamia, pero decidió actuar por sí misma para vengarse de usted. Por eso le puso la brujería, para ponerlo con la mente perdida hasta que llegara a la locura total. Y así es como ahorita está. Mi mayor consejo es que usted venga de inmediato con nosotros y me traiga usted una fotografía y también traiga un puño de tierra de atrás y de adelante de la parte de la casa donde vive. Y nosotros vamos a hacer un trabajo para liberarlo de ese hechizo que a usted le están haciendo. Es cuanto podemos tratar con usted a través de la radio. Agradecemos la confianza en nosotros. Que Dios guarde, proteja, le dé suerte, vida y salud. 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
0: ¿Qué siente usted? 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

0: lleno de fuerza y vigor, que dormía bien, que nos daba la gracia y que sigan ayudando al pueblo.
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2: Hemos llegado al final de su espacio, Un Encuentro con su Salud, con el maestro Abraham de la Luz, deseando que el Todopoderoso los guíe hoy y siempre. Hasta la próxima.

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Y nomás en la cabina de la Mejor FM, me da muchísimo gusto poderlos saludar. Son las 4 de la tarde con 4 minutos en este miércoles 22 de julio del año 2026. Para mí es un gustazo enorme poderlos saludar, darles la bienvenida a todas y todos a esta hora de la tarde, justamente después de la hora de la comida, o tal vez le estamos atinando justamente cuando ustedes se van sentando a la mesa, platicando, charlando de sus cosas que vivieron durante el día, de la preocupación que trae, de lo que viene, tal vez una buena noticia, la están compartiendo. En fin, en ese momento en el cual ustedes están disfrutando, también nosotros estamos por aquí. Andamos ahí de algún modo también, pues, formando parte de su día a día, y eso nos da mucho gusto que usted al día de hoy esté en sintonía de la Mejor FM. Le doy la más cordial de las bienvenidas y, por supuesto, los invito para que a continuación se queden conmigo los 120 minutos que vienen, porque va a estar buenísimo. Ya comenzamos, aquí está la banda Cuisillos. Déjate llevar. 28 grados centígrados aquí en Colima, capital. Buenas tardes. Un saludote muy especial para todos los que nos acompañan, los que están en Colima y los que no están también.

0: son las 4 con 11 minutos.
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0: 4 de la tarde con 23 minutos aquí nomás en la cabina de la Mejor FM. 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Son las 4 de la tarde, 24 minutos. Vamos a la pausa. Volvemos aquí nomás.
1: 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Son las 4 con 24 minutos.
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Que para la Feria del Hongo que se va a llevar a cabo por allá en Lagunitas, allá en el terrero, ¿verdad? En aquella parte de nuestro Colima hermoso entre Minatitlán y Comala, pues bueno, déjeme decirle que pues bueno, parece que hubo un ajuste en las fechas. Primer fin de semana, sábado 1 y domingo 2 de agosto. Segundo fin de semana va a ser el sábado 8 y domingo 9, también del mes de agosto. Tercer fin de semana, sábado 15 y domingo 16 de agosto. Sábado 22 y 23 de agosto también. Allá se va a llevar a cabo esta feria, octava feria del hongo. Lagunitas, Comala, Colima. Recorridos guiados, gastronomía local, productos locales, fotografía de naturaleza, actividades familiares. ¿Qué te recomiendan llevar? Pues bueno, botas, sobre todo botas de senderismo, de preferencia, ¿verdad? Que sean impermeables. Tu impermeable, obvio. Tu abrigo. Una cámara para que no pierdas detalle de todo lo que vas a poder fotografiar. Y por supuesto también mucha actitud para que te la pases sensacional. Actividades familiares, fotografía de naturaleza, música en vivo, productos locales, gastronomía local, recorridos guiados. Te vas a llevar más o menos de 1.5 a 2 horas desde acá, desde Colima, para llegar allá. Camino en buenas condiciones para todo tipo de vehículos. Recuerda no llevar basura allá. Y si llevas algo que pues no sé, tenga una envoltura, algo que tú vayas a desechar, pues obviamente maneja tu basura y la de tu familia en una bolsa, en un bote, ahí solamente ustedes. Y cuando se bajen, hay que traernos la basura, porque recuerden que hasta allá arriba pues no van los servicios públicos municipales, ¿verdad? O sea, no están yendo como acá en Colima, que pues pasan de una a dos veces por semana. Allá no, así que pues cuando vayamos, siempre hay que traernos de regreso nuestra basurita. Y sobre todo lo que también nos están recomendando es que no llevemos mascotas, oiga, porque esto altera la fauna local. Así que pues bueno, están pidiendo también que no lleve usted sus mascotas. De preferencia, no haga recorrido solitario, que usted diga, ah, pues me gustó entre aquellos árboles para adentrarme al bosque. No, no haga eso, porque luego se andan perdiendo, ¿verdad? O pero aún pueden caer a algún lugar y poner en riesgo su vida. Vamos a la música. Nos pidieron por acá la canción de Los Sepultureros, El Ropavejero. Saludos para los amigos de Grupo Ciel que andan chambeándole. Ahí para el buen amigo Hugo. Buena tarde. Aquí nomás. La mejor. Son las 4:34 minutos. Desde Colima, México.

0: 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Son las 4 con 41 minutos.
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0: 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Son las 4:51.
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0: acaban ustedes de escuchar a Grupo La Brisa con el tema La Llamada. Aquí nomás, a lo mejor son las 4 de la tarde, 56 minutos. Le vamos a mandar un saludo con mucho gusto allá a los amigos que nos escuchan en Mexicali. Un saludo también para el compa Heller Contreras, que debe andar por ahí en las calles el día de hoy, ya lo sabe. Pues un saludo para él, para nuestro amigo, para su familia, que pues ya anda por ahí recuperándose. Qué bueno, nos da gusto. Faltan solamente 4 minutos para que sean las 5 de la tarde. Aquí está Gloria Estefan, La Vecina. No sé nada. Aquí nomás, en La Mejor.
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Son las 5 en punto.

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1: Bueno, aquí nomás, la mejor 92.5. Usted y yo hemos estado últimamente siendo bombardeados por información sobre la famosa diarrea explosiva, ¿no? Y cuando escuchamos ese término de diarrea explosiva, pues nos imaginamos que es algo que sale con fuerza, ¿no? Que es explosivo, que salpica, que eso, ¿no? Con mucha enjundia. Bueno, nos referimos a la ciclosporiasis, una infección causada por el parásito Ciclospora cayetanensis, que ha estado asociada con un brote importante en Estados Unidos, en México. Pues ya las autoridades han confirmado algunos casos aislados que han identificado, y bueno, que no existe hasta el momento, la autoridad no ha dicho que existe un brote en el país, pero bueno, es una infección del intestino delgado que se adquiere al consumir agua o alimentos contaminados, especialmente frutas y verduras que no fueron bien lavadas o desinfectadas, y la transmisión directa de una persona a otra es poco frecuente porque el parásito necesita pasar tiempo en el ambiente antes de volverse infeccioso. Los síntomas suelen aparecer aproximadamente a una semana después del contagio, aunque el tiempo puede variar. Los más comunes son, por ejemplo, diarrea acuosa intensa, a veces explosiva, válgame, cólicos o dolor abdominal, náuseas y pérdida de apetito, fatiga intensa, fiebre baja en algunas personas, pérdida de peso si la enfermedad dura varios días o semanas, y bueno, sin tratamiento la diarrea puede mejorar y luego reaparecer durante semanas. ¿Cómo se trata? El tratamiento recomendado suele ser con antibióticos, principalmente cuando usted acude al médico, pues ahí le dicen qué tipo de antibiótico va a ser que usted va a tomar, o si hay sospecha de esta infección. Obviamente la rehidratación con agua y soluciones de electrolitos para evitar la deshidratación. Una alimentación ligera mientras se recupera el intestino. No es recomendable automedicarse con antibióticos, ya que otras causas de diarrea requieren tratamientos diferentes. ¿Ok? ¿Cómo podemos prevenirla? Bueno, lavar y desinfectar bien frutas y verduras, beber agua potable, lavarnos las manos antes de preparar o consumir alimentos y después de ir al baño, evitar consumir alimentos crudos de origen dudoso, y si presentas una diarrea intensa que dura más de 2 a 3 días, tienes, de verdad, has notado que hay sangre en tus heces o en tus desechos, bueno, tienes fiebre alta, signos de deshidratación, mucha sed, mareo, poca orina, bueno, es importante acudir a un servicio médico para recibir valoración y tratamiento adecuado. Ahí está el dato. Son las 5:06, vamos a ir a la pausa. Volvemos aquí nomás.
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0: 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Son las 5 con 20 minutos.
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0: 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Son las 5 con 32 minutos.
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10: 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Oye, Grupo Frontera, ¿no? Que chido, la neta. Las giras internacionales, pues, acaban exhaustos, dicen por ahí, ¿verdad? Porque los tiempos de traslado son más largos, porque la comida es bien distinta, porque el horario, tú te duermes 1 hora,

0: uno, ¿no?
1: Pero pues es la neta. Los cantantes también pues la batallan cuando están en la gira internacional como Grupo Frontera, que está en Sudamérica firmando cada vez más contratos, ¿verdad? De bailes y todo eso. Ahí en Lima, Perú, contundente, la neta. Centroamérica, prepárate. Y por supuesto, ¿verdad? Lo que hemos platicado de Europa. Sensacional, Grupo Frontera. Sin frontera. ¡Corta!
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Y bueno, claro está, para los que me están preguntando acerca del fútbol mexicano, que qué pasó el día de ayer, bueno, el Cruz Azul ganó 2-1 al equipo de Puebla. Ayer hubo solamente 2 partidos de esta jornada, 2. Y luego Pumas venció 2-1 al equipo de Toluca. Así andan los equipos, de repente ganan, de repente pierden. Y pues bueno, lo que resta de esta jornada 2 se va a reactivar a partir del viernes, con el partido entre Tijuana y León y el Atlante contra el equipo de la América. Pero, oigan bien, un partido muy bueno. El famoso campeón de campeones, el campeón frente al otro campeón. Los últimos 2 campeones del fútbol mexicano han sido Toluca y ha sido Cruz Azul. Así que, pues bueno, este 25 de julio, estadio por definir, un solo partido, un solo campeón, la gloria está en juego. ¿Quién es o quién será el campeón de campeones? Este 25 de julio lo vamos a saber. A ver quién. Saludos al amigo Pepe. También por acá para Gaby Alonso. Muy buena tarde. Saludos para todos los que están en sintonía de la mejor. También por acá para el buen amigo Oscar. Nos pidió la canción de la Prietita Jaripera con Banda El Recodo. Ya se la pusimos también. Muchas gracias y muy buena tarde para todos los que están en sintonía, esperando obviamente que la tarde se les pase más a prisa con la música que tenemos aquí en La Mejor FM y por supuesto, Muévelas es el programa indicado para acompañarle a usted a lo largo de esta tarde. Son las 5:41. Streetball Monterrey.

0: 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Son las 5:46.
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0: Bueno, son las 5 de la tarde con 49 minutos aquí nomás en la cabina de La Mejor FM. Es miércoles 22 de julio y por acá escucho con mucho gusto a nuestros amigos que nos mandan sus mensajes. Por ejemplo, el pariente Memo Pérez. ¿Cómo estás, pariente? Buenas tardes.
1: Hola, pariente. Buenas tardes. Gusto y placer en saludarte. Habla Memo Pérez.
0: ¿Qué ole?
1: Quiero que por favor le dediques a mi familia, pariente, como siempre, que te está escuchando Rancho Blanco.
0: Claro.
1: Por favor, y que no se te olvide la cumbia de la paloma con JLB. También saludos especiales para todos los compañeros taxistas que son bastantes. El Pichurras, el Chiricahua, el Abuelito Tagle, el Negro, el Gandaya, el Chespiro y toda la colegancia, pariente. Buenas tardes. Sony Lira. Gracias.
0: Saludos, pariente. Muy buena tarde. Esperando, obviamente, que te encuentres muy bien, al igual nuestros amigos taxistas, amigos urbaneros, personal de las gasolineras, amigos que están de repente por ahí, pues obviamente en la cuestión de la salvaguarda de los lugares, o sea, a todos los guardias, a todas las guardias, nos da mucho gusto poderlos saludar. El partido de campeón de campeones va a ser este próximo 25 de julio, ya les había informado, sábado 25, 6:30 de la tarde, hora del centro de México, y pues bueno, va a ser en el Dignity Health Sports Park, allá en California. Así va a estar la onda de este partido, de este próximo 25. La afición del Toluca, como la afición del Cruz Azul, han de estar comiéndose las uñas, porque se viene este partidazo que va a estar muy bueno. Son las 5 de la tarde con 50 minutos aquí nomás en la cabina de La Mejor FM. Nos vamos en este momento con la cumbia de la paloma, JLB y compañía. Aquí nomás.

Bueno, señoras y señores, ya hemos llegado a la parte final de este programa. Solamente faltan 4 minutos para que sean las 6 de la tarde. Yo estoy despidiéndome. A continuación se van a quedar ustedes en Como Carpa de Circo. Ya viene Yayo Rodríguez. Hoy va a tener invitados especiales, los amigos de Código Azul, que vienen precisamente a platicar con ustedes acerca de muchos aspectos importantes en la vida. Así que, pues bueno, no los voy a adelantar más porque pues obviamente quiero que ustedes escuchen la entrevista. A continuación, aquí nomás, en La Mejor FM, yo soy su amigo Tony Lira, quien los invita obviamente el día de mañana a que me escuchen muy temprano a las 5 de la mañana junto con Melesio Jiménez. Ya saben que aquí estamos, el primer programa al aire, dándole a usted los buenos días. Y ya posteriormente a las 4 de la tarde los espero aquí en Muévelas. Pásale excelente, siempre andamos ready, como los Tucanes de Tijuana, el Mafio e Isaac. Aquí nomás a lo mejor, pásale muy bien. Solamente 3 minutos para las 6 de la tarde. Muy buena tarde para todas y todos. Hasta el día de mañana.

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1: No está tan grandota, ya parada. 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